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Oye, pues sigue temblando en varias partes del mundo, obviamente también en Venezuela, en Colombia, en Indonesia, hasta en México. ¿Qué está pasando? ¿Calentamiento global? ¿Qué pasa? Últimamente muchos temblores.

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Oye, un abrazotote a mi compita Tony Muñoz y a San Juanita, que siempre andan escuchando, originarios de por allá de Acatic, Jalisco. Gracias por estar siempre al 100 por millón aquí, en su estación favorita. Te dejo con la banda El Recodo. Ahí viene también La Expansión y Kid Nieto. No le cambies, somos más música. ¡Feliz martes!

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Good morning, good morning, good morning, good morning, good morning, good morning, good morning, good morning, good morning, good morning. Feliz miércoles, ya estamos a la mitad de otra semana, el ombligo del week. Casi fin de semana, pero qué calor, qué calor. Y esto es en la sombrita y va a estar mucho más caliente. Ya que el día de hoy cielos asoleados, mañana fin de semana, la semana que entra con temperatura en los 101, 102, 103, índice de calor en los 115, algo serio, cuídense mucho, no es nada con qué jugar, se afecta a todos, de los más chiquitos a los más grandes, también sus mascotas y pues todo el mundo. Triste ver todo bien café, hasta se ve quemado con la falta de lluvia, y por eso, con mucha fe, queremos ahorita empezar la mañana bailando, cantando la canción de la lluvia. Ok, we're gonna dance and sing the rain dance, pero con mucha fe, ¿eh? Ok, ¿dónde está mi tambor? Ahí está, ok. Ya move mi silla y aquí vamos, ya estamos, andamos ready.

nuestro Dios Padre Todopoderoso, que nos escucha y nos manda esa lluvia que nos hace tanta falta aquí localmente, aquí en el Valle de Brazos, y en todas partes del mundo donde hace falta la lluvia, tanta sequía, tantos incendios. Y también, aunque es la canción de la lluvia, que lo detengan las áreas que tienen de más. Pero gracias los que bailan y cantan conmigo la canción de la lluvia.

0: porque qué calor, no hombre. Bien, pero bien, te pone hasta en mal humor. Si no quieres, antes, vamos a las tiendas, vámonos. Ahora hasta con el calor, no tengo ganas. No, ay, no, pues, ¿por qué? Pues primero, no tenemos dinero. Segundo, está muy caliente. Tercero, está récate caliente. Ay, no. Apenas así con estos calorones que nos quedamos en casa, está súper caliente. Y si sí salgan, pues recuerden mucho precaución. Cuídense mucho y hay que tomar agua. Si es agua con alcalina o electrolitis, mucho mejor. Cuídense. Un saludo a todos que se llaman Ezequiel. Si es niña, Ezequiela. María Ezequiela. No, pues sí se puede, no se suene tan mal. Ezequiel. Hay Ezequiel y hay Ezequiel. Este es el día de Ezequiel. También hoy es el día de Juan Eudes. Juan. Hay un montón de Juans. Ya que Juan Eudes. También Maguín. El acento está en el último I. Maguín. Eso es Ezequiel, Juan y Maguín. Muchos días de estos días de su santo. Miércoles 19 de agosto. Hoy empieza clases los de College Station. Los de College Station entran a clases el día de hoy. También los estudiantes de que van a A&M ya, y Blinn ya regresaron, ya están entrando a sus dormitorios. Qué trafical. Están recomendando de que si no tienen que andar en la área del colegio, de la universidad, saquen la vueltita. Porque no nomás vienen los estudiantes, pero sus papás y toda la familia para ayudarlos a instalar en sus dormitorios. Eso va a haber mucho más tráfico. Y luego con la construcción y el calorón, y ármate con paciencia. Pues ya saben la mecánica, 6:30, 6:35, los horóscopos, 6:55, noticias locales, 7:30, la pregunta de la mañana. 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Todo el mundo gratis antes de las 10. ¿De qué vamos a platicar el día de hoy? Dice que el presidente Donald Trump otra vez más votó a través del correo. Esto en su estado, supuestamente donde él dice radique, en la Florida. ¿Por qué es noticias? Porque presidente Trump en varias ocasiones ha criticado que votando por correo es vulnerable al fraude. Do what I say, not what I do. Hagan lo que les digo, no lo que hago. Él hable de que pero el ejemplo que él está votando por correo, está llegando el ballot y lo manda por correo. También dice que el coordinador de los pitcher de los San Diego Padres, Oswaldo Pirela, fue detenido por ICE en El Paso. Dice que estaba viajando por trabajo a su familia. Dice que el coach, nacido en Venezuela, está aquí legalmente en Estados Unidos. Dice que los San Diego Padres están investigando por qué Ice lo detuvieron. También dice que la policía está buscando a un hombre sospechoso acusado de correr atrás y amenazar a personas que están corriendo y que tienen una máscara que parece lo del Chucky, algo que pues espanta a la gente, obviamente. Esos que son cosas de película, y pues esto es algo que uno salga a caminar o correr en la madrugada. Uno madrugado pone a las 4 o 5 de la mañana, es cuando este señor sale. También dice que Irán dice que han perdido la mayoría de control del Strait de Hormuz. No sé si es verdad o nomás es un truco, o nomás están diciendo lo que quieren decirnos, o están investigando. 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También vamos a ver qué otras cositas aquí. Hoy es el Día Mundial de Ser Humano, World Humanitarian Day, Día Mundial de Ser Humanitario, que hay que tratar la gente como usted quiere que te traten, y tener compasión a los que tienen menos, y ser humanos, you know. World Humanitarian Day, National Aviation Day, Día Nacional de los que dedican de volar, de los pilotos y todo, National Aviation Day. International Orangutan Day, Día Internacional del chango color naranjado, orangutan. Viene siendo primo de la gorila y la chimpanzee. International Orangutan Day, orangutan, right? Orangutan, algo así. Pues el chango color de naranjado. International Bow Day, Día Internacional de los Moños. World Photography Day, Día Mundial de los que toman fotos, Día Mundial de la Fotografía, y National Potato Day, Día Nacional de la Papa. I love papas. Tenemos mucha información el día de hoy sobre lo que es las papas. Si les gustan fritos en el horno, machucados en sabritas, fried baked mash or in a chip. Dice que aquí en los United, personas coman como 124 libras de papas cada año. Tenemos otros datos muy interesantes sobre las papas, ya que hoy es el Día Nacional de las papas. Día Nacional. Un día como hoy, hace 117 años, abrieron el Indianapolis Motor Speedway. Es el estadio donde corran carreras de carros. Hoy celebran 117 aniversario, the Indianapolis Motor Speedway, para los que les gustan ver los carreras de carros. Yo he tratado, yo tengo un primo hermano que, no hombre, está bien enviciado y le encanta los car races. Yo traté y nomás zoom, zoom, zoom, como para una hora en el mismo círculo, I mean, they're going 100 and some miles an hour, over and over and over and over again in the same track for about an hour. You know, es como, it gives you vertigo. Pero hay otros que les encantan. Yo creo que tienes que entender el deporte para gustar car racing. No estoy hablando de car racing que te pones un carro al lado otro y les dan por carretera. Este es en un track que es redondo. Going round and round in a track. Otras cosas aquí, vamos a ver de qué vamos a platicar. ¿Qué son unos juegos que dicen que no les gusta jugar con sus papás? What are the worst game in the world for parents to play with kids? Ándale, no vamos a salir, vamos a quedar aquí a jugar lotería. Pero lotería está bien, pero ahorita les digo unos board games de que dicen que no es bueno jugar con sus papás. También personas están enojados sobre lo que se llama, ahorita les digo, what do they call it? Pickup parking. I think that's what it's called. I'm looking for it. It's called curbside pickup. Todas las tiendas ya tienen curbside, donde vas y te estacionas y luego salgan y te trae tu orden. Pues hay personas quejando. Ahorita les digo quiénes son y por qué. Vamos a ver. Si alguien te dice que están engañando a su pareja, luego te viene a la mente que es algo íntimo. Pero hoy en día dice que no. Hay otras formas de engaño. Ahorita les digo lo que dicen. También... McDonald's está ofreciendo apple pies, esas tortitas o empanadas de manzana, y en vez de los de pumpkin, los de calabaza. Vamos a ver por qué. También vamos a ver, ahora también iPhone gel en las escuelas, en ciertas escuelas. iPhone jail, cárcel del celular. Una maestra en la high school dice que los hábitos de los estudiantes con sus celulares, y ella ahora está implementando lo que se llama phone jail. Ahorita les digo de qué se trata. También vamos a hablar de phone zombies. ¿Eres un phone zombie? Ahorita también les digo de qué se trata. Otras cosas. Ayer hablamos del 777 rule, la regla 777. Ahora hay una regla para mejor salud que se llama 20, 5 y 3. 20, 5, 3 rule. Ahorita les digo de qué se trata. Supuestamente es mejor para su salud. También vamos a ver. Vamos a decir los estados donde más le gusta la cerveza y qué son las cervezas más populares hoy en día aquí en los United. También son cosas ahí que mandan y me encantan platicar y compartir con todos ustedes. Ya son las 6:28. Vamos ahorita con estos comerciales. Yo regreso con los horóscopos para hoy miércoles 19 de agosto. Mucho cuidado en las carreteras, ceden el paso. Recuerden, las zonas escolares tiene que disminuir su velocidad. Apagan esos celulares. Brian empezó miércoles de la semana pasada y hoy College Station regresen a clases. Imagínense, con el regreso a clases de los estudiantes y luego regresando los estudiantes para ir a A&M, agárrense. Ármate con mucha paciencia y mucha fe en Dios. Yo ahorita regreso.
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A miércoles 19 de agosto de ese año 2026, saludando Ezequiel, Juan y Maguín, día de su santo. Son las 6:35, 6 de la mañana con 35 minutos. Faltan 25 minutos para las 7. Y como siempre empezamos con el signo de Aries. Aries son las personas que nacieron 21 de marzo hasta 19 de abril. No le prestes ninguna importancia a lo que otros pueden opinar de ti o sobre algo que estás llevando a cabo en tu vida en estos momentos. Tu futuro está en aquello que más te gusta hacer

moverte a otros lugares y con otra gente. Tu suerte se encuentra en el cambio, en lo nuevo, en lo distinto, en lo no probado nunca por ti. Lo que significa arte, espiritualidad y también dinero está bendecido. Números de suerte 7, 13 y 2, mover. Mover, Tauro. Después de Tauro sigue Géminis. Los que nacieron 21 de mayo hasta 20 de junio, vuelve a nacer el niño que vive en tu interior. Tu vitalidad y creatividad será contagiosa. Tu voluntad será lo que se cumpla, pues tendrás el don de conseguir lo que quieras. Un dato interesante sobre el pasado de algún familiar tuyo sale a flote para poner en claro rumores o habladurías malintencionadas. Números de suerte 6, 39 y 25. Conseguir. Conseguir, Géminis. Sigue Cáncer. Cáncer son las personas que nacieron 21 de junio hasta 22 de julio. Las finanzas en el amor ahora se entrelazan. Encontrarás el amor al envolverte en algún tipo de negocio o darás con una buena oportunidad de negocios gracias al amor. El cambio será constante en tu vida. Excelente momento para iniciar un nuevo régimen de dieta y ejercicios para mejorar tu salud, tanto física como mental. A números de suerte 44, 3 y 12, mejorar. Mejorar, Cáncer. A Leo, los leoncitos, los que nacieron 23 de julio hasta 22 de agosto, ya que si usted nació el día de hoy, este es su signo. A todo lo que te propongas hacer de ahora en adelante, tendrá un resultado positivo inmediato debido a tu buena energía y la independencia que has ido alcanzando en tu vida. Te encuentras seguro de tus talentos, dice, de lo que vales y hacia dónde dirigirte. Los estudios, las artes, los viajes están muy bien aspectados. Números de suerte 28, 3 y 41. Talento. Talento, Leo. Sigue Virgo. Virgo son las personas que nacieron 23 de agosto hasta 22 de septiembre. Pensar, hablar, hacer cosas positivas que elevan tu espíritu será tu mejor medicina, así como el pasaporte a tu felicidad. No debes de fijarte en lo negativo de otras personas y si enfatizar en lo positivo. Ten presente que todos tenemos algo bello que ofrecer. La crítica que salga de tu boca deberá ser constructiva. Números de suerte 6, 17 y 39. Positivo. Positivo, Virgo. Libra, a los que nacieron 23 de septiembre hasta 22 de octubre, concentra tu atención en aquellos asuntos personales que debes resolver o poner en claro. No insistas en aquello que podría resultar en un fracaso. Cede tiempo, espacio y deja que poco a poco vuelvan a florecer los sentimientos que creías olvidados. Habla con el corazón y no te juzgues ni juzgues los errores de los demás. Números de suerte 8, 15 y 24. Espacio. Espacio, Libra. Sigue Escorpio. A los que nacieron 23 de octubre hasta 21 de noviembre, se estimula lo sexual en ti y todo aquello que tenga que ver con conceptos de vida o muerte. Pondrás tu mundo sentimental en orden y tomarás la iniciativa en todo. Según cambies tu actitud mental, el mundo que te rodea irá cambiando. También los planetas te ayudarán a impulsarte en lo desconocido. Números de suerte 50, 42 y 18. Cambiar. Cambiar, Escorpio. Después de Escorpio, sigue Sagitario. Los que nacieron 22 de noviembre hasta 21 de diciembre, no mendigues amor, que te amen por lo hermoso y lo único que hay en ti. Cuando te humillas, te desprecian, y cuando te pones en un pedestal,

0: personal te aman y te valoran. Aplica técnicas para recuperar la autoestima y hazte un regalo. Envíate flores, ámate mucho, cuida de tu primero, si deseas cuidar de los demás. Cuida de ti primero, si deseas cuidar de los demás. Números de suerte, 11, 30 y 9, recuperar. Recuperar, Sagitario. Continuamos con Capricornio. Capricornio son las personas que nacieron 22 de diciembre hasta 19 de enero. Es tiempo de compartir tu felicidad, no solo con tu familia, pero también con tus pocos pero buenos amigos. Te liberas de angustias, de penas calladas y de ataduras perjudiciales. Te sentirás liviano, libre, feliz. Vuelvas con alas propias. Arte, belleza, cultura, el contacto con extranjeros te traerá suerte y una nueva visión de la vida. Números de suerte 15, 29 y 32. Compartir. Compartir, Capricornio. Acuario. A los que nacieron 20 de enero hasta 18 de febrero, evita el agotamiento físico, mental y emocional. Busca el punto medio para que establezcas ese balance que te lleve a sentirte cómodo contigo mismo. Mucha moderación con la sal, el azúcar, el alcohol o el fumar. Si prestas atención, verás que todo te alerta a cuidar de tu salud. Busca información, envuélvete en algún plan de ejercicios. Números de suerte 3, 46 y 13, alerta. Alerta, Acuario. Y luego sigue. Vamos a ver. Piscis, por último, Piscis. Los que nacieron 19 de febrero hasta 20 de marzo. Continúan los cambios positivos en tu vida. Lo perdido lo ganarás por partida doble. Independízate emocionalmente, cortando dependencias que en nada te favorecen. No vivas de creencias, vive de experiencias. Presta la importancia a tu salud. Vence tristezas y depresiones. Aliméntate de optimismo y de fe. Números de suerte 19, 30 y 8. Vencer. Vencer, Piscis. Estos fueron los horóscopos para lo que es hoy miércoles, el día 19 de agosto de este año 2026. Estamos en la mitad de otra semana, el ombligo del week, casi fin de semana. Saludando Ezequiel, Juan y Maguín. Son las 6:45, faltan 15 minutos para las 7 de la morning, ya que están en sintonía con la alegría, la preferida. Good morning, good morning, buenos días.
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0: 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Vamos con noticias locales para hoy miércoles 19 de agosto de este año 2026. Lo hacemos en inglés y en español a la Carolina. Ya son las 6:56, faltan 4 minutos para las 7 de la mornings. Brian shootings linked to Robertson County trail ride cancellation. What was supposed to be a routine kickoff for the 14th annual Texas trail ride last Saturday came to a sudden halt when safety threats forced organizers to shut down the event before it began. Robertson County Sheriff Bill Rulin and the county judge made the decision to revoke the event's mass gathering permit Saturday afternoon after receiving urgent intelligence about potential violence related to the shootings here in Bryan. Dice que los tiroteos en Bryan fue relacionados con el trail ride en el condado de Robertson, por eso lo cancelaron. Dice lo que era hacer un evento rutina, el 14 evento anual del Texas Trail Ride el sábado, lo apararon en seco después de amenazas que forzó a los organizadores de cancelarlo antes que empezaba cualquier parte del evento. El sheriff del condado de Robertson, Sheriff Bill Rulin, y el juez del condado tomaron la decisión de revocar, dice, el permiso después que recibieron inteligencia sobre quizás violencia en el evento. Dice que está relacionado, creen, con los tiroteos que pasó en Bryan hace unas semanas. Hundreds turn out for TxDOT's I-14 meeting in Bryan with more sessions ahead. 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The Texas Department of Transportation hosted the meeting to present narrower route options for the proposed Interstate 14 Central Texas Corridor, the 125-mile project that would stretch from Rogers to Huntsville, cutting through Bryan College Station and including a proposed loop, 214. Cientos de personas salieron a la junta anoche con TxDOT hablando sobre planes de hacer una Interstate 14. Dice, más de 600 personas estaban en el centro de eventos Legends anoche queriendo saber más sobre el proyecto que puede cambiar cómo se viajen y dónde viven. Dice el Departamento de Transportación de Texas, fueron que hicieron la junta para hablar sobre las opciones del presupuesto de Interstate 14 en el central de Texas. Es un proyecto de 125 millas que va a correr desde Rogers a Huntsville, pasando aquí por Bryan College Station. Brennan Police Department identifies suspect in fatal weekend shooting. The Bryan Police Department has identified 22-year-old Trenton Deshaun Gilbert as the primary suspect in the Sunday shooting death of 25-year-old Latarius Raxton. Gilbert currently has an active arrest warrant for murder. Washington County Crime Stoppers is offering a $5,000 reward for information leading to the arrest and conviction of Gilbert. Dice que la policía de Brenham identificaron el sospechoso en la muerte de otra persona el fin de semana ahí en Brenham. La policía de Brenham identificaron a Trenton Deshaun Gilbert, de 22 años, como el sospechoso en la muerte de Latarius Raxton, 25, el domingo. Gilbert ahorita tiene una warrant para arrestarlo por homicidio. Dice que Washington County Crime Stoppers están ofreciendo una recompensa de $5,000 si ayudan con información para encontrarlo. También KBTX asked to see police body camera video. Texas law allows it to stay secret, so now they can wear body cams, but they won't let you see them. Siempre hay algo, ¿no? Eso es algo sospechoso, en mi opinión. Body cameras and dashboard cameras can provide some of the clearest evidence of what happened during encounters between law enforcement officers and the public. But in Texas, those recordings are not always available to the public, even when questions are raised about an officer's actions on how an incident was handled. KBTX recently confirmed that firsthand, while attempting to independently verify allegations made by a rookie police officer involving a traffic stop, they were told that they could not see that footage, that video, that Texas law allows it to stay secret. Dice que KBTX trató de ver video de una body camera después de un incidente, pero dice que la ley de Texas dice que dejan que se lo mantengan en secreto. Dice que cámaras que traen en el cuerpo, que traen en el tablero de los carros, pueden dar evidencia muy clara sobre qué pasó en un incidente o un encuentro entre policía y el público. Pero aquí en Texas dice que esas videos no todo el tiempo están disponibles al público. Dice, aunque hay preguntas sobre las acciones del policía en el accidente y cómo lo controló, KBTX recientemente confirmó a primer mano que intentaron de ver un video de cómo una policía se trató unas personas en una parada de tránsito, dice, pero dieron cuenta que no pueden ver ese video porque la ley de Texas dice que pueden mantenerlo en secreto. Five vehicle crash in Plantersville sends critical patient to hospital by air. 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This is according to Grimes County Sheriff's Office. Plantersville Fire Department, Volunteer Fire Department, and two other fire departments responded to the scene. One patient was trapped in a vehicle and was quickly removed. It says the Grimes County Sheriff's Office is investigating what caused the accident. Un choque de cinco vehículos en Plantersville manda uno a una persona en condiciones críticas por helicóptero a un hospital. Varios departamentos de bomberos llegaron a la escena del choque de cinco vehículos por la carretera 249, la FM 1774 en Plantersville. Esto según las oficinas del condado de Grimes. Dice que el Departamento de Bomberos Voluntarios de Plantersville y otros departamentos respondieron ahí a la escena. Una persona estaba atrapada en un vehículo y lo sacaron rápidamente. Dice que tuvieron que mandar uno de ellos en el choque por helicóptero a un hospital en condiciones críticas. Siguen investigando qué causó el accidente. Brazos County Commissioners approved new owner for Relis Data Center. 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Yesterday, Brazos County Commissioners approved transferring the tax abatement agreement tied to $700 million data center project to a new company. This Way Global, Inc., the vote passed 4-0 with one commissioner absent. Dice que los comisionados del condado de Brazos aprobaron nuevo dueño para el centro de data en Relish. Dice un centro de data que pues ha visto problemas este proyecto allí en Texas A&M Relish Campus. Ya ahora va a seguir su camino ya que va a traer más dinero al condado de Brazos. Ayer los comisionados del condado de Brazos aprobaron transferir el acuerdo de este centro de data de $700 millones a una compañía que se llama This Way Global, Inc. Okay. Brian resident escapes home after attic catches fire, smoke seen in surrounding neighborhoods. A fire broke out in the attic of a home in Midwest Drive in Bryan yesterday afternoon, according to the Bryan Fire Department. Crews were called to the 3500 block around 2:25 p.m. and found smoke coming from the single-story home. Firefighters got the fire under control quickly and didn't spread to any neighboring houses. It says the resident was home at the time but got out safely. No injuries were reported. The cause of the fire is still under investigation. Un residente de Bryan se escapa de su casa después de que en el ático se empezó un incendio. Podían ver el humo en toda la vecindad. Dice que pasó por la calle Midwest Drive en Bryan ayer por la tarde. Dice los bomberos recibieron la llamada como 2:25 de la tarde que vieron humo en una casa de un piso. Bomberos llegaron y rápidamente controlaron el incendio. El residente estaba ahí en la casa, pero no salió sano y salvo. Nadie recibió heridas y están investigando qué causó el incendio. Eso fue todo. Noticias locales. Vamos con estatales, nacionales, internacionales, ya que estás en sintonía con Radio Alegría, la preferida.
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3: ¿Qué tal? ¿Cómo le va? Mi nombre es Juan Arango y estas son las noticias de la hora.
4: Wall Street cerró en rojo este martes, presionado por los altos precios del petróleo y los rendimientos de los bonos del Tesoro. El organismo atómico de la ONU halló varias toneladas de material nuclear en Siria. La someterá a control internacional. Wall Street terminó este martes con fuertes pérdidas en una jornada marcada por el repunte de los rendimientos de los bonos de tesoro y los elevados precios del petróleo. Los mercados temen que la prolongación de la guerra entre Estados Unidos e Irán aumente las presiones inflacionarias y complique las perspectivas sobre las tasas de interés. El Dow Jones cayó 0.22% y cerró en 53.343 puntos, mientras que el S&P 500 retrocedió 0.69 hasta 7.691 unidades. El Nasdaq fue más golpeado, con la caída de 1.33% hasta 26.289 puntos. Fue la tercera sesión consecutiva de pérdidas para los principales índices de Nueva York. El retroceso se concentró especialmente en las compañías tecnológicas. Western Digital cayó cerca de 7%, mientras que SanDisk alrededor de 9%, Marvell Technology aproximadamente 8%, y Nvidia perdió más de 2%, e Intel cerca de 7%. La presión también llegó desde el mercado de deuda. El rendimiento del bono de tesoro a 10 años superó el 4.7%, mientras que el de 30 años alcanzó el 5.28, niveles cercanos a máximos de casi dos décadas. 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
4: Los New York Giants refuerzan su ataque con Najee Harris. El equipo acordó un contrato por una temporada con el corredor de 28 años, quien viene a jugar con los LA Chargers. Harris, seleccionado en la primera ronda por Pittsburgh en 2021, superó las 1,000 yardas terrestres en cada uno de sus 4 temporadas con los Steelers. Ahora buscará recuperar protagonismo y aportar experiencia al ataque de los Giants de cara a la nueva temporada de la NFL.
3: Soy Juan Arango y estas fueron las noticias de la hora.
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0: al 100.1 FM 1240 AM, su morada alegría, la preferida, 7:18, 7:18, las 7:30, 7:35, la pregunta de la mañana, me lo contestan correctamente. Al regalo un certificado, son dos tarjetas de regalo para hot dogs, etc. Es lo que regalamos lunes, miércoles y viernes con la pregunta de la mañana, martes y jueves, taquería la patrona. 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Día de hoy, hot. En la tarde va a estar hot. En la noche, también hot. Toda la semana, fin de semana, requete hot. Caliente, qué calor, qué calor. It's so hot, make a preacher cuss. No, hombre, no. Bien caliente. Cuídense. Toda la semana, 101, 102, 103, eso es en la sombrita. Índice de calor, peor. Actualmente, la temperatura aquí en Bryan College Station, vamos a checar aquí con Dora, la computadora. Current temperature, 78. 78 degrees on the outside, sweet tea on the inside. Índice de calor 81 y 81. Feliz cumpleaños para Guillermo Willy Gamboa. Cumpleaños el día de hoy. De parte de los hermanos Gamboa, todos sus hermanos, especial su hermano Armando, cuñada Brenda, toda la familia que lo quieren mucho. Para Guillermo Willy Gamboa, happy birthday, que cumpla muchos más. Para las cuatas. Para Lisa y Luisa García, Lisa García de Sánchez y Luisa García de Contreras, las cuatas, de parte de toda la familia, de todos sus hijos y nietos y bisnietos y hermanos y sobrinos y amigos y conocidos, todos que las queremos y que cumplan muchos más. Para las cuatas, Lisa y Luisa, happy birthday. Miss Margaret Medina, happy birthday to you. Para Margaret Medina on her birthday today from her husband Jesse. Kids, grandkids, great-grandkids, all the family that love her very much and wish her many more. Also from Carolyn, Debbie, and Rachel. Para Margaret Medina, we love you. Happy birthday. La señora María Cruz también cumple años el día de hoy, la Mary Cross. La señora María Cruz, de parte de todas sus compañeras de trabajo de la Bridecrest Cleaners, que la quieren y la aprecian mucho. Que el día de hoy la pase feliz y contenta, que cumpla muchos más y la quieren mucho. La señora María Cruz, felicidades. Hoy, en el sorteo de cumpleaños a las 8:30, regalamos un certificado para lo que es Taquería La Patrona. Un número muy importante de tener y conocer es de las oficinas de BIN, Comunidad Inmigrante Trabajadora de Bryan College Station, la organización Brazos Interfaith Immigration Network, mejor conocido como sus siglas BIN. Dices, es una organización sin fines de lucro. Ofrecen servicios de información, servicios notariales, asistencia con traducción y llenando de formularios, asistencia legal en materia de migración, clases de su ciudadanía, clases de inglés, todo gratis. Pueden comunicarse con ellos al 979 el área, 979 el área. 393-8228, 393-8228, sus oficinas en el 2500 de la calle South College, 2500 South College en Bryan, abiertos lunes, martes, miércoles y jueves de la 1 de la tarde, 5 de la tarde, cerrados los viernes, abren los sábados de 2 a 4 de la tarde y cerrados los domingos. También pueden entrar a su página www.brazosimmigration.org. Recuerden el número de BIN, 979-393-8228. Capacitación en salud y seguridad laboral es hoy a las 6 de la tarde ahí en las oficinas de BIN 2500 South College. Sorteo de materiales de EPP, cascos de seguridad, guantes, anticorte, respiradores, paquetes informativos. Presentación a cargo de la doctora Aurora, profesora asociada de comportamiento en salud de Texas A&M. La doctora Nancy Planky Videla, profesora asociada del Departamento de Sociología. Van a hacer esta capacitación de salud y seguridad laboral hoy a las 6 de la tarde en las oficinas de BIN. Clases de inglés, Brazos Valley Literacy Coalition, diferentes niveles, son gratis los clases, son los sábados, y que llamen a BIN o pasen a las oficinas para que reciban más información y cómo registrar para tomar clases para aprender a hablar inglés. Vamos ahorita con estos comerciales. Vamos ahorita ya con estos comerciales. Y yo ahorita regreso con la pregunta de la mañana.
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Hoy miércoles 19 de agosto, este año 2026. 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Son dos tarjetas de regalo, valen $10 cada uno, 20 en total. Es lo que regalamos lunes, hoy, miércoles y el viernes, y pues martes y jueves para Taquería La Patrona. La pregunta del día de, nos vamos a recordar la pregunta de ayer. Dice que en este estudio, nuevo estudio, 60% dicen que lo más difícil de hacer para empezar algo nuevo es que empezar. It says 60% that answered this question said the most hard thing about starting anything, career, hobby, exercise, or whatever, is getting started. Eso es lo más difícil.

0: exercise or whatever is getting started. Getting started. Eso es lo más difícil de tienes que enfrentar es de empezar. Empezar. Levantar y empezar. Dice, este vegetal, dice, es uno de los pocos que se pueden sembrar o están sembrando en los 50 estados. This is one of the few crops that are grown in all 50 states. ¿De qué se trata? ¿De qué se trata? This is one of the few crops that are grown in all 50 states. Este es uno de los cosas que se puede sembrar y que se sembra en los 50 estados. ¿De qué se trata? 776-5826. Tienen dedicaciones de cumpleaños. Me llaman en 15 minutes, o sea, 15 minutos. Y no es marihuana, ¿eh? No es marihuana. good morning, buenos días. ¿Sabe usted la respuesta?
1: Carrot.
0: Excellent answer, but not the right answer. Dijo zanahorias, carrots. Good answer, but not the right answer. It says one of the few crops that are grown in all 50 states. ¿Cuáles? ¿Cuáles? Good morning, buenos días. ¿Sabe usted la respuesta?
2: Maíz.
0: Excelente respuesta también, pero tampoco. Dice que esta cosecha, dice que 80% is water. 80% is water. Esto es la única, una de las únicas cosas que se están sembrando en los 50 estados y 80% es agua. ¿De qué se trata? ¿De qué se trata? Good morning, buenos días. ¿Sabe usted la respuesta?
1: Corn.
0: Good answer, but not the right answer. Elote, elote, el kern. Can I have some pecan? Good answer, pero tampoco. Good morning, buenos días. ¿Sabe usted la respuesta?
1: Corn.
0: Corn?
1: Yes.
0: Nope, thank you. Good morning, buenos días. ¿Sabe usted la respuesta?
1: ¿Una sandía?
0: Excelente respuesta también, pero tampoco. Esto es lo que siembra. Es 80% de agua, pero y lo sembra en los 50 estados. It says, this is one of the few crops that are grown in all 50 states, and it consists of 80% water. ¿De qué se trata? ¿De qué se trata? Good morning, buenos días. ¿Sabe usted la respuesta?
1: ¿Tomate?
0: Tampoco, tampoco, gracias. Good morning, buenos días. ¿Sabe usted la respuesta?
2: ¿Lechuga?
0: ¿Lechuga? Tampoco, tampoco. Good morning, buenos días. ¿Sabe usted la respuesta?
1: ¿Repollo?
0: Tampoco, tampoco. Good morning, buenos días. ¿Sabe usted la respuesta? ¿Hello? Se colgaron. Good morning, buenos días. ¿Sabe usted la respuesta?
1: ¿El melón?
0: Tampoco. Este es un vegetal, no es fruta, es un vegetal. Y es uno de los pocos que sembran en los 50 estados. Y está hecho 80% de agua. ¿De qué se trata? Good morning, buenos días. ¿Sabe usted la respuesta?
3: Sí, buenos días, Carolina. ¿El pepino?
0: Excelente respuesta, es lo que yo pensé también, el cucumber, pero tampoco, tampoco.
3: Okay.
0: Good morning, buenos días, ¿sabe usted la respuesta?
1: ¿El betabel?
0: Tampoco, gracias. Good morning, buenos días, ¿sabe usted la respuesta?
1: ¿La sandía?
0: Tampoco, tampoco. Good morning, buenos días, ¿sabe usted la respuesta?
1: ¿Papa?
0: ¿Cómo?
1: ¿Papa?
0: No te escucho muy bien, se cortó.
1: Papas, potatoes.
0: Oh, las papas, the potatoes. I love potatoes. Dicen que la raza que coman más papas, la cultura, son los alemanes, ya que hoy es el día nacional de la papa de

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vamos con un doble cañonazo con los Acosta. Un saludo a mi amiguis, a Dora Acosta, familia Valtierra, doble cañonazo con los Acosta, con la canción Me lo dije una gitana. Faltan como unos 30 segundos para las 8. Yo ahorita regreso.

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2: ¿Qué tal? ¿Cómo les va? Mi nombre es Juan Arango y estas son las noticias de la hora. Estados Unidos sanciona a Tomoko Akane, presidenta de la Corte Penal Internacional. El fiscal general de Minnesota demanda al gobernador de Texas para obligar la extradición de un agente de ICE para ser juzgado. El embajador de Estados Unidos criticó el bombardeo a una base siria cerca de la frontera con Turquía. Estados Unidos sanciona este martes a Tomoko Akane, presidenta de la Corte Penal Internacional, en una nueva escalada del enfrentamiento de la administración de Donald Trump con el tribunal con sede en La Haya. La medida también afecta al funcionario de la CPI, Abdullah Yeseye. Las sanciones fueron anunciadas por la Oficina del Control de Activos Extranjeros del Departamento del Tesoro e implican el bloqueo de bienes y participaciones financieras que ambos puedan tener bajo jurisdicción estadounidense. En términos generales, ciudadanos y empresas de Estados Unidos tampoco podrán realizar transacciones con los sancionados sin autorización del gobierno. El Tesoro estableció un periodo para cerrar determinadas operaciones relacionadas con Akane y Seye. Una licencia permitirá efectuar las transacciones necesarias hasta las 2:01 de la madrugada del 17 de septiembre. Las restricciones también alcanzan a compañías en las que cualquiera de los sancionados tenga una participación directa o indirecta de al menos el 50%. La decisión profundiza las tensiones entre Washington y la Corte Penal Internacional por las investigaciones y decisiones del tribunal. La CPI comenzó a funcionar en 2002 y tiene como misión procesar a personas acusadas de genocidio, crímenes de guerra y crímenes de lesa humanidad. 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
3: 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Iván aquí con el reporte del tráfico. Se reporta falta de estacionamiento por la fiesta de 15 de Cami.
4: Noticias de último minuto. Afirman que hay espacios al frente de la casa de Iván.
3: Noticia de último minuto. Iván está cobrando por el estacionamiento.
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2: El Newcastle se mueve en el mercado y apunta a Nico González. El club inglés inició conversaciones con el Manchester City por el mediocampista español de 24 años, buscando reforzar su plantilla antes del cierre del mercado de pases. González llegó al City procedente del Porto y ahora aparece como una de las principales opciones del Newcastle para fortalecer el centro del campo. Las negociaciones continúan y podrían registrar avances importantes durante los próximos días. Newcastle espera acelerar las conversaciones. Soy Juan Arango y estas fueron las noticias de la hora.
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salí para afuera para checar algo que me dejaron una notita en el buzón de un cumpleaños y nomás está ahí como unos pies, dos nombre. Qué calor. Mis respetos los que trabajan todos los días en este calorón, los que trabajan en las tintorerías, en las cocinas. ¡Wow! No, hombre. Cuídense, cuídense, cuídense. A las 8:30, 8:35 tenemos el sorteo de cumpleaños. Día de hoy regalamos certificado para Taquería La Patrona. Recuerden este y todos los sábados en 11 Bar and Grill, mezclando en vivo a Carlitos DJ. Recuerden que todo el mundo gratis antes de las 10 de la noche. Temperatura 79 grados Fahrenheit con índice de calor 83. So it's going to be another hot day. Pues como hoy es el día nacional de la papa, por eso la pregunta tuvo algo que ver con el día de hoy. La papa es, aquí tenemos unos datos muy interesantes. La papa es una de las cosechas que se sembra en todos los 50 estados. La papa es 80% de agua. Dice que los que consumen más papa son los alemanes. Dice que una papa al horno tiene como 100 calorías y nada de gordura. Tiene mucha vitamina C, potasio, vitamina B6 y fibra. Se hace con calorías cuando echas chopos de mantequilla y luego echamos esa cremita amarga, sour cream, echamos queso, cheese, echamos bacon bits y no, hombre, qué rico, qué rico. Dan el crédito al presidente Thomas Jefferson en aquellos entonces que introdujo aquí a los Estados Unidos las papitas fritas. Dice que una vez los sirvieron en una cena de la Casa Blanca. Thomas Jefferson is credited with introducing French fries here to the United States when he was president at a White House dinner. The potato was the first vegetable to be grown in space. La papa fue el primer vegetal que sembraron y se creció en el espacio. Dice que hay más de 4,000 variedades de papas que puedes comer. There are more than 4,000 edible varieties of potatoes. Para mí, yo sé que hay la papa russet potato, the golden potato, the red potato, ¿qué otro? Para mí, papa es papa. Nomás cocínalo y échamelo para acá. Pero dice que hay 4,000 diferentes versiones, variedades de la papa. Over 4,000 edible varieties of potatoes. Dice que la papa lo pueden guardar en la oscuridad por 3 meses a una temperatura de 45 a 50 grados Fahrenheit. La mayoría dicen que hay que comer la papa con la cáscara porque ahí es donde está todas las vitaminas. Dice que la papa también lo puede usar para polish tarnished silver, para limpiar plata. Dice que también ayuda para quitar ciertas manchas de fábricas, ayudar con una irritation, skin irritation, algo en la cara, roña. I didn't want to say that, but I guess, traes roña en la cara o algo, que supuestamente la papa se puede ayudar para curar eso. Muy interesantes datos sobre la papa. La papa es muy sana. Vamos ahorita en este momento, antes del sorteo de cumpleaños, quiero registrar la llamada 1, 2 y 3 para que entren al sorteo a ganar una mesa VIP. 4 boletos para el baile el viernes 28 en el Silverado con el grupo Signo, ya que recuerden, boletos de preventa en los lugares de costumbre, La Norteñita, Taquería Arandas, Carnicería y Frutería La Perla Tapatía, Ticketon.com.
La llamada 1, 2 y 3, si entran al sorteo, a ganar la mesa VIP, 4 boletos, grupo Signo, ahí vienen en camino.

llamadas telefónicas. Ya registramos Manuel de la Cruz, Magdalena Rodríguez y Paula Herrera. Manuela de la Cruz, Magdalena Rodríguez, Paula Herrera. Entra al sorteo, gana mesa VIP, 4 boletos. Baile viernes 28 de agosto, Silverado, con el grupo Signo. La semana que entra empezamos a regalar pases, esté pendiente.

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birthday! Oh, happy birthday! Happy birthday to you! Felicidades, todos cumpliendo años hoy miércoles 19 de agosto, todos que se llaman Ezequiel, Juan, hay un montón de Juans, y Maguín, ok, Ezequiel, Juan y Maguín, muchos días de estos, días de su santo, vamos a felicitar, registrar todos los nombres que hemos recibido para el día de hoy, ya que hoy regalamos un certificado para que comen riquísimos. 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

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Y pues el viernes, uno de los cinco entran al sorteo para ver quién de pilón va a ganar un buque de globos para tu cumpleaños gracias a Castillo Dora. Así la van a encontrar en su página de Facebook. Ahí pueden ver fotos de sus diseños y creatividad, muy talentosa. Puede decorar cualquier evento social. 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Queremos felicitar y registrar Guillermo Willy Gamboa. Happy birthday today. De parte de todos los hermanos Gamboa, en especial su hermano Armando, cuñada Brenda y toda la familia. Que Diosito Santo lo sigue bendiciendo, que cumpla muchos más y lo quieren mucho, mucho, mucho. Para Willy Gamboa, happy birthday. Para las cuatas, Lisa y Luisa García, happy birthday today. De parte de toda la familia, que pues las queremos y la apreciamos mucho. Las cuatas, Lisa y Luisa, happy birthday today. De parte de toda la familia, que cumplan muchos más y que el día de hoy pues las pasen felices y contentas. Lisa y Luisa García, las cuatas, happy birthday. Miss Margaret Medina, también se encuentra de manteles largos. De parte de su esposo Jesse Medina, de sus hijos, nietos, bisnietos, familiares, amistades, a todos que la queremos y la apreciamos mucho. From Carolyn, Rachel and Debbie, we love you Miss Margaret, que cumpla muchos más. La queremos mucho, mucho, mucho. Para Margaret Medina, happy birthday. La señora María Cruz también cumple años hoy de parte de todos sus compañeros de trabajo de la Briarcrest Cleaners, que la quieren y la aprecian mucho. Para María Cruz, felicidades, que cumpla muchos más. La niña Guadalupe García hoy cumple 4 añitos, un abrazo, muchos besitos. De parte de su mamá Perla, su papá Noé, hermanita Sofía, Gabriela y Amanda, ya que la quieren mucho, mucho, mucho. Guadalupe García, happy birthday. A Dilene Palacios también cumple años hoy. Felicidades de parte de sus padres, su hermano, su hermana, toda la familia que la quieren mucho, mucho, mucho. Que Diosito Santo la sigue bendiciendo, que cumpla muchos más. A Dilene Palacios, happy birthday. A la niña Araceli Macías, hoy cumple 2 añitos. Un abrazo, muchos besitos. De su abuelita Magda Rodríguez, que la quiere mucho, mucho, mucho. Araceli Macías, happy birthday. Vamos a ver quién gana el día de hoy el certificado para que comen riquísimos ahí en taquería. La patrona, el ganador o la ganadora es la señora María Cruz. La señora María Cruz viene de parte de todas sus compañeras de trabajo de la Briarcrest Cleaners. No tienen que pasar el día de hoy, pueden, te damos 2 semanas para que pasen y levanten sus certificados. Pueden pasar lunes a viernes entre las 8:30 de la mañana y 5 de la tarde. Estamos en el 1240 calle Vía María Leste, al cruzar la calle.

de la Escuela Collegiate. Volvemos a registrarla este viernes con los demás ganadores para ver quién de pilón va a ganar un buque de globos de Castillo Dora, certificado de la Norteñita y otro certificado Taquería Don Polo en Kern. María Cruz, felicidades. Ahora las mañanitas para todos cumpliendo años. Hoy miércoles 19 de agosto, todos que se llaman Ezequiel, Juan y Maguín, día de su santo. Que el día de hoy lo pasen felices, contentos y sobre todo que cumplan muchos, muchos, muchos, pero muchísimas más.

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2: ¿Qué tal? ¿Cómo les va? Mi nombre es Juan Arango y estas son las noticias de la hora. Hallan más de 300 artefactos explosivos en Sinaloa en medio de un alza de violencia de los carteles mexicanos. Una mujer es acusada de quemar las manos de su hija y provocar un incendio. Autoridades federales de México localizaron más de 300 artefactos explosivos improvisados en una localidad del estado de Sinaloa, aquejado desde hace 2 años por un alza de la violencia derivada de la confrontación que comenzó en septiembre del 2024 entre las dos principales facciones del cártel de Sinaloa. El hallazgo ocurrió en el municipio del Rosario, al sur de Sinaloa, en una operación en la que participaron la Marina, la Secretaría de Seguridad y Protección Ciudadana y la Fiscalía General de la República, informaron las tres instituciones en un comunicado conjunto. De acuerdo con el informe, los artefactos son de diferentes tamaños y fueron encontrados en recorridos terrestres, en lo que también se localizaron cerca de 300 kilogramos de explosivos. Personal especializado estableció un perímetro de seguridad y desactivó los dispositivos, señalaron las autoridades. El comunicado no señaló a qué grupo delictivo podrían pertenecer los explosivos hallados. CNN contactó al Gabinete de Seguridad para pedir más información sobre el caso y está en espera de respuesta. El hallazgo se da cuando están por cumplirse 2 años desde que comenzó una fuerte lucha entre las principales facciones del cártel de Sinaloa, los Chapitos y los Mayos, luego del traslado a Estados Unidos del capo Ismael el Mayo Zambada. Esto fue en julio del 2024. Esto es Minuto 60.
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2: Los Indianapolis Colts refuerzan su ofensiva con Keenan Allen. El veterano receptor acordó un contrato por una temporada con el equipo, aportando experiencia a su cuerpo de receptores. Allen, 6 veces seleccionado al Pro Bowl, ha sido uno de los jugadores más productivos en su posición durante su carrera en la NFL. Ahora buscará convertirse en una nueva arma para el ataque de Indianapolis y ayudar al equipo en su objetivo de regresar a los playoffs. Su llegada también ofrece una opción experimentada para fortalecer el juego aéreo de los Colts. Soy Juan Arango y estas fueron las noticias de la hora.
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0: 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Felicidades a la señora María Cruz, la ganadora el día de hoy en el sorteo de cumpleaños. Ganó un certificado para que coma riquísimo en taquería La Patrona. A las 10, pues ya saben, su muy gustado programa La Pulga. Ahorita voy a revisar mensajes, voy a checar el buzón. Les dije tempranito de que hoy en día una de las molestias del estacionamiento, pues obviamente personas que ocupan dos espacios, personas que dejan los carretones allí en el espacio, pues dice que hay personas quejando, más los que tienen handicap, de que los espacios para curbside pickup son mejores para y más cercas a la entrada de la gente que están discapacitada. Y dice que ya empezaron a quejar de que por qué es así. Y luego, no nomás eso, de que pickup and delivery, curbside pickup, está todo techado, tiene la sombrita y no sé qué más. One of the big pet peeves about the parking lot, well, people parking, taking up two spaces, leaving the little shopping cart in the space. Now, people are complaining that the curbside pickup has better parking spots than the handicap. Even lots of places have it under a carport. So, I mean, a veces me hace pensar mucho en mi madre, que en paz descanse. Mi papá siempre ha tenido un handicap sticker, pobre de mi padre, que también que descanse en paz, porque ya estaba con su bastón y pues estaba malito mi papá. Y tenía su handicap sticker. Y yo dije a mi mamá, ¿por qué no agarras una, mamá? Para que puedes estacionarte cercas. Y me vio y me dijo, ¿sabes qué, mija? Yo doy gracias a Dios a mi edad que no necesito estacionar en una de esos espacios. Y yo trato ya de estacionar más lejos que puedo y camino. Y yo antes, ay no, qué padre, ya cuando puedo ganar un handicap sticker porque... parques aquí, parques allá, dice mamá, you know, be thankful that you don't need one, you know, da gracias a Dios que no necesitas tener una de esas handicap stickers, que todavía estás con salud y puedes caminar, y eso me quedó bien grabado en mi mente, porque tiene razón. Uno dice, ay no, yo quiero uno, no, gracias a Dios que todavía no necesitas estacionar en handicap, que todavía estás sano, y tiene mucha razón, mucho sentido. Dicen, si tu pareja te engaña, luego creen que es algo íntimo o sexual, pues hoy en día, una forma de engaño, dice, hay, ¿cómo diré? Banderas rojas, cuando dice que guardas el nombre de alguien abajo un nombre falso. Saving someone's fake name in your phone. Deleting messages so your partner don't see them. Secretly staying in touch with your ex. Ironically, many admit they've done those same things themselves. Otras... keeping a dating app profile just to look. Que esos son señales, es una forma de engaño. De que ve muchos perfiles en la aplicación de citas y que ponen un nombre falso en tu teléfono. Borran mensajes antes que tu pareja pueden verlos. Y también todavía estás comunicando con tu ex que y ellos no saben. So, no, esa es otra forma de engaño. También dicen que let's see here. McDonald's dice que pues ya para esta temporada todo tienen pumpkin spice, pumpkin esto, pumpkin todo. y pues las empanadas de calabaza que siempre vendían esta temporada en McDonald's, pues McDonald's no va a hacerlo. Dice, van a enfocar en su empanada de manzana para el otoño. Dice que se llama The New Caramel Apple Pie McCafe Lineup. Es la empanada de manzana con caramelo, que va a ser lo que enfocan para el otoño. También vamos a ver qué otras cosas. Let's see here. It's called the Boring Zone. Una maestra de la high school dice que una manera de romper los hábitos de los estudiantes de siempre estar en sus teléfonos, dice que there's phone jail, cárcel del teléfono. Cuando encuentran un estudiante usando su celular durante clase, pues lo trancan en una bolsa especial que queda con la estudiante hasta termina el clase. Así todos dan cuenta que esta persona fue, lo pescaron usando su celular en clase. It's a phone jail. Y eso es un abuso y falta de respeto. Y usted como mamá y papá hay que decir a tus hijos, mira, este celular no es tuyo, es mío, yo lo estoy pagando. Tú lo tienes para emergencias o algo importante, pero cuando estás en el salón, tienes que hacer caso y escuchar al maestro o la maestra. Y no va, vale más que no andas en tu celular, o si yo te lo voy a quitar. So, todo empieza en la casa. Y luego ven, no, es que está muy aburrido el clase y no sé qué. No. Aburrido, no aburrido el clase, tú no vas a estar en tu celular. Tienes que ponerte firme. Si no, entonces tus hijos van a convertirse en phone zombies. Tus hijos ya les van a decir, no, ahí va un phone zombie. ¿Qué es eso? Dice que phone zombies son estudiantes que no tienen una vida social. Hay un salón de unos 15, 20 estudiantes. No están comunicando, no están hablando. Todos están pegados a sus celulares como si son un zombie. You know, no communication, no socializing. It's their break and they're all on their cell phones. They look like a zombie. Nomás ahí están clavados a la pantalla, no mueven, no platican, no reaccionan, como un zombie. So, ¿su hijo, su hija son phone zombies? No, pues mi papá, mi abuela, sí. Estamos hablando cuando estás en la escuela. La regla para mejor salud es 20-5-3. Dice que si pasas demasiado tiempo adentro de la casa, expertos dicen, hay una fórmula que se llama 20-5-3 regla. Dice, la idea es de pasar 20 minutos afuera, perdido 3 veces por semana, 5 horas, dice, por mes en la madre naturaleza, y 3. Dice que hay que totalmente entrar a la naturaleza. 20, 5 y 3. Pero me pongo a pensar, pues es algo está bien caliente. Y luego si voy afuera, no, hay muchos zancudos. Y luego ir a la madre naturaleza. No, pues hay lobos y osos. Y no. Mejor me quedo en la casa. Esa regla no me pertenece a mí. También vamos a hablar del cerveza. Estos son los top 5 estados aquí en los United donde consuman más cerveza. Número 5, el estado de Iowa. Número 4, Nebraska. Número 3, Kansas. Número 2, Wyoming. Y el número 1 es Wisconsin. No puedo creer que Texas no está en los top 5. Y luego las cervezas que más se toman aquí en Estados Unidos, número 5 el Guinness, número 4 el Budweiser, número 3 Stella Artois, Número 2, el Bud Light. Y el número 1, el Michelob Ultra, que son las cervezas que más consuman, toman aquí en los United. Y ya, comadre, yo sé. Ya puedo ir al compadre. ¿Dónde vas, viejo? A la tienda. ¿Por qué? A comprar cerveza. ¿Pero por qué? Porque Texas no hizo la lista. Hay que apoyar nuestro estado. ¿Y qué forma? No, pues dice que en Texas no está ni en los top 5 de quien toma más cerveza. Tenemos que salir número 1, vieja. Luego lo que les conviene. Y me van a echar la culpa a mí. La comadre Carolina dijo de que Texas ni hizo en los top 5 de los estados donde consumen más cerveza. Vamos a ver, esas cosas que me mandan, me encanta compartir con todos ustedes. Vamos con estos comerciales. Yo ahorita regreso. Ya son las 9:28. Recuerden, a las 10 después de las noticias, muy gustado programa La Pulga. Un saludo a toda mi gente trabajadora, luchadora, a todos los que me acompañan diariamente. Thank you. Muchísimas gracias por permitirme ser parte de su familia, de su trabajo, de su negocio, de lo que estás dentro de su carro. Y todo, gracias, muchísimas gracias, no hay palabras. Gracias por hacernos la número 1 aquí en Bryan College Station, Valle de Brazos.
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Pues quiero felicitar a mi sobrino Pablo Agüero Junior, lo decimos Pablito,

0: parte de sus abuelos, familia Agüero, a todos la familia que pues lo queremos muchísimo. Para Pablito Agüero, que hoy cumple 18 años, de parte de su mamá, hermano, abuelos, Benavides y Agüero, y tíos, tías, primos, toda la familia, lo queremos muchísimo. Pablito Agüero, happy birthday. Eso es lo más reciente de Carol G. Y yo ahorita regreso en unos minutitos más.
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0: 6 minutos para las 10. Yo ahorita regreso después de las noticias. Muy gustado programa La Pulga, aquí preparando con las notitas que dejaron en el buzón y otros que mandaron por mensaje. Ya son pues tiempo de checar todo, reviso todo. Muchas veces recibo notitas y olviden poner teléfono o la dirección. También los corto y los acomodo, porque recuerden, todas las notitas lo pasamos a nuestra página de internet, ya que pueden ir a www.radioalegria1240am, cliqué donde dice La Pulga, y luego se abre otra página, le das para abajo donde dice Notes aquí, ahí cliqueas. Si abres miércoles, pues son miércoles de la semana pasada, ya después de las 11, 12 ponen los de hoy. Ahorita, como dice el Terminator, I'll be back.
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2: ¿Qué tal? ¿Cómo le va? Mi nombre es Juan Arango y estas son las noticias de la hora. Apple alerta a usuarios en más de 110 países por posibles ataques de spyware. Donald Trump alista 1,000 observadores del Departamento de Justicia para vigilar las elecciones de noviembre. OpenAI presenta una experiencia de ChatGPT para adolescentes en medio del escrutinio por la seguridad de menores. Apple envió nuevas alertas de seguridad a usuarios del iPhone en más de 110 países ante posibles ataques de spyware mercenario, un tipo de software espía altamente sofisticado utilizado para vigilar específicamente a determinadas personas. La compañía explicó que estas advertencias no están relacionadas con un virus común. Los ataques pueden intentar acceder de manera silenciosa a mensajes, fotografías, llamadas, archivos e incluso al micrófono o la cámara del dispositivo sin que el propietario se dé cuenta. Apple señaló que las notificaciones se envían cuando sus sistemas detectan señales que con alto nivel de confianza son compatibles con un ataque dirigido. Sin embargo, la empresa no reveló cuántas personas fueron notificadas ni atribuyó las operaciones a gobiernos, organizaciones o grupos específicos. Este tipo de herramientas de vigilancia suelen ser mucho más sofisticados que el software malicioso convencional y puede representar una amenaza especialmente seria para personas seleccionadas como objetivos. La compañía recomienda a quienes reciban una alerta seguir inmediatamente las instrucciones de seguridad proporcionadas, mantener sus dispositivos actualizados y buscar asistencia especializada si consideran que han sido blanco de uno de estos ataques. Esto es Minuto 60.
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2: Coco Gauff continúa avanzando con paso firme en el Cincinnati Open. La estadounidense derrotó a su compatriota Ann Lee por 6-1 y 7-6, asegurando su boleto a los octavos de final del torneo. Gauff dominó ampliamente el primer set, aunque tuvo que trabajar más para cerrar el segundo en el tiebreak. La estadounidense continúa así su preparación rumbo al US Open, donde buscará llegar en gran nivel y volver a luchar por uno de los títulos más importantes de la temporada. Soy Juan Arango y estas fueron las noticias de la hora.
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0: Así es, mis amigos, hola, ¿qué tal? Good morning, buenos días. Con ustedes de nuevo su amiga servidora Dulce Carolina Néstor. Se muy gustado programa La Pulga. Para hoy miércoles, el día 19 de agosto de este año 2026. Son las 10:14. 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Okay, todos ustedes que pues me acompañan ahorita, gracias. Buscan pluma, lápiz, hojas de papel para poder apuntar la información de lo que a usted le interese más el día de hoy. Lo hacemos en inglés y en español a la Carolina. No se permite vender armas, comida ni veneno. No pueden vender, regalar, solicitar fórmula de bebé o cualquier otra cosa que usted recibe gratis del gobierno federal. La venta, renta de casas, trailers, departamentos, terrenos, tiene que enviarle por escrito. Nosotros encargamos de leerlos aquí en cabina. No más que dos carros, trocas por llamada, por notita, y no más que dos veces por semana, la misma persona con la misma notita. Usted quiere anunciar su negocio, su business aquí en Radio Alegría, el programa La Pulga, o en cualquier de nuestras hermanas difusoras, que llamen la oficina al 979-776-1240 y les pueden pasar a un vendedor que hable en inglés o en español. Brazos Valley Communications y Radio Alegría no somos responsables de fraude, engaños o cualquier acto de agresión por parte de todos participando con este programa La Pulga. Todos participando con este programa La Pulga son responsables de asegurar la compra, venta, intercambio de lo que se anuncie. También toman completamente responsabilidad por dar su número de teléfono, dirección y a quien permite usted en su casa, su propiedad. Hay más gente buena que mala, pero por toda esa gente mala, pues ya saben, cruz, cruz, cruz, cruz, cruz. Tristemente, mucha gente mala, pero hay que siempre estar alertas. Y hoy en día con inteligencia artificial, ya no puedes decir, si lo veo, lo creo. Ya no es así. Así era, believe it. Ya con inteligencia artificial, andan manipulando y con la tecnología también mucho engaño. Me mandan todos los días y eso supuestamente que tengo bloqueados esos robocalls y esas cosas. Y luego que me hablan de la luz y que me hablan del sheriff y que me hablan de mi tarjeta y que me hablan de este y lo otro. Es puro fake, puro para que yo cliquea y que tienen acceso a mi cuenta. So don't do it, don't do it, don't do it. Vamos con la primera llamada. Good morning, buenos días. Programa La Pulga, estamos al aire.
1: Sí, buenos días, Carolina.
0: Buenos días.
1: Sí, nada más estaba anunciando que estoy vendiendo huevos de gallina de patio.
0: Vende huevos de gallina de patio.
1: Sí,
0: de
1: ahí
0: de la casa.
1: Como lo quieran llamar. Okay. Sí, de ahí de la casa.
0: Okay.
1: Sí,
0: okay.
1: La persona interesada me pueden llamar al
0: 979-595-6578. ¿595 qué?
1: 6578.
0: 6578, que tenga buen día.
1: Muchas gracias, doña Carolina.
0: Okay,
1: bye. Adiós, adiós.
0: Ahorita

0: Él nos llama de que vende huevos de gallina de patio. Venden huevos de gallina de patio. Que lo llamen al 979-595-6578. Eso es 595-6578. He's got ranch eggs for sale. Ya se me acabó la pluma. He's got ranch eggs for sale. You can call him at 979-579-5956578. 595-6578. Good morning, buenos días. Oops, se fue la llamada. 979-776-5826. Good morning, buenos días. Broma la pulga, estamos al aire.
1: Muy bien, señora.
0: Buenos días.
1: Hablaba para... Es que tengo a la venta una... Un refrigerador y una estufa de gas.
0: Un refrigerador y también una estufa de gas.
1: Sí.
0: Ok.
1: Si alguien la necesita, que hablen a este número.
0: Ok.
1: 979... 599-6553.
0: Repito, 979-599-6553.
1: Está bien.
0: Que tenga buen
1: día. No mensajes.
0: ¿Mande?
1: Con quien conteste. No mensajes, digo, con quien conteste.
0: Está muy bien, señor. Que tenga buen día.
1: Muchas gracias, igualmente.
0: Ok, él nos llama que vende un refrigerador y vende una estufa de gas. Personas interesadas. Que lo llama, no quiere textos ni mensajes al 979 el área 599-6553 599-6553 599-6553 con el área 979. He's got a refrigerator and a gas stove for sale. He's got a refrigerator and a gas stove for sale. 979 area code 599-6553. Ok, vamos a ver si entra otras llamadas, ya que estamos en este subprograma de La Pulga. Clases empezaron hoy para los estudiantes de College Station. Brian, ya tienen una semana. Mucha precaución en las zonas escolares, disminuir su velocidad, apaguen sus celulares, no pasan buses escolares cuando están estacionados. Si te ve una policía, te van a multar. Good morning, buenos días, broma la pulga, estamos al aire.
2: Sí, buenos días.
0: Buenos días. Mire,
2: estoy vendiendo dos abanicos, son de, o sea, de fierro, pero... Te ponen en el suelo.
0: ¿Son de casa o de taller?
2: Sí, son de casa o donde los quieran poner.
0: Son dos abanicos de piso.
2: Sí, son aspas de fierro.
0: ¿Aspas de fierro?
2: Sí, pues esos son los que echan al aire.
0: Ok.
2: Bueno, y también tengo un AC chiquito. Necesita las... nomás las estas... ¿Las blinds esas que se salen para que cubran la ventana? Estas cortinitas.
0: Yeah. ¿Las cortinas?
2: Sí, exacto.
0: ¿Es 110 o 220?
2: Es 110, es chico, es chiquito, es para un cuarto.
0: Un aire acondicionado de ventana, 110, solamente les faltan las cortinitas.
2: Exacto.
0: Ok.
2: Y también un dispensador de agua que da fría y caliente.
0: Un dispensador de agua da frío y caliente.
2: Sí. Y también tengo todavía la pompa para sacar cerveza de un barril.
0: Beer pump. Sí. Okay.
2: Y por último, tengo también todavía la guitarra con un amplifier.
0: Guitarra con amp y su teléfono es
2: a la 979-204-1790.
0: 204-1790. Y que tenga un buen día. Ok, usted también.
2: Ándale, bye bye.
0: Ok. El señor nos llama de que vende dos abanicos de piso de aspas de fierro, un aire acondicionado de ventana, enchufe 110, nomás falta las cortinas que se ponen a la orilla cuando lo ponen en la ventana, a un dispensador de agua que despense agua frío y caliente, a una pompa para sacar cerveza de un barril y una guitarra con amplificador. 979 el área, 979 el área, 204-1790, 204-1790, 204-1790. 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Okay. Good morning, buenos días, broma la pulga, estamos al aire.
3: Sí, buenos días. Yo nada más quería hablar para avisarles que tengo una trailita de venta de una recámara, tiene su cocinita y su salita.
0: ¿Lo vende?
3: La vendo, sí.
0: Ok, ¿es un RV o es una casa móvil?
3: Es una casa móvil, nomás que nada más de un cuarto, una cocina, su cocinita, su baño y una... Es como para una pareja o una persona, dos personas, no sé, algo así.
0: Ok, ok.
3: Está, nomás que no sé exactamente la dirección, no la recuerdo exactamente, pero está en el parqueadero, como detrás de la Play Gym, de las ventanas de la Carson, detrás del parquecito ese donde juegan béisbol.
0: Allá están, ese
3: en esa área, en ese parqueaderito, es de una sola calle, en la parqueaderito, okay, ahí, so, no tiene salida.
0: Está en un parqueadero, ¿pueden dejarlo sí, ahí o van a tener que moverlo?
3: No, pueden dejarlo ahí, oiga. No tienen que moverlo ni nada.
0: Ok. Ok. ¿Algo más?
3: No, es todo, oiga. Para más información me pueden llamar al
0: 979-218-3114.
3: 218-3114. Sí.
0: Que tenga usted buen día.
3: Ándale, usted también. Muchísimas gracias. Hasta luego. Bye.
0: Él nos llama que vende una casa móvil chiquita de una recámara, un baño, su cocinita. Está en un parqueadero ahí atrás de donde está la Play Gym. Para allá hay un parque y luego a donde juegan béisbol, la Play Gym. Y atrás de allí hay un parqueadero de trailers y no tienen que moverla. Ahí se puede quedar. Para más información, 979 el área, 979 el área. 218-3114, 218-3114, 218-3114 con el área 979. He's got a one bedroom, one bath, small mobile home for sale. It's got a little kitchen. It's already set up in a trailer park. It's that trailer park behind it's not Bomber Field no more, but that Travis Field and Ply Gym. There's a trailer park back there. That's where it's set up, and you can leave it there. 979 area code, 979 area code, 218-3114, 218-3114, 218-3114, and that's with whoever answers. Good morning, buenos días, broma la pulga, estamos al aire.
4: Hi, buenos días, me llamo Jesse, estoy con Agape Care, somos un caregiving agency. Y estamos, queríamos anunciar que estamos buscando personas que quieran trabajar a cuidar a gente discapacitada. No son todos, unos son de mayor de edad y hay unos que son más jóvenes. Servimos de pediatric de adult. Estamos buscando muchachos que quieran trabajar entre semanas. La mayoría del trabajo es lunes a viernes. Entre las 8 de la mañana y las 5 tenemos part-time. Si están buscando full-time, se tendría que tomar más de un cliente. para poder agarrar las 40 horas.
0: ¿Su teléfono?
4: Pero el teléfono de la oficina es 713-680-2273.
0: Dos, dos, siete, tres. Es 713-680-2273.
4: Sí, o también me pueden llamar a mí. Mi número es 832-776-1494.
0: Está muy bien, que tenga buen día.
4: Sí, gracias. Usted también.
0: Ella nos llama que Agape Care está ocupando personas para trabajar con personas discapacitadas, unas también ancianas, de todas las edades, que llamen al 713 la área, 680-2273, 680-2273, es la oficina, o la pueden llamar directamente a ella al 832 la área, 776-1494, 776-1494, 776-1494 con la área 832. 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Vamos ahorita con nuestros patrocinadores. Día de hoy es de su programa de La Pulga. 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Fabric Care Cleaners están buscando, ocupando planchadores y también ayuda en general, hombres y mujeres con o sin experiencia. 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

mis amigos, gracias a los patrocinadores para el día de hoy, programa La Pulga. 10:39, faltan 21 minutos para las 11. Vamos a leer notitas que dejaron en el buzón y que mandaron por mensaje. Buenos días, señora Carolina, programa La Pulga. Por favor, anunciar que vendo huevos de codorniz. Venden huevos de codorniz. Mensajes solamente, mandan mensajes solamente al 979 el área, 979 el área, 587-0324. 587-0324. 587-0324 con el área 979. Vende huevos de codorniz. He's selling some quail eggs. They've got some quail eggs for sale. 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They want messages only, no phone calls. Text messages only, 979 area code, 979 area code, 587-0324, 587-0324, 587-0324. Okay. Buenos días, señora Carolina, programa La Pulga. Por favor, anunciar que estamos vendiendo, una cama litera de tres camitas por $80. Tiene solo un colchón. Se puede enviar fotos. Está en excelentes condiciones. Se puede entregar a domicilio por $10 más. Que llamen al 979 el área, 979 el área, 402-7574. 402-7574. 402-7574 con el área 979. They've got some bunk beds for sale. 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It's got three beds, usually one on the top, one on the bottom, and one that slides out. They're asking $80. It comes with one mattress. They can send photos. It's in excellent condition. And for $10 more, they can deliver it to your house. 979 area code, 979 area code, 402-7574. 402-7574. 402-7574. Okay. Buenos días, señora Carolina, programa La Pulga. Por favor, anunciar que vendo una secadora de la marca GE, 7.2 cúbicos en $275 o mejor oferta. Está en muy buenas condiciones, solo con 2 años de uso. 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Okay, vamos a ver aquí. Dice, buenos días, señora Carolina, promo La Pulga. Por favor, anunciar que estoy en busca de una tina para baño que sea para una casa móvil. Es para instalarla en una traila. Enviar texto, por favor, si tienen uno, al 979 el área, 979 el área, 599-2231, 599-2231. 599-2231 con la área 979. They're looking to buy a bathtub for a mobile home. They're looking to buy a bathtub for a mobile home. They're going to install it in a mobile home. Text message only, text message only. 979 area code, 979 area code, 599-2231, 599-2231. 599-2231. Okay. Vamos ahorita con más de nuestros

patrocinadores día de hoy. Este es su programa La Pulga. 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Vamos con nuestros otros patrocinadores. 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

0: Así es, mis amigos, gracias. Nuestros patrocinadores, día de hoy, Suprama La Pulga. Vamos a ir a la línea telefónica. Good morning, buenos días, Suprama La Pulga. Estamos al aire.
1: Hey, buenos días, señora Carolina.
0: Buenos días.
1: Estoy anunciando que tengo un becerro de la raza Angus de 6 meses. 6 meses y 2 semanas.
0: 6 meses, es un becerro.
1: Sí, es macho.
0: De la raza Angus.
1: Sí, y luego también todavía tengo una yegua cuarto de milla. Es muy mansita la yegua para montar los niños o personas grandes.
0: Cuarto de milla, aunque una yegua de cuatro de milla.
1: Sí, cuarto de milla.
0: Cuarto de milla, okay.
1: Sí. Esta yegua yo la trabajé ahí en la pula del Cole Station. Es muy mansita, no tiene ninguna maña, no patea, no muerde. Es muy mansita, la pueden montar así sin silla, o la pueden montar con silla.
0: Okay.
1: La puedo vender así, ya sea con la silla, con la montura, o la puedo vender sola.
0: Okay.
1: Y tengo fotos para mandar. Y por último, todavía sigo buscando un cacatúa, pero que sea macho.
0: Busca una cacatúa macho.
1: Sí, y el número es el 979-551-1826, y puedo mandar fotos.
0: 979-551, ¿qué?
1: 1826.
0: Y puede usted mandar fotos.
1: Sí, muchísimas gracias.
0: Que tenga buen día.
1: Disparente, señora, gracias.
0: Ok, él nos llama de que vende un becerro de la raza Angus, tiene 6 meses, 2 semanas, una yegua cuarto de milla, bien mansita, con o sin montura. También busca una cacatúa, pero que sea macho. Como dije, puede mandar fotos, que lo llamen al 979 el área. El número es 551-1826. 551-1826. 551-1826 con la área 979. They've got, he's selling a small calf Angus, 6 months, 2 weeks old. He's got a quarter horse for sale, mare, very domesticated. He can sell it with or without the saddle. And he's looking to buy for a male cockatiel. He's looking for a male cockatiel. He can send photos, 979 area code, 551-1826, 551-1826, 551-1826. Good morning, buenos días, Broma La Pulga, estamos al aire.
2: Ah, sí, buenos días.
0: Buenos días.
2: Andaba en busca de un violín. Lo quiero para mi hija,
0: okay,
2: para la escuela. Si alguien tiene uno ahí que no ocupe, que lo quiera vender,
0: okay,
2: yo se lo compro. Me pueden llamar al número 979-587-3719.
0: 587-3719.
2: Sí, correcto.
0: Que tenga usted buen día.
2: Gracias, igualmente.
0: Ok, la última llamada para el día de hoy. El señor está en busca de un violín para comprar para su hija, para la escuela. Está en busca de un violín. Si usted tiene uno para vender, que lo llamen al 979 la área, 587-3719, 587-3719, con quien conteste. He's looking to buy a violin. He's looking to buy a violin for his daughter for school. If you have a violin you'd like to sell, call him at 979 area code, 587-3719. Eso fue todo para el día de hoy. Este es su programa La Pulga. 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Y a todos ustedes que sintonizaron, participaron, ya que enseguida tenemos Carlitos DJ con ustedes de las 11 de la mañana, 2 de la tarde, de 2 a 7, el bueno, la mala y el feo. Yo regreso mañana, primeramente Dios, que pase buen día, tarde, noche. Demasiado tráfico, demasiado calor, demasiado gente, demasiado deudas y biles que tenemos que pagar, pero estamos bendecidos, ni modo, es parte de la vida. Lo bueno y lo malo, y hay que enfrentar todo con una buena actitud, positivos y agradecidos. Los quiero mucho, que Diosito Santo me los siga bendiciendo y hasta la próxima. We'll be right back.

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2: ¿Qué tal? ¿Cómo le va? Mi nombre es Juan Arango y estas son las noticias de la hora. Descubren una red de narcotráfico vinculada a las fraternidades de Penn State y acusan a 14 personas. Más de 1,000 personas fueron desplazadas por tormentas en Indiana y miles siguen sin luz. El Comité de Ética de la Cámara Baja investiga al congresista Jimmy Gómez tras una denuncia de conducta sexual inapropiada. Esta semana se presentaron cargos contra 14 personas en relación con una presunta red de narcotráfico de cocaína que involucraba a estudiantes vinculados a dos fraternidades de Penn State, según informó la Fiscalía General de Pensilvania. 3 estudiantes actuales o antiguos, así como el padre de un estudiante, enfrentan cargos por delitos graves o menores, según un comunicado de prensa. Al menos 4 de los acusados son estudiantes actuales, indicó la Fiscalía General. Se trataba de una red de narcotráfico coordinada y altamente lucrativa, liderada por 2 miembros veteranos de las fraternidades, otros miembros y aspirantes, declaró el fiscal general Dave Sunday. De hecho, según las pruebas recabadas, cortar y empaquetar cocaína era para algunos aspirantes una forma de iniciación en las fraternidades. Las autoridades de Penn State suspendieron temporalmente a la fraternidad Delta Upsilon, según informó la universidad en un comunicado. La otra fraternidad, Sigma Chi, cuyos miembros presuntamente estuvieron involucrados, no está reconocida como fraternidad oficial en la universidad, agregó el comunicado. Las acusaciones se remontan a 2023 y 2024, según informó Penn State, añadiendo que ambas fraternidades operan fuera del campus. 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
2: Kyle Monfils tendrá una nueva oportunidad de despedirse del público del US Open. El veterano tenista francés recibió una invitación para disputar el cuadro masculino del último Grand Slam de la temporada. Monfils, que tiene previsto retirarse del tenis profesional al finalizar este año, podría competir nuevamente en Flushing Meadows. A sus 39 años, el francés afrontará una de sus últimas grandes citas en el circuito y buscará cerrar su carrera con una buena actuación ante los aficionados de Nueva York. Soy Juan Arango y estas fueron las noticias de la hora.
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1: Vamos a continuar avanzando con más 1240M Radio Alegría, la preferida. Buenos días, continuamos con solamente éxitos aquí en este miércoles 19 de agosto. Son exactamente las 11:21. Muy buenos días tengan todos ustedes.
2: ¿Qué pisotear?
1: Oye, este es Edwin Luna y la Tracalosa, el 30 de febrero. 89 grados Fahrenheit en este momento, esperando una temperatura máxima en los 101.

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música del grupo Duelo, algo titulado Te Cura el Tiempo, y continuamos avanzando con más de Romeo Santos, grupo Frontera, algo titulado Ángel, y continuamos en este miércoles. Saludos muy especial para todos ustedes y gracias por acompañarnos en esta bonita mañana, especialmente para toda la gente de las Cleaners. Saludos muy especial para ellos, la gente de la Michoacana también, para toda la gente trabajadora de ahí de la cocina, la panadería, del staff de las cajeras, todo el staff de la Michoacana. Un saludo muy especial para todos ustedes, la 1 y la 2. Buenos días, continuamos, un solamente éxito, no le cambies, es Romeo Santos.

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Querida, feliz, feliz miércoles para todos ustedes. Continuamos con solamente éxitos en la número uno del Valle Brazos Radio, Alegría la Preferida. Vamos a escuchar algo con Grupo Frontera, algo titulado Ojitos Bellos, y con esta canción le enviamos saludos muy especial para toda la gente que está en sintonía, y gracias a Tremeño Smith Funeral Home por estar patrocinando lo que es la oración del día con don Gregorio Rodríguez, el amigo del pueblo. Vámonos con música del Grupo Frontera, no le cambies.

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1: Amable auditorio, damas y caballeros, señoras y señores, ahora hacemos esta oración para esta hora de mediodía. Padre nuestro que estás en el cielo, santificado sea tu nombre. Bendice, Padre Todopoderoso, esta comida que vamos a compartir. Tu Padre Santo, que con tus venerables manos lo haces con toda bondad para el buen provecho de nuestro cuerpo y alma. Gracias, Padre Todopoderoso, por este pan de cada día y pidiendo tu santa bendición y voluntad por todos nosotros pecadores. Ten piedad y ten misericordia de nosotros, Padre Santo, por nuestros ancianos, hombres y mujeres, nuestros viejecitos, abuelos, bisabuelos, enfermos en casa, hospitalizados, en las casas de auxilio, ten piedad y ten misericordia. Por los hambrientos del mundo, ten piedad y ten misericordia. Por los enfermos, ya sean niños, adolescentes, adultos, ten piedad y ten misericordia. Por los deshabilitados, desamparados, inválidos, los entristecidos, los afligidos, los encarcelados, los abandonados, ten piedad y ten misericordia. Por los enfermos de mente, alma y cuerpo, ten piedad y ten misericordia. Por la paz del mundo, más que nunca te lo pedimos, Padre Santo. Por nuestros soldados, hombres y mujeres que defienden nuestra patria, paz y libertad por todo el mundo. Por los que corren peligro en Afganistán, Bosnia, Irak, Corea, cuida de ellos, bendícelos, regrésalos buenos y sanos. Por sus padres, familia y familiares, ten piedad y ten misericordia. Por los niños que sufren por falta de amor y cariño de padre y madre. Por los niños que sufren del hambre. Por los niños que sufren del abuso, ten piedad y ten misericordia. Por toda mujer que sufre del abuso, ten piedad y ten misericordia de ellas, Padre Santo. Por los que están para nacer, por los que están para morir, ten piedad y ten misericordia. Por todos nuestros seres queridos difuntos, Padre Santo, dales el descanso eterno. Así sea. Por nuestros padres, familia y familiares, ten piedad y ten misericordia. Padre Santo, pidiéndote el perdón de todos nosotros, pecadores, pidiéndote el perdón de nuestros pecados. Y si yo he ofendido a alguien, Padre Santo, pido perdón. Por todos los que trabajan con el sudor de su rostro, manos, mente, alma y cuerpo. Gracias, Padre. Gracias te damos porque tú nos das esas fuerzas, esa fortaleza, esa fe y esa esperanza. Gracias, Padre. Gracias te damos. Padre Santo, pidiéndote por todo ser humano cargando con su cruz de pesares, cargando con su cruz de sufrimiento, cargando con su cruz de pena y dolor, cargando con su cruz de soledad, ten piedad y ten misericordia. Padre Santo, pidiéndote que tú nos quites ese odio, esa envidia, esos celos, ese egoísmo, esa hipocresía. Quítanos toda maldad, toda maldición, todo mal carácter. Quítanos esa discordia entre familias. Padre Santo, pidiéndote que tú nos enseñes a amar. Enséñanos a amar y respetar a padre y madre. Enséñanos a vernos como hermanas y hermanos que somos ante Dios. Padre Santo, pidiéndote que tú llenes nuestros corazones y nuestros hogares con tu amor y con tu paz. Padre Santo, más que nunca pidiéndote que tú nos enseñes a perdonar. Tú, Padre Santo, Padre Hijo, Padre del Espíritu Santo, tú que vives y reinas por los siglos de los siglos.

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2: ¿Qué tal? ¿Cómo le va? Mi nombre es Juan Arango y estas son las noticias de la hora.
3: El representante estadounidense Byron Donalds gana la nominación republicana para gobernador de la Florida frente al ex representante David Jolly por los demócratas. Emiratos Árabes Unidos rompió relaciones comerciales con Irán tras el lanzamiento de dos misiles hacia su espacio marítimo. El representante republicano Byron Donalds ganó la nominación de su partido para gobernador de la Florida, mientras que el ex congresista David Jolly se impuso en las primarias demócratas. Ambos se enfrentarán en las elecciones de noviembre para suceder al gobernador Ron DeSantis, quien no puede buscar un tercer mandato consecutivo. La contienda será una importante prueba política en un estado que se ha desplazado hacia la derecha durante la última década. Donalds cuenta con respaldo del presidente Donald Trump, mientras los demócratas esperan que Jolly pueda recuperar parte del terreno perdido en el estado de la Florida. En otra de las principales contiendas de las primarias, la representante estatal Angie Nixon obtuvo la nominación demócrata para una elección especial al Senado de Estados Unidos tras derrotar al teniente coronel retirado Alexander Vindman. Nixon se enfrentará en noviembre a la senadora republicana Ashley Moody. La elección determinará quién completará los últimos dos años del mandato que pertenecía a Marco Rubio, quien dejó el Senado para convertirse en secretario de Estado. El resultado de noviembre también permitirá medir la fuerza electoral de Trump en la Florida y las posibilidades de los demócratas de volver a competir seriamente en el estado. La carrera por la gobernación y la elección especial al Senado estarán entre las contiendas más observadas de la Florida. Esto es Minuto 60.
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2: Buenas noticias para los Green Bay Packers. El corredor Josh Jacobs regresó a los entrenamientos después de permanecer casi dos semanas fuera por una lesión en la ingle. Jacobs volvió a trabajar con el equipo mientras continúa recuperándose a ritmo de cara al inicio de la temporada regular. El veterano corredor es una pieza fundamental en el ataque de Green Bay y su regreso representa una señal positiva para los Packers, que esperan tenerlo completamente recuperado para la primera semana de la NFL. Soy Juan Arango y estas fueron las noticias de la hora.
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7: Y ahora, damas y caballeros, señoras y señores, Radio Alegría presenta su programa Viva México, con su música, pero muy, muy mexicana, de los años dorados, del ayer, de hoy y siempre, haciéndoles recordar.

música del recuerdo en la hora Viva México, aquí en Radio Alegría, la preferida. A continuación vamos a escuchar algo currucucú, Paloma con Lola Beltrán, después de haber escuchado algo con el señor José Alfredo Jiménez, Caminos de Guanajuato, especialmente para toda la gente de allá de Guanajuato, la gente del Bajío, saludos, y nos vamos con más éxitos aquí en Radio Alegría, la preferida. Esto es la hora Viva México, en esta su hora de lonche. Un saludo muy especial para todos ustedes y gracias por acompañarnos en este bonito miércoles caliente.

Hoy nomás, oye, Pedro Vargas, Agustín Lara y Pedro Vargas, algo titulado Aquel Amor. Y continuamos avanzando con Juan Mendoza, algo titulado Creí. Continuamos con Solamente Éxitos del Ayer, Ahora Viva México. No le cambies.

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2: ¿Qué tal? ¿Cómo le va? Mi nombre es Juan Arango y estas son las noticias de la hora. El representante estadounidense Byron Donalds gana la nominación republicana para gobernador de la Florida frente al ex representante David Jolly por los demócratas. Emiratos Árabes Unidos rompió relaciones comerciales con Irán tras el lanzamiento de dos misiles hacia su espacio marítimo. El representante republicano Byron Donalds ganó la nominación de su partido para gobernador de la Florida, mientras que el ex congresista David Jolly se impuso en las primarias demócratas. Ambos se enfrentarán en las elecciones de noviembre para suceder al gobernador Ron DeSantis, quien no puede buscar un tercer mandato consecutivo. La contienda será una importante prueba política en un estado que se ha desplazado hacia la derecha durante la última década. Donalds cuenta con respaldo del presidente Donald Trump, mientras los demócratas esperan que Jolly pueda recuperar parte del terreno perdido en el estado de la Florida. En otra de las principales contiendas de las primarias, la representante estatal Angie Nixon obtuvo la nominación demócrata para una elección especial al Senado de Estados Unidos tras derrotar al teniente coronel retirado Alexander Vindman. Nixon se enfrentará en noviembre a la senadora republicana Ashley Moody. La elección determinará quién completará los últimos dos años del mandato que pertenecía a Marco Rubio, quien dejó el Senado para convertirse en secretario de Estado. El resultado de noviembre también permitirá medir la fuerza electoral de Trump en la Florida y las posibilidades de los demócratas de volver a competir seriamente en el estado. La carrera por la gobernación y la elección especial al Senado estarán entre las contiendas más observadas de la Florida. 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
2: Buenas noticias para los Green Bay Packers. El corredor Josh Jacobs regresó a los entrenamientos después de permanecer casi dos semanas fuera por una lesión en la ingle. Jacobs volvió a trabajar con el equipo mientras continúa recuperándose a ritmo de cara al inicio de la temporada regular. El veterano corredor es una pieza fundamental en el ataque de Green Bay y su regreso representa una señal positiva para los Packers, que esperan tenerlo completamente recuperado para la primera semana de la NFL. Soy Juan Arango y estas fueron las noticias de la hora.
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1: Pagué, bueno, la arreglé, le puse rines, sonido. Ya casi cuando la iba pagando me la robaron.
2: ¿Qué? No manches.
1: Sí.
2: ¿Y dónde? En el, ¿afuera del jale, de los depas? ¿Dónde te la robaron, Giovanni? No,
1: donde vivo, y tenía cámaras, nomás que iban encapuchados. No. Y luego ya hice el reporte y nunca la hallé.
3: Ah, ¿cómo?
4: Es que la de Nali es top, ¿eh?
3: ¿La de Nali?
4: Sí.
1: Yo pagué un detective.
2: Sí. No, hombre, mi carnal, qué
3: yo
2: qué
3: no
2: lástima.
3: Tuve de Nali.
4: No, ¿qué tuviste?
3: De nalguitas. Eran las trocas más chiquitas.
4: Oye, está bien padre. Pero les voy a contar de un artista que se dio un auto multimillonario. Uno de los carros más caros que existen en el mundo.
2: Ah.
4: ¿Y saben qué? Canta música mexicana, mi vida.
2: ¿Quién es?
4: Ahorita les cuento porque el chisme es...
2: ¡Vida!
4: Que ahí en la YouTube les tengo hasta el video del carrazo.
2: ¡Vamos!

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3: Oigan, cáiganle a YouTube. Arroba bueno, mala, feo, porque les quiero platicar algo en el chisme. ¡Es
1: mira!
3: El artista.
4: ¿De qué? ¿Qué? ¿Qué?
3: Que canta música mexicana. En este momento les voy a mostrar el carro más ganador que se ha comprado. Porque saben que ya hay billuyo. Uno de los carros más caros que han existido en el mundo mundial.
1: Uno de los carros más caros en el mundo.
4: ¿Qué vuela o qué pedo?
3: El chisme
4: ¿qué?
3: Es ¡vida! ¡Vida! ¡Mi vida!
1: ¿Cuánto cuesta el carro más caro? ¿Cuánto cuesta?
3: Ahí les va.
1: A ver, venga.
3: Los carros más caros que tienen las celebridades en este mundo.
1: Ajá.
3: El número 5 está Manny Cashman, que él tiene un Bugatti.
1: ¿Quién es ese güey, el Manny Cashman?
3: Él es Cashman. Un corredor de F1.
1: Ah, muy bien. Ajá.
3: Luego está Floyd Mayweather, que tiene un carro de 4.8 millones de dólares.
1: ¿Qué?
4: ¿Pues qué hacen esos carros?
3: Cristiano Ronaldo, que también tiene un Bugatti Chiron, que costó millones de dólares.
1: Salud.
3: Gracias. Otro Bugatti que costó aproximadamente 9 millones.
1: ¿Qué?
3: Solo hay 10 en el mundo.
1: ¿Bugatti?
3: Y Jay-Z, que se compró, tiene el carro, según esto, más caro, un Rolls Royce.
1: Sí, no, Jay-Z, el esposo de la Beyoncé.
3: Imagínate.
1: Ese güey es multimillonario, ¿no?
3: Multimillonario.
1: Sí.
3: ¿Pero qué creen?
1: Ah.
3: Les voy a hablar de un hombre ganador. Que les dijo, quítense que ahí te voy a muchos de esta lista. Porque se compró un carrazo, un Ferrari. Preciosísimo. Color negro. Parece el de Batman. Así tiene este estilo del carro de Batman. ¿Quién creen que es, chavos?
4: Ha de ser un vato de allá de Francia.
1: Yo digo que ha de ser Karim León.
4: Ha de ser un vato
3: de Sinaloa. Se lo merece.
4: Sinaloa. Sí. ¿Ha de ser un vato de ahí, de Ciudad Obregón?
3: No.
4: ¿Ha de ser un
1: Luis Miguel?
3: Luis Miguel tiene un Bugatti, creo.
1: ¿Eh? ¡Ay, güey!
3: Luis Miguel, ¿sí? ¡Ay, chiquito, precioso! Denle lo que sea. Creo que tiene un Bugatti. ¿No?
1: ¿Sabe? No sé.
3: Bueno, no estamos hablando de mi
1: esposo. Es que
4: ya no ganó. Ya no gana dinero.
1: Lo vendió porque está endrogado. No tiene para pagarle a Naiden.
4: Sí lo demandaron.
3: Cáiganle a YouTube, no sé, arroba bueno mala feo, porque.
4: ¿Quién es este vato de aquí, de Los Ángeles?
3: A ver si les canto un pedacito, a ver si ustedes saben quién es. Él canta en Fuerza Regida. El J.O.P. Baby. Cachín, cachín, porque puedo. 9.7 millones de dólares.
1: ¿Qué?
4: ¡Wow!
3: Más la comisión, que el extra, que limpiale acá, interés. Que lávale acá.
1: ¿Eh? No.
3: 10.67 millones de dólares.
1: ¡Ay, amá!
3: ¡Digo, chulos! ¡Ay, les boinas!
4: ¿Y a cuánto será el pago mensual de 30 mil dólares?
3: Yo creo que lo pagó cash, ¿eh?
4: ¿Qué?
1: Para mí que lo financió.
3: Sí. Ay, no sean
1: envidiosos. A
4: 60 meses. A 60 años.
1: Y le dijeron, mira, el interés ahorita está al 15, démelo. Y firmó. Sí. El man ni preguntó el interés, dijo,
3: un
1: ya.
3: Un Ferrari ganador. Se aventó el
4: dinero. ¿Es un Ferrari?
3: Cáiganle a YouTube, arroba bueno mala feo, porque se los vamos a enseñar.
4: ¿Qué hace ese Ferrari?
3: Les vamos a enseñar el Ferrari.
4: Vean
3: el carrito que se aventó.
1: 9.7 más comisión.
4: ¿Así son de caros los Ferrari?
3: Fíjate que no cualquiera puede comprar un Ferrari.
1: No,
3: tienes que entrar en subasta, te tienen que elegir, a ver si eres ganador, si eres digno. Y él entró a una subasta y se lo llevó.
4: ¿Cuál es más caro, el Bugatti o el Ferrari?
3: Es que según las piezas que le pongas y la edición que sea el carro.
4: Qué chido, qué caro está, güey.
3: La neta que yes.
1: Bastante.
3: Hay carros que son caros y lo que le sigue. Oigan. Les quiero contar de otra persona que también es very famous. Y el feo lo idolatra, lo ama, pero creo que se le subió un poquito el zumo.
4: No, ¿quién?
3: ¿Qué crees? El señor Alexis Vega.
4: ¡Ah, el Alexis! ¡El morrito!
1: Nuestro día es de la selección.
3: Sí. Así es.
1: Ey.
3: Pues hay un run que se le está subiendo el ego a la cabeza, que ya anda muy insoportable.
4: No,
3: que cuando alguien se le acerca y un fan le dice hello y él dice, I'm not gonna talk with you. Ese es un run. ¿Y qué creen? Que cacharon un video en el aeropuerto donde iba saliendo y la gente, pues ya sabes que él te espera ahí, te pide foto. ¿Qué onda? ¿Una foto?
1: ¿Cómo se enterarán a qué horas llegan?
3: Yo no sé, está bien stalker esa onda. Yo creo que alguien echa el pitazo.
1: Tiene sus contactos.
4: Ahí viene Alexis Vega, va a salir por la puerta 30.
5: Como el pelón, siempre anda agradeciendo los pitazos que le echan.
1: En la nuca. Es que tengo muchos contactos, don Tela, por eso.
3: En todos lados.
4: En el lomo le avientan.
3: Oye, no, pero llega Alexis Vega al aeropuerto y se tapa con una hoodie como toda la cabeza.
4: Así son los
3: moros, hacia abajo. No me hablen, no me saluden. Ay, no. Ignorando a todo el mundo, derecha, izquierda, yo soy incansable. Y de repente llega su Uber, su carro para recogerlo.
1: ¿Uber?
3: Sí.
1: O sea, muy, muy pirata, pero anda en Uber.
3: Black.
1: Ay. ¿Qué? O sea, no le está esperando un chofer, alguien, ¿no?
3: Pues del Uber. Entonces le abre, le está abierta la cajuela, agarra sus maletas, las echa y se acerca el señor y le dice, pero el otro bien payaso, ignorando a todos, acá de ay, ay, ay, ay. Señor, se equivocó de Uber.
1: ¿Qué?
3: Este no es. Sáquese, baje su maleta.
1: ¿Qué? No. Tarán,
3: tarán, porque la vida es carmática. No, pero no tienes que ser payaso con la gente y
4: andar aquí.
3: A ver, ustedes juzguen y creen.
4: Creo.
3: Díganme si creen que este run run es cierto. Cáiganle a YouTube, arroba bueno malafeo, porque ahí les va el video.
4: Sancha.
6: Lo ganaste equivocado.
3: Toda la gente sigue yéndolo. Oye. Yo sí me he equivocado de Ubers. Yo me he subido.
1: ¿Cómo?
3: Mira, yo me he subido, he avanzado y de repente digo, ala, como que esa dirección.
1: Sí.
3: No es a dónde voy.
1: ¿A dónde vamos?
3: Sí, de repente le.
4: ¿Qué no te preguntan el nombre?
3: No, es que ahorita cambió esa forma, pero antes no era tanto de que te preguntaban. Ahorita ya puse que me pidan PIN para evitar cualquier cosa así.
1: Para que no te roben, no, sí, cuidado.
3: Pero antes te subías al carro y, hi, fuga. Y ya, hola. Y ya de repente me daba cuenta y me bajaba. ¿Ustedes se han equivocado o no?
4: ¿De Uber?
3: Sí.
4: ¿Y subido?
1: Mi vieja sí una vez se equivocó.
3: No.
1: Pero
3: ¿neta no?
1: Yo se lo pedí, pero pues nada más de que se dio cuenta, porque sí ya quería que se la llevaran.
4: Ahí te va.
1: ¿A dónde me llevan?
4: Me he equivocado de carro.
1: Ajá.
3: Sí.
4: Pero de carro machín.
3: Ajá. Sí.
4: Que estaba lloviendo. Ajá. Iba mi nieto y un amiguito, chamaquillos de 10 años. Y que está cayendo un tormentón, le dije a mi yerno, déjanos aquí mientras entramos a comprar los yogures o whatever. Y que es un tormentón y que ve otra ven que está parqueada, igualita, te lo juro por mis nietos, a la mía. Y que me empiezo a subir y yo veo que el chofer y todo y la fregada, pero no le vi la cara hasta que me dice, el gabacho, después tanto insistir y mi nieto, ¡Grandpa! Y el otro chamaquito viene asustado. Y me dice el señor, ¡get out of my car, please! Quería que los íbamos a asaltar.
3: Pues sí, pero...
4: ¡Chimpa, si no, te
3: si
4: lo juro!
3: Si se te sube el feo de repente al
1: dedo. ¡No, qué miedo!
3: ¡Si te mete un susto!
1: Güey. ¡Ay, mamá! No, ¡el diablo!
4: Te lo juro, güey.
1: ¡El diablo!
4: ¡No, no, no! ¡Pero así!
1: A ver, chavos, más adelante vamos a regresar con lo último en deportes.
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0: Que los pinches búhos se prenden, güey. Se prenden con la búho. Adímole, adímole.
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3: Hoy, señores, juega el rey de copas.
4: ¿Quién es el rey?
3: Nuestra esperanza en la League Cup.
4: ¿Chivas?
3: América en contra de Columbus Crew. Carson, no se lo van a perder. Ahorita lo vamos a platicar todo. Además, el 9 que tanto estamos esperando, ¿va a llegar o no a Cuapa? ¿Qué rollo? Y además, Emilio Azcárraga habló del México contra Inglaterra.
5: ¿Qué dijo el ruco? ¿Qué dijo? Estuvo súper top.
3: Ahí regresamos con lo último en deporte.

0: recibir con nosotros desde Guadalajara, Jalisco, México, señoras y señores. Ahí está el que canta los goles de las Águilas del América, pero chulo.
1: ¿Dónde
2: mete tanto aire para gritar tanto?
1: ¿Y por dónde le sale el aire?
2: No, aprieta la válvula de atrás de Troy.
0: Machín, tenemos con nosotros a mi compita Gabo.
3: ¡Gabo!
0: ¿Qué onda, Gabito?
3: ¿Qué pasa, muchachos? ¿Cómo están? Qué gusto saludarlos. Muy buen día.
1: Igualmente, Gabito.
3: Oye, ¿es martes? Sí, es martes. Miércoles.
0: Miércoles.
3: Ya no sé en qué día vivo.
1: Oye, Gabo,
0: me ganó la emoción. Y recuerdo haber visto el calendario de la Leagues Cup y el América jugaba aquí en Carson. En contra del Columbus Crew, me dio mucho gusto decir, ok, bueno, me hubiera gustado más que jugaran en el Banorte para que el Columbus Crew sintiera la altura, la localía y todo el rollo. Pero creo que también aquí en Los Ángeles juegan siempre de local, pero no es hoy, me estás diciendo chat y el
1: Pau. El chat GPT, es que la gente en el chat está diciendo que el juego no es hoy, es el próximo miércoles.
0: A ver, ¿cuándo?
3: Sí, exactamente, es el día 26. El día 26 es el partido. Sí, sí.
0: Qué bueno que
3: tiene la realidad alterada usted siempre, mi querido Pelón.
0: Ok, entonces ya no le canceló a mi vieja, le cancelé la cena a mi vieja y todo, le dije,
3: así te va a ir, güey, así te va a ir, no canceles nada.
0: No, es que cuando juega América el mundo se detiene.
1: Hoy no te comas lo que te va a preparar, porque seguramente va a tener algo adentro.
0: Oye, Gabo, pero hablando de las Águilas, ¿qué onda con el 9, las contrataciones? ¿Qué está pasando?
3: Mira, hay muchas cosas, muchas situaciones con América. Incluso se habla de que pueden llegar 3 refuerzos, no solamente el centro delantero. De las posiciones que quiere América, es un centro delantero, es un extremo por derecha y un medio de contención. Es lo que está buscando el conjunto de las Águilas. Recuerdas también que dejaron ir a Dourado, tenían a Rodrigo Dourado y lo dejaron ir a Juárez. Yo la verdad creo que hicieron bien, aunque hay mucha gente que piensa que no, que se lo tuvo que haber quedado, pero me parece que Dourado es un gran jugador, pero alenta al equipo, o sea, de repente lo sigue haciendo muy lento. Entonces creo que fue una decisión buena que se vaya. Hoy en día no hay nombres, o sea, ni siquiera hay un nombre, no hay un jugador que pueda decir, no sabemos ni siquiera si el delantero vaya a ser de Liga Mexicana o de fuera, que sería una apuesta traer a un futbolista que no se acople o no sepa cómo es la Liga Mexicana para colocarlo y a ver si puede hacer las cosas bien. A ver, opciones que vienen a la mente que puedes tomar de algunos equipos de la Liga Mexicana. Uno puede ser Yuca, el que fuera campeón de goleo con el Rojinegro y que hoy es banca en Rayados, que hoy prácticamente no lo voltean a ver. Pero va a ser muy caro, me imagino. No sé, no creo que Rayados, después de pagar arriba de 30, quiera que le paguen menos, pero bueno, habrá que esperar. Y otro, si tú traes otro pelón en la mente, creo que puede ser Salomón Rondón, el futbolista del Pachuca, creo que caería muy bien en las Águilas del América. Digo, pensando en los delanteros de la liga.
0: Se estaban hablando de varios, pero no sé si se concretaron al fin. Por ejemplo, sonaba James Rodríguez ahí, sonaba James.
1: Imagínate.
3: No, pero James no es centro delantero. Ahí tendrías que... sería un falso 9 atrás del centro delantero.
0: Bueno, se estaba hablando también de CR7.
1: Sí.
0: ¿No?
1: Que ahí se quiere retirar de América.
3: No, señor productor, si este tipo va a decir tarugadas, me voy. No, CR7.
0: Se estaba hablando de Mbappé.
1: Mbappé. Se están peleando entre ellos. Mejor equipo in the world.
3: No. Mira, ni el Melolengo dice tanta tarugada como tú en la sección, de veras.
0: Se hablaba era de que, por ejemplo, del posible regreso de Raúl Jiménez, ¿no?
3: Bueno, hoy Raúl está en la Championship, está jugando con el conjunto del Wolverhampton, regresó, y yo creo que está bien. Raúl prefirió quedarse con su equipo, regresar con un equipo que estuvo también en Inglaterra, y podría ser, en algún momento, lo hemos platicado, que de repente, bueno, por ejemplo, ahora que está el tema de la hormiga, hemos platicado que muchos futbolistas se van a Europa, a lo mejor unos 2, 3, 4 años, y después Rayados, Tigres, América, levantan la mano y los traen otra vez de regreso para jugar en la Liga Mexicana. Entonces, no sé, puede ser una posibilidad, aunque yo creo que Raúl quiere todavía estirar un poquito 2, 3 años más su carrera en Europa. No creo que ahorita regrese.
0: De lo que se hablaba también del México-Inglaterra, que a Harry Kane le gustó mucho México.
3: Entonces, ¿quiere jugar con el América?
0: Bellingham, imagínate, Pau.
1: No,
0: aló.
1: No me ilusiones.
0: güey. Gabo dice
2: lo mejor que me callo el hocico yo, Gabo. No, voy al baño.
3: No puede ser, no. Feo.
2: Voy al baño, no.
3: Me lo lengo. Ve al baño, haz lo que quieras hacer ahorita.
2: Ya, no, tomo lo mismo.
3: Se acabó.
1: Dicen
3: ya no
1: que soñar es bueno.
3: No, imagínate. No. Este güey no sueña. Este güey piensa mentiras en su cabeza.
2: Pero entiéndelo, es un bajón de azúcar que le da por el diabetes.
3: Ah, bueno, pues está bien, entonces hay que comprenderlo.
0: Oye, y
3: hasta ahorita nada.
0: Pero hablando del México-Inglaterra, lo que sí es verdad es de que Emilio Azcárraga.
1: Oye, el pelón dice uno sí, uno no, hey. La gente toda confundida. Lo que sí es verdad es que Bellingham.
0: Sí, no. Es que pues, ellos juegan con entre Inglaterra.
3: No, Pau quisiera Bellingham en el América.
1: Claro,
3: Pau
1: ¿tú
3: sí
1: no?
3: lo quisiera Bellingham.
1: ¿Tú no lo quisieras?
3: Oh, bueno, a ver. Bueno, sería un crack, o sea, la verdad sería un jugador muy importante.
2: Déjense de
3: pero tanto así como quererlo, pues no. De todos modos lo veo en el Madrid, pues sí. O sea, porque veo los partidos del Madrid.
1: Ahí está.
2: Pero bueno, a ver, serio, ¿qué,
3: de selección mexicana, qué pelón, Te quedas tú más como
0: hablando de ese partido de Inglaterra en contra de México, de hecho, Emilio Azcárraga habló al respecto, o sea, y le preguntaron qué le pareció ese partido, sí, no, pues, y al parecer... Quedó molesto, quedó enojado.
1: ¿Por qué?
3: Pues como todos. A ver, y lo hemos platicado muchas veces. ¿Tú quedaste muy a gusto con cómo se jugó el partido?
0: Sí. Yo
1: lo disfruté.
3: ¿De verdad?
0: Mucha gente quedó conforme. Ay, vamos.
3: Pero mucha gente quedó como que, ay, sí, estuvimos cerca y demás. Pero fue un tema como de verdad que no pasó.
2: Lo mismo.
3: A ver. Claro, llegamos a la misma zona que llegamos. Sí, lo diferente que hicimos es que ganamos 3 partidos en primera ronda, sí, contra equipos muy cáscaras, como la República Checa, como Corea del Sur y como la selección de Sudáfrica, equipos que no venían a proponer absolutamente nada. Por fin se gana un partido en zona eliminatoria después de que no lo hacías desde el 86. Eso también es bueno. Ok, perfecto. Pero es una ronda más, recordemos, 32avos de final. Y ahora, en los octavos, te quedaste donde siempre. Y otra vez con los mismos errores de siempre, las mismas fallas que terminas haciendo, porque, a ver, Javier Aguirre se volvió a equivocar en los cambios, sacó a Julián Quiñones, metió futbolistas que no tenía que haber metido. Obviamente, y tú pensaste, dijiste, estuve cerca porque se marcó un penal, lo marcó casi. Raúl Jiménez. Pero acuérdate en tu mente jugadas que de veras hubieran sido de peligro. Pero tú cuentas la chilena de Raúl, ¿verdad? Que pegó en el defensa.
0: Sí,
3: eso no cuenta, güey.
0: ¿Tú buena?
3: No, pero no cuenta.
0: ¿Cómo no?
3: No cuenta.
0: El cabezazo de Raúl también ahí abajito que lo sacó el portero.
3: Eso fue en el primer tiempo. Eso no.
2: Si no entró, no cuenta, güey.
3: No lo hiciste bien, o sea, porque es que por eso nos engañamos y por eso pensamos que hicimos un gran mundial y tú como toda la bola de melolengos piensas que se tenían que haber ido los jugadores Europa y dime cuántos han ido de la selección. ¿Cuántos? Ninguno.
2: De Cabo Verde
3: ninguno,
2: sí.
3: Es más, hoy Hormiga se supone que recibió otra tercera oferta que ya lo aumentaron, que están viendo que parece que sí se va a ir. Ahorita no hay nada
2: Morita.
3: Oficial, pero sería el primero. Morita tampoco se ha ido.
0: Después de meterle tanto dinero al Banorte, que el Mundial, que no sé qué, le preguntaron.
3: Claro,
0: al
3: ¿tú qué crees que quería? ¿Tú cómo te sientes?
2: Aquí se enojan mucho.
3: México avanzara por lo menos a cuarto.
0: Escuchamos declaraciones de Emilio Azcárraga. ¿Cómo se siente? ¿Está contento o no?
2: Me voy al baño, no.
3: Venga.
4: Creo que es muy amargo porque es un juego que debimos... y pudimos haber ganado contra una potencia y ahí es donde también siendo todos el ecosistema, el estadio pesa, la afición pesa,
2: el clima.
4: Te pongo de ejemplo 28 de marzo Portugal, la afición mexicana empatando con una potencia gritándole, chiflándole a la selección. Me parece inaceptable. Inaceptable, ¿eh? Pero es súper interesante el cambio en semanas, donde pasaste de ahí a otra cosa, a un cambio radical en la entrega cuando se ve el juego de Inglaterra. Y entonces creo que la afición, y obviamente yo no estoy diciendo que tengan que apoyar siempre, pero ya nos dimos cuenta que cuando se apoya, los mismos jugadores lo reciben bien.
0: Ok, muy bien. Entonces, dice que ese partido se debió de haber ganado. O sea, todo mundo facturando ya de que México tenía que pasar mínimo a cuartos de final por tantas cosas.
3: Claro, a ver, y estoy de acuerdo con él. Me parece que, a ver, aquí hay que ponerle su granito de responsabilidad a Javier Aguirre, que hace los cambios, que es el tipo que maneja el equipo, que se da cuenta que, a ver, en una pelota larga, cuando el partido estaba 2-1, en una pelota larga no te pueden ganar y que tú cometas un penal. Ya te pusiste 3-1, ok, te regalan un penal, porque para mí se lo regalan a México, 3-2, ok, pero tienes media hora por delante para hacer un solo gol.
0: Oye, Gabo,
3: Inglaterra se te fue atrás y ni así pudiste hacérselo.
0: Y ahí te va algo también, antes del 2-1, cuando nos cae el primer gol de Inglaterra, también, digo, sé que está Chavito, sé que lo queremos mucho, Morita, pero también esos errores en un mundial, o sea,
3: claro,
0: duelen.
1: Pero está aprendiendo.
3: Mora es el que pierde la pelota. No, pues sí, pero que aprenda está en otro partido, o sea, que no aprenda en el partido más importante de México y no la riegue.
1: Lo está, está iniciando su carrera. Diamante. Le está echando ganas, está aprendiendo, lo están puliendo, lo meten con personas que tienen experiencia así de locura. Va a cometer algún error y en vez de decir, ay, no sirves para nada, empodérenlo, enséñenle más, que sea mejor.
3: No es que nadie dice que no sirva para nada, el chico tiene mucha calidad, pero claro, sí la regó. O sea, no podemos decir que no fue una falla.
1: Pero pues todo sí la falla regó, que tiene la regó,
3: pero bueno,
1: a ver. También cuenta. Cometió cosas buenas.
3: ¡Claro! O sea, a ver, es que el tema es que nos vamos a todos los partidos de octavos de final que ha jugado México. Te vas a contra Bulgaria, los penales, sí, la regaron, ok, perfecto. Contra Alemania, no marcaste bien en zona defensiva y terminaste dejando los que te metieran los goles. Perfecto. En el 2002 contra Estados Unidos, subestimaste al rival y terminaste perdiendo. Contra el que me digas hay errores. Con Argentina, con todos, con Holanda, él no era penal. Pero siempre el error es para acá. Ese es el tema, que el tema de aquí, de la cabecita, no está bien. Entonces, tienes que... tú solito, bueno, tienes que concentrarte en un partido tan importante para poder trascender, y si no lo haces, pues simplemente vas a terminar perdiendo ese partido. México lo tenía que haber ganado, y como bien dice el señor Emilio Azcárraga, el ecosistema cuenta. Claro, si ese partido hubiera sido en Wembley, obviamente tú tienes muchísimas chances de perder, pero jugando en el Azteca, con todo a favor, con tu gente, con el estadio a favor, con un técnico que, bueno, ese es el tema, que no sabe hacer cambios, pero bueno, por lo menos que metiera a alguien. O sea, creo que Santi sigue todavía fuera de la cancha lesionado, güey. O sea, no puede ser, jugó 10 minutos afuera de la cancha. Ese cambio fue, no sirvió para nada.
0: ¿Todavía está Santi tirado ahí en el Azteca? ¿Cómo?
3: Pues, no, pues claro. ¿Qué? Por eso no lo pueden contratar nadie. Por eso no lo pueden. Así. Ya ves que se quedó ahí como 5 o 10 minutos y todo tirado. No. El Memote, dime una que agarró arriba. Una. Pues claro, si los tipos miden 13 metros, pues ¿cómo les vas a ganar por arriba?
0: Increíble.
1: Ay,
2: pero Gabo, ya no se enoje, por favor.
1: Ya
2: no
1: fue.
0: Duele.
3: No, sí duele, porque, a ver, Feo, una oportunidad como esta, que tuvimos, yo no creo que la volvamos a tener. Es de verdad, no creo.
2: Pero
3: no
2: casi, creo que la volvamos a tener. Casi.
0: No, ah, y no, sí, sí.
3: Bueno. Ah, no.
0: Y sí,
3: no,
0: sí.
3: No, no.
0: Y
3: no,
0: sí, sí.
3: Este es un tipo lamentable. Casi, no, qué cosa lamentable, Gabo. El Feo. Mira, vete al baño, güey. Vete al baño, Feo. Allá aportas más desde el baño. Aportas más.
1: Aporta mucho en el baño.
0: ¿Dónde la gente te sigue en redes sociales, Gabo? Y que estén bien al tiro de todas tus narraciones, por favor, que se ponen perronas.
3: Muchas gracias. Ahí estamos en el ex como @GaboSainz, también en el Facebook Gabo Sainz y en el Instagram y TikTok como Gabo Sainz 1 también, para que vivan al máximo dos de más, mi querido Feo.
2: En el OnlyFans, Bigfoot, #Bigfoot. Rotoplas.
0: Güey, yo sí me emocioné, güey, la verdad. México e Inglaterra sí me ilusioné.
1: Estuvo increíble, claro, el partido. Pues,
0: claro. Como señora con morrito. Así me ilusioné.
3: Claro.
0: Dije, se iba a casar conmigo.
1: Ajá.

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1: Oigan, se viene el video viral. Si ustedes, chavos, hombres, les hablo a ustedes, están buscando una mujer que los mantenga.
2: ¿Qué?
1: Y no que los mantenga leve. ¡Órale! Y que una lanita. ¡Un lanón loco! Anda buscando colagenito.
3: Cuidado que una mujer que te mantenga, una mujer con dinero, te va a humillar, te va a menospreciar.
1: Don Tela, no se preocupe, dije colágeno. Usted ya está así, en la senectud avanzada.
3: ¡Varias me andan buscando! Plus, ¿qué eres, Nicolás? ¿Como Sandy Caldera, la psicóloga?
1: No, ella no quiere.
2: No, no.
1: Ella
2: me sigue el rollo, don
1: Tela. Ella
2: no
1: quiere cuidar. Ella sí quiere cuidar y usted le causa ternura. No, pero si tú, macho alfa, pelo en pecho, quieres que te mantengan, que te regalen un carrazo, el camionetón de tus sueños, es tu realidad. Esta señora, esta mujer está buscando hombre.
2: Azul.
1: Hasta tenemos su correo electrónico para que le escriban y dejen de chambear. Cállenle a YouTube para que vean el prospecto de mujer.
2: Oye, pero está...
1: ¡Ay, mi vida!
2: ¿Está bien la señora? ¿Está bien la señora?
1: La señora está muy bien.
2: Azul.
1: No, no bien. Súper recontra turbo bien.
2: Muy bien.
1: Cállale a YouTube arroba bueno mala feo.
2: Señores, y atención porque también en la próxima hora se vienen las ricas manzanas del bueno, la mala y el feo. Pao le trae manzanas al profe. El feo también le va a traer una cantidad. Apunta las cantidades y gánate $1,000.

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3: ¡Hombres!
4: ¡Hey!
3: Es momento de que le caigan a YouTube arroba bueno, mala, feo. ¿Quieren trabajar o quieren que los mantengan?
4: Yo quiero que me mantengan.
3: Imagínate que te mantengan.
5: Sí. No, yo no me gustaría.
3: Con mucho billullo, sin trabajar. Ay, que te la pases haciendo ejercicio, comiendo lo que se tiene tu gana.
4: Y dando cariño a la...
3: De vacaciones nada más.
4: Yo.
3: Con traje de baño, te van a dar las mejores islas del mundo.
4: Yo, Pau,
3: dime. Te tengo el mail de una mujer.
4: ¿Qué?
3: Que está muy bien, ¿eh?
4: ¿Está buena?
3: Muy bien. Esta mujer nos dejó su correo electrónico para que la busquen y dice, estoy buscando a este hombre.
5: Para mantenerlo.
3: Nacionalidad que sea, no me importa. Solamente que se quiera dejar querer.
4: ¿Qué?
3: Cáiganle a YouTube, esta mujer está muy bien. Cáiganle, arroba bueno, malo, feo.

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1: Quiero que en este momento todos los hombres caigan a YouTube porque les voy a enseñar a una mujer que está muy bien.
2: ¿Qué?
1: Pero muy, muy bien. Molto bene. Molto bene. Esta mujer.
2: El productor allá viendo videos.
1: Oigan, esta mujer está muy bien. Y solo dice, lo único que quiero es un hombre a quien consentir.
2: Ay, qué chido.
1: Ay,
2: dile que aquí estoy.
1: Cariño, amor.
2: Que soy famoso.
1: Tanto amor que le quiero dar dinero. Le quiero dar sus regalitos. Le quiero dar sus besitos. Lo quiero llevar de vacaciones. Lo quiero llevar a la naturaleza.
3: Como la Galilea Montijo a su colágeno que trae, ¿no?
1: Ay, sabor.
3: El vato ese.
1: Así. Ay, me lo voy a llevar de pura vacación, de pura cosa sabrosa. Ay, chico, lo voy a tratar. Esta mujer buena nos dejó su correo electrónico para que, además de que se meta a YouTube, saque una pluma y saque un papel para que note su correo y le mande una foto
2: ¿Está
1: suya.
2: ¿Está buena?
1: Está bien buena.
2: A ver.
1: ¡Bien buena! De salud. No. De los huesos.
2: Esta
1: de la mente.
3: Ah, bueno, ya.
1: De la no tiene gastritis. Tampoco tiene dolor desde garganta tú, feo.
3: Por lo menos tiene tiene salud la señora.
1: Está bien saludable. Está bien inteligente.
4: Millonaria.
1: Y está bien millonaria.
2: Ah, eso sí.
3: Tiene lana.
1: Estas señoras se les dice las grannies. O dicen que las personas que quieren con ellas se llama gerontofilia.
2: ¿Qué?
1: Que es la atracción íntima para las personas.
4: Te dice necrofilia.
1: No, es antes.
3: Es antes.
1: De la edad avanzada.
4: Por eso ya está morida esta señora.
1: Mire, a ver. Todas las mujeres que quieren con usted sienten gerontofilia. Entonces, no diga. Les voy a presentar a esta señorita. Bueno, a esta mujer. Que está bien buena de salud. Que quiere buscar a un hombre.
2: A ver.
1: A quien mantener. Púchale play, pelón, por favor.
3: A llama.
5: I'm looking for a partner. I need a partner. Someone who really enjoys nature and likes to nurture people and is dedicated to truth.
2: ¿Qué trae la doñita?
5: And I'd like them to be younger than me. And that's the reason I'm looking. I need to teach someone what I've learned and get them to help me to teach
2: que se planche
5: people.
2: Tantito también.
5: So if you feel like you might be a candidate, money, I think there's plenty of money.
2: I've never
5: had a problem with that.
1: Cachín.
5: How would you reach me? Just leave a note here. I'm interested. And I'll put my email.
3: Okay.
5: It's cyndisrice@gmail.com.
1: Cállale al chat, ahí se los voy a poner.
3: ¿Y tú por qué tan interesada?
1: Se los voy a poner, chavos.
3: Ah, ok.
1: Para que ustedes lo anoten.
3: Sí.
1: Le manden una fotografía.
3: Ándale, feo.
1: Miren, hay hombres que se enamoran y tienen fetiches con las señoras de la tercera edad.
3: Pero el feo yo no. O sea, siempre anda apuntando cosas, anotando cada vez que hablamos con expertos. Hoy no lo vi apuntando el correo.
1: Porque la señora dijo a alguien joven y el feo es más adulto que la señora.
2: Mira.
3: Uy, ¿cómo te dijeron?
1: ¡Bromi!
3: Hoy no mames.
2: Si va a andar tosiendo igual que yo. Y va a estar igual de guanga, así como estoy yo. Y no se plancha el traje, la cara que trae, porque
3: así,
2: está bien.
3: Así como tú.
1: Así como tú, unas verdes.
2: Como yo.
1: Ey.
2: No me.
3: Al feo ya le decimos feo. La orca le decimos
1: feo,
3: al feo.
1: La señora trae un Rolls Royce.
2: ¿Eh?
1: La señora anda en avión privado. La señora vive en una mansión de 10 cuartos.
2: Ahorita le voy a
1: pedir. La señora tiene alberca.
2: Espérame.
1: Déjame. La señora te va a dar tu jet privado, tu bote que has querido. Te va a dejar que te vayas a pescar todos los días en la mañana. Papi. Además, te va a poner a alguien que cuando te vayas a pescar, que te esté sirviendo café sin cesar hasta que te quedes todo así.
2: ¿Sí? Sí, le entro y le mando un mensaje. Mira, soy yo.
3: Tu colágeno.
2: No. Tu arqueólogo colágeno.
3: ¿Por qué arqueólogo colágeno? ¿Cómo?
2: Pues puras cosas viejas ando agarrando, güey.
1: ¡Cállate!
2: Soy arqueólogo.
1: A ver, yo les tengo una pregunta a las personas que nos escuchan. ¿Alguna vez han salido con una mujer más grande por el billullo que trae? Porque te invita, porque te lleva, porque tú no pagas. Te trae como modelito nuevo por todos lados. Llámanos y cuéntanos tu historia. 1-855-370-3100.
3: Créganle a YouTube, estamos en vivo. También ahí vamos a leer sus comentarios.
1: Y vean a la señora, anda buscando colágeno.
3: Hay que repetir el correo.

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3: Estamos platicándoles una historia de una señora. A ver, feo, a ojo de buen cubero, ¿cuántos años tiene?
4: Tiene como 195. Y eso porque no se ha pintado las canas.
3: Y medio.
5: Cáguenle a YouTube para que la vean a la señora. Yo digo que debe tener la señora. Está entre
4: 89.
5: Está entre 80 y la muerte.
3: La pregunta correcta es: ¿quién está más joven? ¿La señora o Don Tela?
4: ¿A mí qué? No, la doña.
6: A ver. Ojalá llegue a la edad que representa.
3: Ay,
6: ya.
3: ¿Qué
6: está mucho muy correteada, más que el 405.
3: No,
4: está madreada.
3: Esta señora, cáiganle. Hay muchos hombres que les gustan las grannies, así se dice, las personas de la tercera
5: sí,
3: edad.
5: Sí, pero sí está muy señora.
3: Y esta señora dice que está buscando un hombre más joven que ella. No, si ella no tiene podría. 100 años y así la ven ustedes, cualquiera es menor.
5: ¿Tú qué edad le echas,
3: Pau? Yo digo que la señora, como no sé.
5: En el cuello se le nota.
3: No, yo digo que debe tener como unos 78.
6: ¿Qué?
3: Mil. No. Pero a ver, no, dice sí, no que va a mantener al chavo, al hombre, que casa, que carro, que alberca, que viajes, que todo. Que aquí el dinero es lo que sobra. Aquí lo que sobra es el billuyo.
4: Ahora, hay que respetarle una cosa a la viejita. No usó filtro. O a lo mejor está muerta y es inteligencia artificial. Pero sí, pero no usó filtro. Viva.
3: Dejó su correo electrónico para el hombre que la quiera mantener. Ahorita se los damos
4: mantener.
3: En YouTube. Mantener ella a él.
5: Sí, dice, porque el dinero no es problema. Lo que quiere ella, dice, busca un jovencito, de preferencia jovencito, que le guste la naturaleza. Dice que le guste aprender, porque tengo mucho que enseñar, todo lo que la vida me ha enseñado. No sé qué tanto le quiere enseñar, no sé si le quiere enseñar
3: todas las cosas de finanzas.
5: A lo mejor... O sea, hacerse rico, rica.
3: Ella dice que tiene billuyo hacia lo loco, ¿eh?
5: Dice, te voy a hacer rico, rico.
4: Que se arregle
3: tantito. Te voy a hacer chico, todo mi vida. Todo. Oigan, pero yo quiero saber si alguien que nos ha escuchado alguna vez ha salido con una madurita o algún madurito por tema de billuyo, de interés,
4: pues sí,
3: para que te
4: no
3: traigan como
4: madreada.
3: Reina, como rey, que no te guste en lo absoluto. Que dices, híjole, no conectamos nada, pero es mi sugar daddy.
4: Ay, qué rico.
3: O mi sugar mommy. 1-855-370-3100.
5: Pues es que son, ahora sí que es parte del contrato, ¿no?
3: ¿Qué?
5: Digo, por...
4: ¿El sugar?
5: Porque, por ejemplo, la señora, digo, con todo respeto, pero pues... O sea, tendrá buen corazón y será buena onda y lo que tú quieras, pero...
4: La madriadona.
5: Pues sí.
4: Correcto.
3: Pero son unas cosas por otras. O sea, tú sabes que si vas a estar con la señora...
5: Por eso.
3: Es porque estás por la lana y ella está contigo por chuparte la juventud.
4: De toda.
5: Te digo, es parte del trato. O sea, literal.
4: Un beso de esa doñita te arruga la cara de volar.
3: A ver, yo tengo una pregunta. Si ustedes ahorita estuvieran solteros y llega esta señora y les dice, les voy a dar $1,000,000. Vamos a casarnos de aquí hasta que yo fallezca.
5: El feo ya se quitó los calzones, espérate tantito. Espérate, feos. Es un
3: guarizo.
4: Y yo le digo, ¿sabes qué, morrita? De volada.
5: ¡Ay, es morrita!
4: ¡Aló! Chiquita. ¿Qué lavarles el coco, güey?
3: Chiquitita.
4: No, eres la mujer que siempre he esperado en mi perra vida.
5: Pau, $1,000,000 es mucho dinero. En mi vida lo he visto. En mi vida, la verdad. Pero yo creo que yo no. Es que no.
3: No, pero dices que a ti te gustan maduritas.
5: Sí, pero no tanto. O sea, no. O sea, con todo respeto a la señora, ya se le pasó. O sea, me gustan unos, ¿qué? 10 años.
3: 10 años de diferencia.
5: Sí.
3: 20 años.
5: No.
3: Mira a la señora.
5: Ay, no.
3: Oye, la gente en el YouTube se está volviendo loca que pasemos el correo de la
5: ya
3: señora.
5: Ni la friega. Ahí está el correo. Ahí está el correo.
3: No. El correo es.
5: Chéquenlo.
3: Sin dientes.
4: Sin dientes con arroz. Hey. Sin dientes rice, dice.
3: Dice CYNDISRICE. Sin, pero no es Cindy's, ¿no? Es Cindy Rice.
5: Sí,
3: así Cindy's Rice, tiene razón.
5: Pero tiene una S, tal vez es su inicial o algo.
3: @gmail.com para que la busquen. Nosotros vamos a hacer un experimento ahorita, cáiganle a YouTube. Los tres le vamos a mandar un correo electrónico.
5: ¿Los tres?
3: Los tres. Tú, ahora, Raúl, jalo. Tú, Feo y yo.
5: Jalo.
3: A ver si nos contesta.
4: ¿Qué tal si nos contesta?
3: ¿Qué le vamos a decir? ¡Bromi!
5: ¿Y qué tal si te conteste? Que te conteste a ti, Pau, que diga, ¡hi!
3: ¡Hi!
4: ¿Eh? Pero le vamos a mandar una foto también, ¿ok? Para que nos conozca.
3: Claro.
4: Mira quién soy. Mira,
3: ustedes han salido con una grandecita, con una granny.
5: El
3: mamá. Cuéntanos, por favor, 1-855-370-3100.
5: A mí me lo ofrecieron. Pero yo sí dije, no, thank you very much.
3: La granny.
5: Sí, no, es que sí estaba bastante mayorcita la

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1: ¿Qué tal? Muy buenos días, les saluda Eli Venegas y este es el breve informativo del bueno, la mala y el feo. Trump dice que no hay conversaciones en curso ni programadas con Irán. El presidente de Estados Unidos, Donald Trump, aseguró este martes que no hay conversaciones en curso ni programadas con Irán, un día después de que terminara el plazo de 60 días acordado en el memorando de entendimiento firmado entre Teherán y Washington el 17 de junio para lograr la paz. USCIS difunde guía para determinar inadmisibilidad por motivos de carga pública. El Servicio de Ciudadanía e Inmigración de los Estados Unidos dio a conocer una nueva guía para determinar si es probable que un extranjero que solicita el ajuste de estatus a residente permanente legal se convierta en una carga pública. El organismo estadounidense precisó que esta guía explica qué categorías de extranjeros están sujetas a la casual de inadmisibilidad por carga pública y qué categorías ha eximido el Congreso. Hombre de Luisiana acusado de matar a su esposa y conducir durante horas con el cadáver en el asiento del pasajero. Un hombre de Luisiana fue arrestado en Tennessee después de que las autoridades descubrieran el cadáver de su esposa en el asiento del pasajero de su automóvil durante una parada de tráfico, informó la policía. Tyrone Brazil, de 50 años, fue detenido el jueves en Memphis, Tennessee, luego de que agentes descubrieran que su esposa, Lanessa Bradford, también de 50 años, había muerto por un disparo. Hasta aquí llegamos con el breve informativo del bueno, la mala y el feo. Les informó Eli Venegas. En redes sociales, Eli Venegas Radio. Buen día.
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1: Feito, ¿qué
3: onda? Vamos a regresar con un periodista investigativo que se llama Horacio Ontiveros.
1: Oh,
3: de Código Misterio. Porque dicen, la neta que jamás lo había escuchado, hay arqueología psíquica.
4: ¿Qué?
1: ¿Cómo? ¿De qué
3: psíquica?
1: Hablas?
3: ¿Cómo? ¿De qué se trata? Que nos lo explique él.
1: ¿Qué es eso?
3: Imagínate que tú eres psíquico, pero arqueólogo. Que no lo ves, que no lo tienes ahí, pero está en tu mente.
4: Pues no existe.
3: No,
4: wey.
3: ¿De qué se trata? No lo voy a explicar.
4: Su mecha.
3: ¡Ay!
4: Y agárrense porque enseguidita, después de esto, vamos a regresar con la cantidad de las ricas manzanas del bueno, la mala y el feo. El día de hoy, ¿cuántas manzanas Pao le va a dar al profe? Ya regresamos enseguida con eso.
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0: psíquica. ¿Qué es la psíquica? ¡No sé!
1: Es una señora, ¿no? Que...
0: Arqueología.
1: Es la esposa de José Isaías.
0: No, perdón. Yo no voy a tomar este tema, no sé. Okay. No quiero risas.
2: No, espérate, pero ¿qué dijiste?
0: ¿Qué es la psíquica?
2: ¿Qué es la psíquica? ¿Qué mira, es? No sé. ¿Qué
0: hay
2: es?
0: Algo. Hay algo llamado... Yo no estoy riendo, ¿eh?
3: Estúpido.
0: Yo estoy en serio, se temo muy en serio.
2: Es que ni sabes qué.
0: Hay
2: es
0: algo llamado arqueología psíquica.
1: Okay. Ay,
0: que no sé lo que es.
4: Ay, feo.
0: Y se refiere
4: feo
0: a las escrituras.
4: No sé qué vamos a hacer contigo. Cada día estás peor, me cae.
0: La ay, ciencia no lo ha definido. Pero hay escrituras
1: psíquicas
0: que se te meten en la mente y de ahí defines lo que existe en otra dimensión, o en el pasado o en el futuro.
1: ¿Qué? ¿Cómo? No entendí ni bueno, madre.
2: Es que el feo está leyendo no y tampoco no entiende nada. No entendí nada, güey.
0: Vamos a darle la oportunidad a un periodista investigativo.
1: Por favor.
0: De nombre Horacio Ontiveros, del podcast Código Misterio, para que él no le explique. Jamás había escuchado de esto yo. ¡Hola, Horacio!
1: ¡Hola!
0: ¿Cómo hello estás?
2: How are you?
0: ¡Oh, sácame de este pedo, Horacio!
1: ¿Qué onda, Horacio? Bienvenido.
5: Claro que
0: por
5: sí,
0: favor,
5: amigo.
0: Por favor, ¿qué es esto?
5: Raúl, Pau, ¿cómo están? Qué gusto saludarlos.
1: Pues mira, estamos más confundidos que...
0: con la psíquica.
2: ¿Qué es la psíquica?
0: ¿Qué es la arqueología psíquica?
5: Oye, okay, no, le voy a contar ahorita, pero...
0: Yo nunca he oído de dime, este pedo.
1: A ver.
5: No, fíjate, está bien interesante, es pero antes, estaba escuchándolos ahorita, Raúl, efectivamente, lo que bien mencionabas hace rato, la búsqueda del agua o de tesoros se hace con varillas de radiestesia o incluso con las famosas horquetas, estas ramas que forman parte, que vienen simulando como un tipo resortera y cuando se inclinan hacia abajo es cuando la gente encuentra agua o u oro o cualquier otro metal precioso. Eso se da mucho en nuestros países.
0: ¿De veras?
5: La gente que, los chamanes, la gente que tiene el contacto con la naturaleza, lo hacen mucho y tienen casi casi un 90% de efectividad. Quería aclarar es eso. Oigan, les cuento rapidísimo. ¿Se acuerdan del este ser que está y que todavía no se ha ido de aquí a mi costado izquierdo?
0: Ah, sí,
5: ¿les
0: sí
5: voy a decir algo?
2: Ah, sí,
5: alguien del podcast hizo el favor de medir la energía con antenas de radiestesia. Me dijo que efectivamente no es una imagen puesta y nada más, porque sí, es un ser, es un gris, y bueno, estuvimos ajá ahí platicando, hice una meditación, si quieren el ratito
0: de los ratito caídos, cuento, Ángel.
5: No me voy a desviar del tema.
0: A ver, sí, pero cuenta.
5: Les cuento, la arqueología psíquica es, como tú lo decías hace rato, Andrés, es conectarnos con algún tipo de energía que hay en algún lugar y de repente nosotros, a través de los experimentos que les voy a dar más adelante de escritura automática, podemos descubrir tesoros, lugares ocultos, como sucede por primera vez. Fíjense, en 1907 el arqueólogo y arquitecto Frederick Bling trata de buscar una capilla que estaba completamente perdida. Contrata a este psíquico John Allen Bartlett y este John empieza a entrar, digamos que en este trance, y empieza a hacer estos ejercicios de escritura automática. Él cierra los ojos, empieza a meditar y con una hoja de papel en blanco y una pluma en su mano empieza a meditar y empieza a entrar en este trance.
0: ¿Qué?
5: Y empieza a dibujar los croquis de la capilla y la ubicación exacta donde estaba. No,
0: ¿qué?
5: Era donde ellos estaban buscando. Estaba completamente del otro lado de la catedral principal. Y lo más curioso de esto, ajá, es que cuando él termina de hacer estos documentos, firma con un nombre muy extraño, un monje que había vivido precisamente en esa capilla en el siglo XVIII.
2: A su
5: ¿cómo
2: máquina
5: sabía este tipo? ¿Cómo sabía él lo que estaba pasando ahí?
0: Oye, Horacio, ¿a esto le llamas remote viewer?
5: Fíjate que no, a ver, te cuento, hay una cosa bien interesante aquí, Andrés. El remote viewer es el que, digamos, él ve, digamos que hasta ajá se traslada, es como un viaje astral. Aquí la escritura automática, ay, es nada no más meditación y dejar que los pensamientos o estos entes o estos seres espirituales ajá se comuniquen contigo a través de la escritura. Ajá. Entonces tú plasmas todo en una hoja de papel. El remote viewer es el que tiene la capacidad de ver e irse al espacio e irse a diferentes lugares como Ingo Swann.
2: Oye, Horacio, ¿y cómo puedes lograr hacer esto? ¿Tienes que nacer con un don ¿O hay algún tipo de ritual? ¿O cómo puedes llegar a lograr esta situación que nos comenta?
5: Híjole, Pau, yo creo que esa es la pregunta del millón. Mucha gente no... No. Aquí yo creo que les digo algo. Todos tenemos la capacidad de comunicarnos con nuestros ángeles o con nuestros guías espirituales que están alrededor de nosotros. Entonces, no. De hecho, si nos da tiempo, yo les dejo. Hacemos un ejercicio al final. Me encantaría que lo comunicaran o que lo compartieran con la gente. Es nada más meditar, cerrar los ojos, poner esta hoja en blanco, una pluma y dejarnos ir. O sea, meditar con musiquita o pensar en algo o no pensar en nada, pero estar muy tranquilos al final del día. Y si tú, fíjate, Pau, eso es interesante. Si tú tienes algún problema que estás necesitando resolver, por ejemplo, no sé, necesito resolver la situación legal que tengo con mi casa. Y tú empiezas a hacer este ejercicio de escritura automática por las noches, tu doble cuántico o tu guía espiritual o como le quieras llamar, se va a comunicar contigo. ¿Qué? Y a través de estos garabatos, como mucha gente le llama, te van a dar una respuesta. Es increíble, pero el inconsciente y ese doble cuántico te va a dar la respuesta que tú estás buscando. Ay, eso es magia.
1: Tenemos con nosotros a periodista investigativo Horacio Antiveros y estamos platicando sobre la arqueología psíquica.
0: Psíquica.
1: Que es una escritura automática y que a través de esta escritura automática puedes tú hackear hasta cierto punto la memoria cósmica y otras cosas también. Estamos viendo imágenes. Cáiganle a YouTube, arroba bueno, mala, feo. Estas imágenes que nos manda de Código Misterio. Vemos ahí varias cosas y libros y esas personas que pues han más que nada practicado todo esto, Horacio.
5: Sí, efectivamente, esas personas, como les bien les mencionabas, fueron estos arqueólogos, casi casi tipo Indiana Jones, que van a buscar estas capillas, las encuentran, como les decía. Pero cuando tú dices, ok, tuvimos suerte, pero cuando tú ya haces un croquis estando en una meditación de tamaño, de longitud, de ubicación, ahí, perdón, pero es algo completamente
2: fuera de lugar.
1: Se fue como un viaje astral, pues, más que nada.
0: ¡Ay, amá!
2: Oye, Horacio, ahorita estás platicando que podemos nosotros lograr esto meditando y todo, pero ¿existirá alguna meditación guiada? Porque meditar no es fácil, la verdad.
1: O ayahuasca, o sea, que te metas allá.
2: O ¿qué nos recomiendas hacer? Porque yo intento meditar, digo, no he logrado llegar así a 2 horas y todo, como que hay gente que se va.
0: ¿Pero qué es eso de meditar?
2: Pues meditar es intentar poner tu mente en blanco y hay meditaciones guiadas. Es muy difícil, feo. Es muy
0: ¿Cómo
2: difícil.
0: ¿Cómo vas a poner la mente en blanco? Los ojos sí, la mente no.
2: No, pero ¿qué podemos hacer, Horacio?
1: ¿Cómo se ponen los ojos en blanco?
5: Muy interesante esto que planteas, Pau. Aquí hay una cuestión y quiero retomar lo que dijiste. Cuando meditamos, muchas veces nos han vendido la idea de poner nuestra mente en blanco. Entonces, automáticamente nos bloqueamos. ¿Por qué? Porque nuestra meditación, por eso es a muchas veces nos gusta a los que hacemos la meditación poner un poquito de música de muy baja frecuencia, de 432 Hz, que un día les comentaré por qué es esto. Y lo que hacemos es abrirnos a recibir mensajes. Entonces puede ser desde un animal, desde un nombre. Entonces no ponemos la mente en blanco, sino hacemos o practicamos un mantra, que es una palabra muy fuerte. Puede ser el Om, Om Mani Padme Hum. Entonces, a través de toda esta tranquilidad y la elevación de la vibración de nuestras células, empezamos a recibir mensajes. Entonces, muchas veces cuando recibimos esos mensajes y los bloqueamos porque tengo que poner mi mente en blanco, es cuando nos salimos de la meditación y no logramos nada. Ahora, fíjense, regresando a lo de la psicología, la arqueología psíquica, es bien interesante porque hay ciertos personajes que tú preguntabas ahorita, Raúl. Hay un polaco que se llama Stefan Osobieki. Él dice que todas estas cuestiones de piedra y sobre todo si tienen cristales de cuarzos, tienen como una memoria colectiva, como un disco duro. Él fue sometido a un examen donde ciertos arqueólogos le daban cosas, digamos, guardadas en unos sobres y en unas bolsas negras. Él llega a este lugar que no conocía y le dicen, necesito que nos digas qué hay aquí. Él, a través de las manos, les empieza a comentar, esto que me dieron son herramientas usadas desde la prehistoria. Y empieza a describir todo porque dice que la memoria colectiva está dentro de estas piedras que muchas veces tienen
0: esos
5: residuos de cuarzo. Él dice y describe todo esto y además les comenta a los arqueólogos dónde tenían que buscar para encontrar toda esta ubicación donde había cuevas con pinturas rupestres, estos seres que eran Homo sapiens y también todas estas herramientas que él les había comentado que ahí iban a encontrar. Una vez más, misteriosamente, buscan en este lugar que les dice con la ubicación exacta y encuentran todo lo que él les había dicho.
2: ¡Wow! ¡A la máquina!
0: ¡Wow! Ay, Horacio, me das miedo en vez.
1: Oye, hablando de esa música para meditar, 432 Hz, este es algo es de...
2: Ay, me encanta. Respira. ¿Eh? Hay mucha meditación.
0: No, van a chocar, no les digas eso.
2: No, pero pueden escuchar. Es que meditar es muy bueno, Horacio. O sea, la gente no lo ve como prioridad, pero dicen que para ser una persona saludable tienes que meditar.
1: ¿Neta? Sí, no, es que tiene que ver con salud y todo el rollo. Pero a mí lo que me sorprende es cómo se están proyectando, porque yo tampoco, igual que el feo, nunca había escuchado de arqueología psíquica, de cómo encuentran cosas. ¿Hay algún lugar histórico o algún lugar famoso que tal vez se haya encontrado a través también de arqueología psíquica, tal vez a lo mejor hasta en México?
5: Bueno, fíjate, hay muchos lugares. Hay lugares en México, hay lugares en Roma, hay lugares, por ejemplo, en México, que de repente la gente dice, es que, ¿sabes qué? Yo he visto por las noches que, he visto seres como tipo aztecas, he escuchado música como danzantes. Y la gente dice, pero ¿por qué? Ellos no entienden por qué. Misteriosamente, tiempo después, empiezan a escarbar en ese lugar donde la gente veía o donde la gente escuchaba, y ahí había habido un asentamiento azteca que, como les digo, esa energía se queda atrapada, y precisamente es la arqueología, por eso se llama arqueología psíquica. Ciertas personas tienen la capacidad de poder ver eso, y cuando rascan o cuando empiezan a tratar de descubrir qué hay, esto se encuentra. Incluso hay un caso muy sonado, les cuento, en Italia. Este personaje llega y empieza, él era un, ¿cómo se llama? Un fontanero, un plomero.
1: Plomero.
5: A romper una pared. Cuando él se espanta porque ve salir de la otra pared hacia donde estaba él un grupo de soldados romanos. Fíjense cómo son las cosas y la historia tan interesante. Estos soldados caminaban, pero solamente se veía de las rodillas hacia arriba. Él lo comunica a la gente comunica al pequeño pueblo, al gobernador, empiezan a rascar y se dan cuenta que ahí había antes, hace mucho tiempo, un camino por donde habían circulado estos soldados romanos.
1: ¿Qué?
5: Pero lo curioso es que ellos circulaban a la altura de la rodilla, o nada más se les veía la rodilla para arriba, porque era la altura de tierra que estaba cubriendo este camino. Por eso les digo, es una arqueología que ahí está, es un residual que ahí se encuentra. Entonces, la gente que tiene esa facilidad lo puede hacer, pero todos podemos acceder a esto a través de la meditación, a través de la escritura automática, y a través de las famosas horquetas o como le quieras.
1: Ahora que lo estás diciendo, sí había escuchado, vi una película al respecto.
2: ¿Cuál película?
1: Eran también así unos plomeros y que se metían, pero esto fue en Nueva York. Entonces de repente llegaron a otro mundo y está la princesa y unos hombres.
0: Yo ya voy al baño, loco. Este tema es muy serio. Para que salga con una estupidez.
1: Horacio, ¿dónde la gente puede aprender un poquito más de este tema? Seguirte también en tus redes sociales y escuchar el podcast, por favor.
5: Claro que sí. Bueno, los invito a que me sigan en las redes sociales de Código Misterio, Facebook e Instagram. Vayan directamente a Spotify o Apple Podcast. Ahí está el ejercicio de escritura automática.
0: Yo lo quiero hacer.
5: Un ejercicio de 5 minutos que la verdad los va a sorprender. Nada más les digo, no se me desesperen. Para la primera instancia no sale. Tenemos que practicarlo. Y sobre todo, Pau, creo que por ahí quedó el tema. ¿Quieren hablar de meditación? Hagamos una meditación. Se les invito a practicarlo. Imagínense la importancia de la meditación en la salud mental.
2: Sí.
5: Que hay más dinero invertido en la salud mental que en el propio cáncer debido al estrés que estamos viviendo.
2: Así es.
5: Entonces, para ser una persona íntegra tenemos que meditar y tenemos que reencontrarnos con nosotros mismos.
2: Me encanta, Horacio. No te vayas, por favor, quédate en YouTube para hablar de esto.
1: No, hombre, y sobre todo del gris que tienes ahí atrás, que nos dijiste qué pasó.
0: Esto quiero hablar del gris ese.
1: ¿Lo quieren ver? ¿Quieren ver la cara que se le apareció ahí atrás a Horacio Ontiveros? Cáiganle a YouTube @bueno, mala, feo. Estamos en vivo.
0: Muy fuerte.
1: A la gente de VIX Música. Saludos.

0: de saber cuántas manzanas le trae la señorita Pavo Sasso al profe.
1: Venga, apúntele, apúntele. How are you? I bring for you today. Two apples. Two apples for you. Y para los que no hablan inglés, dos manzanas.
0: ¿O era inglés lo que estás hablando? Ah, perdón.
1: Ese es como inglés y francés.
2: ¿Qué querías
3: chilango? English, I mean, no understand.
1: I bring for you two apples, baby.
2: Oh, yeah.
1: Dos manzanotas. Dos ricas manzanas.
2: Y yo les traje, al rato les digo.
0: Eso, el feo enseguida nos va a platicar. No te despegues, apúntale. Dos manzanas, Pao, ¿cuántas el feo? Ahorita en unos 10 minutillos, no te despegues. Para que sepas exactamente la cantidad y te ganes $1,000.
4: Enseguida volvemos con Puro Show. En el bueno, la mala y el feo. Y esto.
0: Vamos a regresar con burros del día, muchachos.
1: ¿Burros?
0: Esta parejita que ilusionaron al abuelito, al papá. Lo ilusionaron.
2: ¿Cómo?
0: Sí.
2: Yo soy abuelo.
0: Esta parejita llegaron y todo el rollo. Carriolita. Oh. ¡Ay! No me digan, nietecito. Y le rompieron el corazón.
1: No.
0: Burros del día. ¿Qué
1: no
0: fue lo que
1: pasó?
0: ¿Qué fue lo que pasó? Ahorita regresamos. Tenemos video. Kyle, YouTube, arroba bueno, mala, feo. Y ahí viene la cantidad también del feito, las manzanas.
1: Oh my God.
0: No te despegues.
1: Oh my God.
4: En este regreso a clases.

0: El Feo y Pau le llevarán manzanas al maestro todos los días. Tú las cuentas, las sumas bien. Y cuando el pelón pida la llamada participante,
1: buscamos llamada ganadora, hola.
0: Nos dices cuántas recibió el maestro ese día. Le atinas.

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2: Vamos, chavos, con el burro del día. Y yo creo que es cuando uno ya está señor. Ya está mayor. Todavía no, a mí todavía
3: pero
2: no
3: si
2: me pasa.
3: Pero eres un chavo.
4: Ya estás todo ruco, tú todo. Ojalá llegues, pelón, a la edad que representas.
5: El pelón es un feto de 200 años.
2: No, yo soy un morrillo. Estoy chavillo.
3: Chavito bien.
2: Estoy chavillo. Mira, yo tengo tres hijos biológicos que creo que son míos. Uh-huh. Espero y sean míos.
5: Pues
2: biológicos. El mayor ya tiene 20... Nació en el 97... Cumple este año que 29 años mi hijo cumple. Ay, güey, ya estoy ruco. Bueno, 29. Luego tengo otra, la princesita ya tiene 26, cumplió este año porque nació en el 2000. Y tengo otra del 2003, que este año cumple 23.
3: Sí.
2: Entonces, ya están en edad, para cualquiera, de hacerme abuelo biológico. Yo ya soy abuelo, abuelastro, porque mis hijos del primer matrimonio de mi esposa, la sargento, ya tienen bebés. Entonces, yo soy abuelastro, tengo tres nietecitos bien bonitos.
3: Bien bonitos.
2: Preciosos. Y les voy a decir algo, ser abuelito para mí es lo mejor, está espectacular. Conscientes a los niños, los chipleas, les compras lo que quieres.
5: A su tiempo.
2: Güey, y aparte también...
3: Pero no los tienes que cuidar y corregir, nada más vives lo beautiful
2: claro,
3: de los niños.
2: Y te voy a decir algo, no es lo mismo haber sido papá, porque yo fui papá muy chavo, a los 18 años, y andar batallando en dos jales, tres jales, no darles el tiempo... Hacer ya abuelito a los 47, ya tienes un poquito más de tiempo, ya tienes tal vez unos 2-3 biles pagaditos.
3: Sí, entonces, también
2: a los nietos ya les toca Disneylandia. Ya les toca también restaurantito bien.
3: Claro.
2: Sí.
3: Qué bonito.
5: Nada
2: es diferente.
5: El 2x1.
2: No, güey, yo lo llevaba a la hamburguesa del dólar. A mis hijos, hamburguesa del dólar, no faltaba el que sí se manchaba. Yo quiero un número 8. Cállate, Majin Buu, no te lo voy a comprar. No, también hamburguesa de dólar. Pero los nietos ya estás más desahogadillo.
3: Oye, pero aparte también los abuelos en la vida de un nieto son lo máximo. O sea, mi abuelita, la mamá de mi mamá, era mi todo, me encantaba, la veía, olía rico, estaba preciosa, era súper culta, súper rico, mi abuelito, yo lo veía leer. O sea, es una imagen muy importante en la vida de una persona, un abuelo, una abuela.
5: A mí me dicen que huelo a cebo.
3: Y tienen razón, feo.
2: Te equivocan, todo te lo decimos, no.
5: Pero
2: nomás,
5: es el
2: no
5: pañal.
2: Nomás los niños.
5: Es el pañal.
2: Pues, dale, señores, en el burro del día, cáiganle a YouTube para que lo vean. ¿Cómo a este señor le rompieron su corazoncito?
5: Pobrecito.
3: ¿Por qué?
2: Pobrecito, el abuelito. Es más, el guanabí abuelo.
5: Hey.
2: Él no es abuelo. Quiere ser abuelo. Y llegaron su hijo. Llegó. Su hija, porque ahora ya son... Su hija también, sí, ya está casada con su hijo. Llegaron, bajaron una carriola, burros del día. ¿Qué creen que traían, muchachos?
3: Ay, pues
2: cáiganle a YouTube, arroba bueno malo feo.
3: El bebé de un amigo.
2: Vamos a escuchar, vamos a escuchar
5: bebecito.
2: Esto. Wey, pobrecito. Mira, ahí va.
5: Ay, qué emoción.
2: La chica con la carriola.
6: Hija.
7: ¿Qué?
2: Ahí está su hija.
7: ¿Qué?
6: ¿En serio?
7: ¿Qué?
2: ¿Qué es?
7: ¿Qué?
2: La carriola, lo está viendo.
6: No, ¿qué? ¿Estás embarazada, mija?
7: No.
6: ¿Qué? ¿Cómo?
5: Ahí traía algo.
7: No estoy embarazada.
6: ¿Entonces por qué traes una carriolita?
7: Pues que se la compré solita. Mira, súbeme.
2: A la perrita.
7: Se la compré sola para ¿qué? Cuando la lleguemos al parque.
2: Wow.
7: Para que se siente ahí bien padre. Siéntate, mami. Ándale. No sé qué.
5: Y hasta maleducada la perra.
7: Ay, no, para que no se me canse, porque luego se cansa.
5: Eso no se le hace a un padre, no.
7: No me digas que ya quieres nieto, pa.
6: ¿Qué es eso?
7: ¿Qué?
6: Y vienes y me la pasas así, la carriola aquí como si nada.
7: Pues te quiero enseñar la carriolita que le compré a mi perrita porque...
6: Ya, una de las perdón, ¿sabes lo que te he dicho? O sea, lo que te pido. Y vienes y me pasas una chingada.
2: Imagínate nada más.
5: Grosera.
2: O sea, ahí...
5: Ya
2: le rompieron el corazón.
5: Y la barriga también al panzón.
3: No, pobre señor.
2: Ay, le sacan la carriola y le dice, ¿qué, mija? ¿Estás embarazada? No. Ni para el perrito.
5: ¿Qué pedo con esta?
3: Es que luego hay perritos que no pueden caminar.
5: Esta generación está bien rara.
3: No, oye, hay muchos perritos que no pueden caminar, que están viejitos y todo.
2: Ajá.
3: Y dicen que el perrito necesita el aire y todo para
5: pero
3: su naricita y
5: no.
3: Eso.
2: En ese
3: y
2: caso,
3: por eso
2: sí
3: les compran las carriolas.
2: Pero la mayoría de perros que les compran carriolas no es que no puedan caminar.
5: Y maleducada no se quiso sentar.
2: Es que los quieren traer como bebés.
3: Bueno, perrijos. Es que ya les dicen perrijos.
5: Perrijos,
3: perry dogs, baby.
2: Pregunta, paisano, para ti que nos escuchas, comadre, tu papá, tu mamá, te están friegue, friegue, friegue, que pa' cuándo los hijos, pero pues tú nomás no quieres. 1-855-370-3100. ¿Y piensas es tener hijos o no? ¿O por qué no?
5: Mucha gente ya no.
2: A tu edad, ¿por qué no? Ahorita rezamos con tus llamadas.

0: Atención, señores, porque apúntele, apúntele. Ahí se vienen. Manzanas, ¿cuántas trae mi compa el feo para el profe?
1: Ay, ahora verán. Hoy no amanecí de buenas, ¿eh?
2: ¿Por qué?
1: Pero quiero pasar la prueba de historia. Porque yo sí sé historia. Sí. Más que en veces me falla la memoria. Y le traje al profe. ¿Cuántas manzanas?
2: ¿Cuántas?
1: Nomás una.
0: ¡Una!
1: ¡Una manzana!
0: One apple.
1: Una manzana traje. Una.
0: Muy bien.
1: Hasta rato la Juan le trajo también manzanas, sí.
0: ¿Cuántas?
2: Oye, algo es algo, ¿eh?
1: Está bien. Una manzana le traje yo.
0: Pau ya nos dijo su cantidad de manzanas que le trajo al profe. El feo nos acaba de decir que le trae una.
1: Una nomás.
0: Apúntenle una.
1: ¿Cuánto de buenas?
0: En la próxima hora, atención, buscaremos llamada ganadora. Suerte.
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5: En Euforia.
6: Cárgala ya.
0: Venimos del burro del día donde le rompieron su corazoncito a este señor. Es él quería ser abuelo. Entonces llega su hija con la carriola, llega también su hijo, que es su yerno.
1: ¿Qué pedo?
0: Y le dice, ira pa, y le enseña la carriola y le dice, ¿qué? Pero no me digas que estás embarazada.
1: Se emocionó el don.
0: ¡Ay, qué padre voy a ser abuelo! Dice, no, le compré la carriola al perro. ¡Dale, güey! Pobrecito.
1: Porque son así.
0: Oye, me ilusionaron.
2: Estamos hablando en YouTube de este tema, de que muchas veces también hay papás, tíos, familiares que quieren presionar a un hijo que no quiere tener hijos. ¿Y pa' cuándo? Y luego dicen, no sirves como mujer. Ay, tu hijo no sirves para nada si no tienes descendencia. Y no quieren. Entonces hay que respetar las decisiones de los hijos.
1: ¿Y por qué dicen eso? No sirves como mujer.
2: Hay muchos familiares.
1: Ni hombre eres.
2: Así es.
1: Pues no tienes hijos.
2: Así es.
1: ¿Para qué te casaste?
2: Sí.
1: Está feo.
2: Sí, a eso vienes a este mundo, a procrear. Sí, pero a lo mejor la persona no quiere y le meten mucha presión. O sea, eso no está cool.
0: Sí. No, ¿qué tal si no puede?
2: También.
0: ¿No?
2: Bueno, pues, digo, si no puedes y quieres, pues
0: que adopte,
2: adoptar.
0: Que adopte.
2: Claro. Pero presionar a los hijos que no quieren tener hijos, porque ya ahorita las generaciones no quieren tener hijos.
0: Oye, comenta Yadi Sosa en arroba bueno mala fe, estamos en vivo en YouTube. Dice, yo se los di antes de que me los pidiera. Ah, está bien. Es que mira, yo en lo personal te voy a decir algo. Yo, o sea, ser papá, para mí en lo personal, o sea, es como una, ya está en ti.
2: Sí.
0: Es como un instinto.
1: ¿Un ya está en ti?
0: Aunque yo fui papá muy joven y no se lo recomiendo a nadie, no lo hagan. Yo fui papá a los 17 años, 18 nació mi hijo. Yo nunca me arrepentí, nunca renegué. Yo siempre quise y siempre tomé la responsabilidad. Y es algo que yo quería.
2: Claro.
0: Yo ya me sentía listo. Lo que quieran, díganme, eres un idiota. Sí.
2: Ya
0: pero
2: te lo
0: yo,
2: dijiste tú.
0: Yo a los 18
1: le hemos dicho mucho.
0: Yo me sentía listo y no me arrepiento en lo absoluto, porque para mí ser papá es la bendición más grande que he tenido.
1: Pero es difícil, ahorita.
0: Amo, quiero mucho a mis hijos y a mis nietos los amo mucho, mucho más.
1: La Chayo y yo tuvimos cuatro, bueno, creo una como si fuera de ella, tres mujeres y la más grande, que no es de ella. Pero ahora me sale la Chayo con que se le está antojando un varoncito.
2: Mm.
1: Dije, Chayo, no se puede.
2: ¿Por qué no?
0: ¿Por qué no? Pero, ¿con qué? O sea, pues dáselo.
1: No, pero es que me
0: dáselo.
1: Dijo, se me antoja un varón.
0: ¿Eh? Dije, sí, quería un varón, pero...
1: De 22 años. Es que tú no sirves para nada.
0: O pues sí, imagínate, feo.
2: Estamos en YouTube, arroba bueno mala feo, y fíjate que están comentando, los hijos de ahora ya no quieren tener hijos.
0: Eso es verdad también.
2: Es que está bien, la vida está bien cara, los trabajos pagan poco, las rentas están bien altas.
1: El mundo te ha echado a perder con eso.
2: Mucha gente no quiere.
1: Hay guerra, drogas.
2: Todas tus hijas ya tienen hijos.
1: Ya tienen, ya.
2: Pelón, tus hijos que no tienen hijos... ¿Quieren tener hijos?
0: No, el mayor ya me dijo que no.
1: Ya dijo okay.
0: No. Papá, yo no quiero. Tengo, la princesita tiene 26, ella yo creo que sí.
2: Ella sí quiere.
0: Pero todavía no, pues no tiene...
2: ¿Con quién?
0: No me ha presentado novio, pero yo creo que... Y está en buena edad todavía. Y la comprometida ya tiene 23 años, está comprometida.
2: ¿Y ella quiere hijos?
0: Sí, claro.
2: Sí.
1: Ah, está bien.
0: Entonces,
2: qué bueno.
0: Ahí vienen, a lo mejor.
1: Ahí vienen.
0: ¿Sabes?
1: Que lo que
0: y aparte
1: venga.
0: Ya tengo tres de mis...
2: Sí.
0: Hijastros, que son mis hijos también, pero ya tengo tres.
2: No, hombre, vas a tener casa llena. Ya no van a llegar 20

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1: ¿Qué tal? Muy buenos días, les saluda Eli Venegas y este es el breve informativo del bueno, la mala y el feo. Trump alista 1,000 observadores del Departamento de Justicia para vigilar elecciones de noviembre 2026. La administración de Donald Trump prepara un despliegue de aproximadamente 1,000 observadores electorales del Departamento de Justicia para las elecciones de mitad de mandato de noviembre, una operación que busca supervisar el cumplimiento de las leyes federales de votación en distintos puntos del país. La Fiscalía de México niega investigación contra hijo de López Obrador por contrabando de combustible. La Fiscalía General de la República de México calificó de información falsa las versiones periodísticas según las cuales cuentan con testigos protegidos que realizaron señalamientos para iniciar una investigación contra Andrés Manuel López Obrador Beltrán, hijo del expresidente Andrés Manuel López Obrador, por delitos relacionados con el robo de combustible. Y explosiones sacuden una planta industrial en Ohio. 2 personas están desaparecidas. Al menos 2 personas permanecían sin localizar este martes después de una serie de explosiones registradas en una instalación industrial de Toledo, Ohio, que provocaron un incendio de grandes proporciones, derribaron parcialmente el techo del edificio y generaron una enorme columna de humo negro. Hasta aquí llegamos con el breve informativo del bueno, la mala y el feo. Les informó Eli Venegas. En redes sociales, Eli Venegas Radio. Excelente miércoles.
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3: Oiga, chavos, vamos a regresar a continuación con la trampa. Gracias a toda la gente que de repente pues ahí nos manda mensajes, redes sociales. Estamos en arroba bueno mala feo, TikTok, Instagram. Estamos también en vivo ahorita a través de YouTube. Que es arroba bueno mala feo. Ahí para que se suscriban, muchachos. Y tenemos con nosotros a Beatriz.
4: La Betty
3: dice pues que quiere poner la trampa, así de que ahorita vamos a regresar a continuación. Betty, bienvenida. ¿A quién le quieres poner la trampa?
5: A Roberto.
4: ¿Por qué al Robert? ¿Qué te hizo el canijillo?
5: Pues estuvimos hablando en las redes, todo estuvo muy bonito y todo. Y pues después sí nos conocimos y todo. Oye, y después así como que de cero, nada.
6: Oye, perdón, ¿el fulano ese es tu marido, tu novio, tu amigo, qué?
5: Pues alguien muy especial.
3: ¿Alguien especial que conociste en redes? A ver, no te nos vayas,
4: very
3: mi amor.
4: Special.
3: ¿Será a lo mejor casado el vato o algo así? ¿O porque ya no te pela? Ya volvemos enseguidita. Ay, y no te despegues, todavía no. Pero en cualquier momento podemos buscar llamada ganadora para que te ganes $1,000.
4: ¡Dólares! ¡Mi vida!
3: Con las ricas manzanas, ¿eh? Suerte.
2: En este

0: 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Y cuando el pelón pida la llamada participante.
1: Buscamos llamada ganadora. Hola.

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Ajá.

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1: Vamos con la trampa. Tenemos con nosotros a Beatriz. Le quiere poner la trampa a un chavo que conocí a través de las redes sociales. Estuvieron platicando, ya se vieron. Al parecer se vieron no sé cuántas veces. Pero de nueva cuenta, Beatriz, bienvenida aquí al programa. A ver, ¿y tú? Antes de verse esta primera vez, ¿ustedes platicaron por mucho tiempo? ¿Años o algo así?
2: Pues no fue mucho tiempo. Estuvimos pues contactándonos y platicando, pero no así de largo, de tiempo, de años, no.
3: Oye, ¿pero ya lo conoces? ¿Deitearon después de que platicaron en redes o nada?
2: Sí, una vez.
3: ¿Y cómo les fue? ¿Qué hicieron? Cuéntamelo todo.
2: Pues estuvo bonito, salimos, se portó muy bien, muy caballero, muy lindo. Algo que por eso me extraña que ahora ya, ya cuando obtienen su objetivo, ya lo que sigue.
4: Ah, ¿ya se las diste entonces?
2: No, fuimos a cenar, fue una sola cita.
1: Okay. O sea, pero no tuvieron nada, no tuvieron intimidad entonces.
4: Whatever.
2: No.
3: Oye, pero a ver, cuéntanos el date, te llevó, él te invitó, hubo química, se dieron besito de lengüita o nada, se agarraron sus manos.
2: Pues sí, cuando salimos, cenamos bien rico, fuimos a un restaurante mexicano, estaba deliciosa la comida, la conversación, platicamos, a la salida sí, me agarró la mano, caminamos un ratito, platicamos más y... pues ya, miró el reloj y dice que era tarde, que pues ya que tenía que ir, que porque trabajaba al día siguiente. Sí, nos dimos unos cuantos besitos, la verdad. Pero, por eso, y muy románticos, o sea, por eso es de que, porque ahora ya nada.
1: ¿Y oye, Beatriz, ¿y se lo has preguntado o tú nada más lo notas así como que está algo indiferente?
2: Pues sí se lo he preguntado, o sea, que cuándo vamos a volver a salir, que con nota... y como que me da evasivas, como que no me da nada, así bien frío, bien, o sea, ¿qué sucedió? ¿Qué dije? ¿Qué hicimos? ¿Qué fue lo que no le pareció o no le gustó?
1: Ah, ¿y tú de qué estás sospechando?
2: No sé, que si tendrá otra, espero que no esté casado, pero no creo, porque toda la plática nada fue de eso, no hubiéramos salido, o sea...
4: Si algo estaba pensando en serio el vato, lo vas a espantar con eso tú.
2: No, no quiero saber y que me dejes saber. Sí, porque iba bien. Todo iba bien.
1: Claro, todo iba bien, claro. Sí. No, pero yo creo que al contrario, o sea, a lo mejor...
4: No, pues,
1: Beatriz, ¿estás preocupada? Tal vez Beatriz, mira.
4: Una persona, sí.
1: Beatriz, no, pero espérame. Nomás no haga ruido, mi amor, ya le estamos marcando, ¿eh?
5: Bueno.
4: Con el señor Roberto, por favor.
5: Sí, sí, con él habla, dígame.
4: ¿Cómo está, Roberto?
5: Bien, bien. ¿Qué pasó? ¿A qué se debe la llamada?
4: Perdón, mire, le habla Andrés Maldonado y soy gerente general de promociones.
5: Ok, y... ajá, ¿a qué se debe la llamada? Perdón.
4: Lo que pasa es que se acaba de ganar un par de entradas para un concierto con el grupo Pesado.
5: No, pero pues, what is the catch? ¿Cuánto cuesta o qué?
4: The catch is nothing, señor. Nosotros nomás lo estamos haciendo... por darnos a conocer más con el mundo artístico y obtuvimos la información por medio de una compañía que usted utiliza.
5: ¿Cuál compañía o qué? ¿De qué habla o qué?
4: Pues la compañía telefónica, ellos nos venden información grupal de cierto tipo de gente y de ahí hacemos un sorteo al azar, sale su nombre y su información, su número de teléfono y nos dimos a la tarea de llamarle para ofrecerle la oportunidad de que disfrute de un concierto totalmente gratis del grupo Pesado.
5: Ok.
4: ¿El concierto va a ser este fin de semana o prefiere para el fin de semana que entra?
5: No, pues para este fin de semana está bien.
4: Perfecto. Vamos a continuar con esta pequeña encuesta. Nomás el nombre de la persona que lo va a acompañar, ya sea su pareja, su esposa, algún familiar o yo qué sé.
5: No, pues allá apúntele a Alexa.
6: ¿A quién, perdón?
5: Alexa, apúntele a Alexa.
6: ¿Alexa?
5: Sí.
6: ¿Ella tiene el mismo apellido que usted?
5: No, no, es mi novia, apenas estamos saliendo.
6: ¿Cómo se apellida ella con motivo de seguridad para que le entreguen los tickets ahí en el Wheel Call de la entrada?
5: Ella es... Ajá.
6: Oiga.
5: Dígame.
6: ¿Usted conoce a Beatriz?
5: Beatriz.
6: Sí, es que la tenemos en la línea, ella... Somos el bueno, la mala y el feo. No somos ninguna compañía promotora, yo soy el feo. Y nos pidió Beatriz que le hiciéramos la trampa porque tiene dudas de usted, que porque se está portando muy raro. ¡Betty!
7: Oye, Roberto, ¿por qué te has portado conmigo así después de la primera cita? ¿Quién eres, Alexa? ¿Que es tu novia, tu esposa? ¿Quién es?
5: Beatriz, mire, eso no te incumbe. Nada más habíamos salido una vez y si no te respondías por algo.
7: No, te portaste según tú, todo iba muy bien, íbamos... ¿A seguir saliendo?
5: No, y aparte, ¿para qué andas haciendo estas llamadas? No, esto no está bien.
7: Pero es que si no hacía esto, ¿cómo me iba a dar cuenta? ¿Ya ves? ¿Me estás haciendo tonto?
5: No, pues es que si no te mando mensaje, pues es porque no me interesa, la neta, pues que... No, mira, te voy a ser bien sincero, ni te parecías en las fotos de ahí de donde te conocí, por eso es que no, ya te digo la neta, la cortamos de aquí ya de tajo.
7: O sea, que nomás andabas jugando conmigo.
5: No, pues si no te llamé es porque ya no me interesó, ya. ¿Para qué andas haciendo estas hombre?
7: Qué bueno que sé. Igual, lo mismo me da.
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3: Ay, es que hay señales que uno no quiere ver, la
1: Por
3: neta.
1: Eso no usen filtro en el Instagram.
3: No se agachen. Sí.
1: Por eso tómense las fotos bien, no desde arriba del segundo piso enmaizadas.
3: Pero eso ay, no fue por eso.
1: Estoy flaca, dice.
3: Ese segundo piso no se agachó. No.
4: ¿Por qué hacen eso?
3: Oiga, no, pero sí.
1: No se parecen, se pierden y no las encuentran.
3: Sí, ya decía, yo sí he escuchado que de repente no reconocen a la persona porque no tienen nada que ver. Sí. O suben fotos de hace mucho tiempo, ¿no? También.
4: Cuando eran jóvenes.
3: No tan actuales.
1: La neta.
4: ¡Saludos a la Sachi, la que corta el pelo! Tómate el video de abajo, de arriba para abajo.
1: Sí, cuidado. A ver, muchachos, ¿quién se quiere ganar $1,000?
3: Yo.
1: Vamos con las ricas manzanas del bueno, la mala y el feo, la promoción donde si ya escuchaste en la hora anterior la cantidad de manzanas que dio Pao al profe y el feo también, a marcar se ha dicho 1-855-370-3100. Regresamos con llamada ganadora, ¿sí? Suerte, ¿eh?

0: que llamen al 1-855-370-3100. Llamada ganadora. Hace ratito yo les di una cantidad de manzanas que le traje al querido profesor. Y luego el feo también trajo unas manzanas al querido profesor. Las tienen que sumar y daros la cantidad exacta para que se lleven $1,000
1: o más. El feo nomás de barbero, porque no pasan las clases el burro este.
0: Nada.
2: ¿Sí? ¿Sí le llevaba regalo a los, a los profes?
3: Mi mamá les mandaba cuando era fayuquera, pantimedias y cositas. A la maestra.
1: A don Raúl, era profe, por eso.
3: No.
2: ¿Por eso qué?
3: A una maestra para que me pasara.
1: Por eso llegó el feyo y don Raúl la tenía flotando.
0: ¡Ala!
3: Parecía el exorcista.
2: ¿Qué?
0: No, ¿qué hablan? ¿Qué
2: pero, pero pasaste de año, feón.
3: ¿Qué?
2: Está bien. Buscamos llamada ganadora. 1-855-370-3100. Bueno, ¿cómo te llamas?
0: Hello, Whis.
2: A ver, bueno, buscamos llamada ganadora. Sí, hola, ¿cómo te llamas?
4: Miguel.
3: ¡Miguelón!
0: ¡Ay, el Mike!
3: ¿De dónde hablas, loco?
2: ¿De dónde llamo a Miguel?
3: ¿De dónde llamas, Miguelón?
2: Sabo de hombre.
4: De Dallas, Texas.
2: ¡Dallas!
0: ¿Qué vida, Dallas?
2: ¿Qué pasó? Okay. Saludos, ¿en qué trabajas, paisano?
4: Trabajo en una warehouse donde venden químicos para limpieza.
0: ¡Oh, qué chido!
2: Ay, mucho cuidado, güey, porque se mezclan y puede ser tóxico.
3: ¿Cómo se llama el cloro con el amonía? Ajá. No lo anden mezclando.
2: Ay,
3: puede matar gente.
0: Ay, no, qué fuerte.
3: Inmediatamente, por favor, tómenlo como un buen consejo.
2: Está peligroso.
0: Oye,
2: ese
0: Miguelón,
3: yo lo he vivido.
0: ¿Para qué quieres los $1,000, mi chulo? ¿En qué te los quieres gastar?
4: Para pagar las unas cuentas pendientes que tengo ahí.
0: ¿De qué?
2: ¿A quién le debes o qué?
3: De aquello, ¿verdad? El jale.
4: No, los biles que llegan cada mes.
2: Ah, ok. ¿Cuál es el bil más así fuerte que tú dices, güey, ya, ojalá y se acabe esa cosa?
4: La renta.
0: ¿Cuánto?
2: No, esa nunca se va acá.
4: 1,800.
0: Ay, Jesús.
3: Por eso,
2: es una buena lana.
3: Hay un buen dicho que dice, los ricos les tienen miedo al fin del mundo.
2: ¿Por qué, feo? ¿Por qué?
3: Y los pobres le tienen miedo al fin de mes.
0: Ajá. Ay, así andamos.
2: Es la neta.
0: Oye, ¿sí? Mi chulo, ¿prestaste atención en las manzanas o en el pastel?
4: Sí.
0: Vamos a ver si es cierto, ¿eh?
2: Muy bien, en la hora anterior, Pao traía manzanas. ¿Cuántas manzanas traía Pao, compadre?
4: Dos
2: manzanas.
3: Manzanotas.
2: Correcto, ¿y el feo? ¿Cuántas manzanas traía, primo?
4: Una.
3: ¿Y
2: una
3: cuántas
2: manzana
3: en total? ¿Dos más una?
4: Tres.
2: ¡Ya ganó!
0: ¿Eh? Échate un grito, Miguel.
4: No puedo.
0: ¿Por qué?
1: Uy, qué barba. Casi los agarra a besos de lo emocionado.
3: En el baño.
0: Miguel, ¿por qué no puedes gritar?
4: No puedo usar teléfono aquí en el trabajo, casi.
2: Ah, ok. Ay, no, está bien,
0: yo que
2: estoy
0: enfrente del jefe y le digo, me gané $1,000.
2: Perro. Andan corriendo gente.
3: ¿Te bañas?
2: Miguelón, un abrazo, mi carnal. Felicidades, $1,000 hasta Dallas, Texas.
4: Gracias a ustedes, igualmente.
2: Te queremos.
0: Besitos.
2: Otra oportunidad mañana.

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1: Ay, qué tal.
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2: ¡Ay, qué ratas tan estúpidos hay en esta perra vida!
0: ¿Por qué? ¿Qué pasó? ¿De qué hablas?
2: Si lo vas a hacer, hazlo bien. Si no, no lo hagas. Es la neta del planeta. Hay unos ratas.
0: ¿La verdad de la verdura?
2: La verdad de la verdura.
1: Bien
2: que
1: moderno, el peor.
2: Se bajaron de su carro a hacer un atraco. Y le salió el tiro por la culata.
0: Vientos huracanados.
2: Como Starbucks.
1: Ese está moderno.
2: ¿Cómo está moderno?
1: Ese está moderno.
2: Ese lo acabo de sacar de la manga.
0: ¿Qué Pachuca por Toluca?
1: Ese está moderno.
2: Ahí te voy a regresar. Te cuento con video y con todo. Son los burros del día. Órale. Métase a YouTube, arroba bueno, mala, feo, para que se dé color.
0: No, y además, si va a andar por allá para que se dé color. También cheques el OOTD de la Pau el día de hoy, que viene de color rosita, bien precioso.
2: Viene rosada.
1: El OVNI,
2: La niña viene rosada.
0: Es un solo traje, ¿verdad, Pau, o qué?
1: Es un solo traje.
2: Nomás traje esto. Abajo no traje. Traje.
0: Cáiganle a YouTube, se viene el OOTD. ¿Y qué creen? No se vayan, no se despeguen. Ahí viene. Después de esto, la frase mágica para el Disneyland Resort y te ganes un viaje mágico, 5 personas, vuelo, hotel, boletos, transporte. No, hombre, va a estar bien perrón.
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0: Atención familia, porque si te quieres ganar el paquete mágico del Disneyland Resort, estamos hablando de que es para 5 personas, tú y 4 más de tu familia, tus sobrinos. Puedes invitar a tus los amiguitos de tus hijos, las amiguitas.
1: Ay, qué
0: puedes
1: bonito.
0: Hacer este el sueño realidad a tantos niños de llevarlos al Disneyland Resort. Suerte.
1: ¿Qué, cuál es la frase?
2: Y las palabras del día de hoy son dos palabritas que hacen una frasecita. Diversión festiva.
0: Ah, qué bonito.
2: Diversión festiva.
0: Apúntale.
1: Qué bonito.
2: Apúntala, Mari. Apúntala, Rosa. Apúntala, Lupe, para que te puedas ganar.
3: ¡Cálmate, feo, Lozano!
2: Diversión festiva es la frase del día de hoy. Para que la notes y el viernes tengas la quebrada de ganarte.
0: ¡Qué chido! Muy bien, ahí está. Esa es la frase mágica del día de hoy. Miércoles, mañana jueves, damos la última frase. Y ya el viernes buscaremos la llamada ganadora para que se gane el paquete mágico. Va a ser también en esta hora. En esta misma hora, paisano, que son entre 7 y 8 hora del Pacífico. Así de que, pendientes y buzos caperuzos, ¿eh?
2: Sí, señor. Y vamos a regresar con el burro del día. Quiero que se metan a YouTube para que watchen de lo que se trata, porque estos güeyes la regaron, neta.
0: A ver, ¿qué pasó?
1: ¿Qué
0: pasó?
2: Mira, si tú vas a hacer algo, hazlo bien, planéalo. Y identifica lo que hay alrededor tuyo, porque muchas veces nos matamos en el celular y no vemos qué está pasando.
1: ¿Pero a qué te refieres, Teo?
2: A estos güeyes que quisieron llevar a traco un... Ah, no, a cabo un atraco. Iba a decir, quisieron llevar a traco un acabo, pero no es así.
0: ¿Y quién es atraco?
2: ¿Ah? No, quisieron llevar a cabo un atraco.
1: Ah, muy bien.
2: Normalmente los atracos se llevan a cabo desde una moto a un a una persona que está caminando.
0: Sí, hay países como Colombia, Venezuela, México.
1: No manches.
0: Que lo tenemos muy de moda, las motos hasta dan miedo.
2: Y te arrebatan. ¿Cómo se dice? Pedestrian. ¿Mm?
0: A los que
2: van caminando, ¿cómo se les dice?
3: Podiatras.
1: No.
2: ¿No, pediatras? No.
1: ¿De qué hablas?
4: ¡Peatones!
2: ¡Esos güeyes!
1: ¿Podiatras? ¿Qué estás diciendo?
0: A los peatones.
2: Que van caminando de una moto a los peatones.
3: En inglés es pedestrian.
2: Pedestrian.
0: No, ese es el doctor, ¿no? De las patas.
2: Para mí, traducir del inglés al español se me hace difícil en vez.
1: Ándale,
0: cálmate, no sabo.
1: A ver, si no le entienden a lo que está explicando el feo, está el video en YouTube, arroba bueno mala feo.
2: Sí, para que vean cómo se llevó a cabo el atraco, que no es así. Primero que nada, vienes ya en carro. Ya es fácil. Ya la llevas ganada. Vas a hacer ese robo, ya vas de ganada. Pero no cometas esta estupidez que cometieron estos güeyes.
0: ¿Qué hicieron?
2: Se bajaron del carro a atracar a los de la moto. Y los de la moto salieron con... Miren el video, arroba no mala fe, ahí está, mira.
0: ¿Y para los que no lo estamos viendo?
2: Mira, a ver. Ahí llegan.
0: Descríbemelo.
2: Ahí llegan.
0: Ok, ¿y luego?
2: Ahí, ¿quieren hacer un atraco? Va, se bajan del carro. ¡Ey! ¡Presten! Y no... Mira, ahí se suben al carro los ratas y se llevan el carro.
0: O sea,
1: ya se parece a Sammy, o sea, ya está cañón, no he entendido nada.
2: Los que estaban haciendo notas. Atracados se llevaron el carro de los rateros. Ahora, fue un intercambio. Intercambiaron
3: dijo
2: el carro.
3: Dijo que era el locutor, tú, feyo. No sirves para nada.
1: Hoy feo.
2: ¿Quién dijo que era el locutor?
1: Hoy feo, ¿dormiste hoy o qué onda?
2: De más, compré una almohada.
0: Qué rico.
2: Es que quisieron robarle a los de la moto y los de la moto le robaron el carro a ellos.
1: Ah,
2: es que quiero que vean el video arroba uno mala feo.
0: Pues sí, güey, pero también estamos en más de 100 pelos de estaciones y pues.
2: Pero ahora te voy a decir una cosa. Estuvo chido. ¿Sabes por qué?
0: ¿Por qué, feo?
2: Porque el carro era robado y ahora los que traen el carro robado son los que venían en moto y a los que van a torcer.
3: Yo mejor vete a dormir.

0: necesitamos callarlos, apagarlos,
1: correrlos y nada.
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0: sin parar.
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4: ¿Qué tal? Muy buenos días, les saluda Eli Venegas y este es el breve informativo del bueno, la mala y el feo. Trump insiste en que el Estrecho de Hormuz es un nuevo territorio estadounidense. El presidente Donald Trump insistió este martes en denominar al Estrecho de Hormuz como nuevo territorio estadounidense al postear una fotografía en su red social Truth Social con esta denominación. En la imagen se ve el mapa del Estrecho que separa el Golfo Pérsico del Omán, donde un círculo señala el Estrecho de Hormuz y el texto Nuevo Territorio de Estados Unidos, acompañado de una franja azul, roja y blanca con estrellas. El departamento de ICE recibe un freno en iglesias. Jueces mantienen protección ante redadas migratorias. Una orden emitida este martes por un tribunal federal de Maryland impide que los agentes de ICE realicen operativos de control migratorio dentro de los lugares de culto de las organizaciones que demandaron a la administración Trump. Y en los deportes, el jugador Gilberto Mora fue comparado con Messi y Maradona. Gilberto Mora demuestra su calidad en el fútbol mexicano jornada tras jornada. El futbolista de los Cholos de Tijuana es protagonista en la Liga MX. Sebastián Abreu, entrenador del club, considera que Morita tiene algunas características de grandes leyendas del fútbol como Lionel Messi y Diego Armando Maradona. Todo parte de una brillante actuación de Gilberto Mora en la última jornada de fútbol mexicano en un duelo desarrollado en el Estadio Caliente de Tijuana. Gilberto Mora fue el responsable del triunfo de su club sobre Cruz Azul. Hasta que llegamos con el breve informativo del bueno, la mala y el feo, les informó Eli Venegas. En redes sociales, Eli Venegas Radio. Excelente día.
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5: ¿A quién le gusta salir de vacaciones, muchachos? No, ahora imagínense, salir de vacaciones y sin gastar dinero.
6: ¿Qué? Pues a mí.
5: Ahorita les voy a platicar cómo pueden vivir las vacaciones inolvidables y sin gastar.

0: Imagínate salir de vacaciones. Sí. No sé, quiera. Hay lugares donde... Por ejemplo, la playita, muchachos, ¿qué tal?
1: Qué rico.
2: Hay gente que vive aquí, en Califas, a una hora de la playa, y jamás ha ido a Santa Mónica, Venice, jamás. Malibu, te lo juro, güey.
1: Oye, pero la playa a mí me reconecta. O sea, sí, el olor sí, claro. A la playa, las olas del mar. Ay, cómo me gusta la playa. Tentando, me la encanta. Gente pescando
0: ahí. Como dice el feo, lo tenemos aquí en casa y no lo disfruta mucha gente.
2: No,
0: es más,
2: no.
0: Yo tengo una tía que tenía ya 15 años viviendo aquí.
1: Sí.
0: Y le digo, oiga tía, vamos a echar una caminadita. ¿A dónde? Allá al Hollywood Sign.
2: Cállate los cinco.
0: Nunca he ido.
2: Yo tampoco.
0: Sí.
1: Nunca he ido. Salúdame, yo ya fui.
2: ¿La nalgona, tu tía?
0: Ándale, mi tía la nalgona, sí.
1: Ay, lo que yo quiero hacer es el hiking.
2: Nunca, jamás
1: en
2: mi perra vida.
0: El hiking,
2: de los 50 años que tengo aquí en California, jamás.
0: Chale.
2: De los jamás he caminado al Hollywood.
0: ¿Qué tal, por ejemplo, irse de vacaciones un safari en África, muchachos? ¿Qué les parecería?
1: Es imagínate. Uno de mis sueños.
2: Ya quisiera ir al suite o al MacArthur Park el domingo, güey, un safari. Ya ni la friega.
1: Oye, pero estaría padrísimo.
0: Ver a los animales.
1: Sí,
0: todo el
2: ¡Ey, vete a la casa de mi suegra! Ahí hay varias ballenas, elefantes, focas, lo que quieras.
0: ¿O qué tal, por ejemplo, ir, no sé, a los tiempos medievales?
2: ¿Qué es eso?
0: Y de repente, muchachos... Ver dragones, a lo mejor.
1: A ver. Vean Game of Thrones.
2: Ahorita traigo el aliento de dragón, si lo quieres.
1: ¡Hala! ¿Mm? Oye, no, pero eso es completamente imposible.
0: ¡No!
1: Raúl Molinar.
0: ¡No!
1: ¿Cómo? Si no existieron los dragones.
0: Es fácil. Paola Sazo.
1: Drógate, dice. Fuma.
0: Lo que tienes que hacer es practicar.
2: Jálate una rayita, verás, con el dragón.
0: Lo que hoy en día le llaman las vacaciones... Para leer, para despegarte.
2: ¿Cómo?
0: Sí, retiros de lectura, muchachos.
2: ¿Eh?
1: Ay, me
2: no
1: gusta.
2: Te entendí
0: es
2: ni
0: algo,
2: mal,
0: es algo nuevo.
2: ¿Vas a ir allá donde están los dragones a leer?
0: No, mira, lo que pasa, Beito, es de que hoy la fatiga digital, hoy la sobreestimulación en las redes sociales.
2: Sí, estar ahí
0: tiene la gente estresada, güey, sí. Conectada.
2: ¿Eh?
1: Dolores de cabeza, estrés, ansiedad.
2: Depende que mires, porque yo miro puras cositas acá de la triple X.
1: No,
2: a
1: pero
2: mí
1: si
2: no me estresa,
1: estrés,
2: me gusta.
1: A ti te quita el estrés.
2: Estoy esperando que se largue la chaya allá con su mamá para empezar a guachar.
1: A ver los videos.
0: Pero es por eso de que ahora, y gracias a el... Ya sabes, hay un movimiento que se llama Slow Living.
1: Sí.
0: Se ha desarrollado el turismo del bienestar. ¿Y de qué se trata?
2: Qué chido.
0: Estos retiros de lectura te invitan y te llevan a lugares donde tranquilamente, o sea, mentalmente, visualmente, vas a estar tranquilo. No hay nada, no está pasando nada. Puede ser un parquecito, puede ser un bosque, puede ser una playita.
1: Sí.
0: Imagínate todo eso. Entonces, vas a sacar un libro.
1: Me fascina.
0: Todo el mundo va a estar callado, escuchando la naturaleza a tu alrededor, pajaritos y todo el rollo. Y tú leyendo y te vas a ir sumergiendo a lo que es la lectura. O sea, te vas a concentrar en tu libro.
1: De acuerdo. Eso es mi plan favorito en la playa. Yo, en la playa, una limonada mineral sin azúcar y un libro.
0: Un libro, ándale.
1: ¡Ay, belleza! Y escuchar las olas
2: y
1: del mar y leer.
0: Padre.
1: Feo, es que...
2: Y ver cómo un homeless llega y se roba tu bolsa.
1: No,
2: para estar bien clavada en el libro.
1: ¡No! No, pero imagínate, son personas que leen tanto tiempo, que estudian tanto tiempo, tantos años para que tú puedas eso leerlo en una semana, en un mes.
0: Claro.
1: Y absorber todo ese conocimiento, todas las historias, irte al mundo... Me fascina. Qué buena nota, Raúl Molinar, te felicito.
2: Sí, mira, estaría chido irse, agarrar el libro, ese libro
1: el
2: que
1: vaquero
2: es,
1: dice
2: el Playboy, irte al MacArthur allí, loco.
0: ¿Qué?
2: Pero acuéstate encima de tu bolsita.
0: ¿Por qué?
2: Te la van a robar. Ay, ay, en el MacArthur hay cada rata.
1: Qué mensajes.
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0: Chavos, hay ciertas situaciones que mentalmente nos afectan, psicológicamente más que nada.
2: ¿Cómo
0: que? Sobre todo traumas de niños, a veces también que no nos ponían atención desde pequeños.
2: Bueno, nos afectan ahorita, de viejos.
0: La neta.
2: Los traumas.
0: La neta.
2: Que por feo, cara caída, cara chueca.
1: Ay.
2: Imagínate de niño.
0: ¿Es verdad?
2: Pues sí, pero me afecta.
0: Pues sí, me afecta. Vamos a regresar con la experta psicóloga Sandy Caldera para preguntarle cómo superar todo esto.
2: Todos y los traumas.
0: Exacto, ya volvemos enseguidita, ¿eh? No te despegues. Y felicidades, el día de hoy, mi compita de Dallas, que se ganó $1,000 con las ricas manzanas, el Miguel de Dallas, se ganó $1,000. Mañana, otra oportunidad. Entre 6 y 7, cuenta las manzanas.
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0: señores, a veces uno siente remordimiento.
1: Yo no.
0: Responsabilidad.
1: ¿Eh? Yo no.
0: Sientes obligación de cumplirle a personas.
2: Así
0: es. Gente, no, que a veces ni tienes ganas.
2: Ni le importa.
0: Ni quieres ver, ni te sientes a gusto. Pero hay algo que se llama lealtad inconsciente. ¿Qué es esto? Sí. ¿Cómo nos afecta? ¿Por qué lo tenemos? Vamos a recibir a una experta, señoras y señores. Ella es la psicóloga más perrona de todos los United States y los y también toda la República Mexicana. Vamos a recibir a Sandy Caldera.
3: Sandy, Sandy, Sandy, Sandy, Sandy, mi queridísimo amigo, mi querido pelón. ¿Cómo están, mis feos? ¿Qué hubo, mis pochones? ¿Cómo andan? ¿Cómo andan?
0: Felices de tenerte con nosotros, Sandy. Oye, pregunta, ¿qué es esto de lealtades inconscientes? ¿Cómo nos afecta? ¿Cómo las desarrollamos? Cuéntanos todo el chisme, por favor, Sandy.
3: A ver, ahí les voy a encargar a los productores que por ahí se busquen las rolitas de Coco, de la película de Coco. ¿Ustedes se acuerdan de esa película? Ajá. Esa película es específicamente sobre lealtades inconscientes. Voy a poner un ejemplo. Tu papá es abogado, entonces tú a fuerzas tienes que ser abogado porque eso es lo que se espera de ti.
2: Sí.
3: O, por ejemplo, vamos a suponer que tu mamá es una excelente cocinera, entonces si tú no cocinas, te sientes culpable. Y también en religión, o sea, muchas veces tú estás creyendo en una religión que a lo mejor ya no te suma, que a lo mejor ya no es la tuya, pero como tienes una lealtad inconsciente, vas caminando por ahí.
0: Ándale.
3: Ahora, fíjese bien lo malo de la lealtad inconsciente. ¿Cuántas veces, vamos a suponer que el feo diga, yo ya no quiero ser zapatero porque mis papás fueron zapateros, y yo decido que yo quiero ser, no sé, como el Coco Mariachi, ¿no?
0: Sí.
3: ¿Pero qué pasa? Que me siento culpable. Me siento mal porque yo me voy a salir de esa caja. Yo me voy a salir de esa como zona de confort donde estamos todos. Y ahí viene el guilt trip que te hacen los demás, el chantaje. Es que todos hemos sido esto.
1: No.
3: Sí.
1: Espérame, pero no se hereda. Porque mi papá, mi papá fue, pero bien pedo.
0: Bien pedo. ¿Y tú?
1: Coco.
0: Como la canción.
2: Oye, mi Sandy, ¿y cómo sales de esta manipulación familiar?
3: Mira,
0: es una presión, ¿no? Más que nada.
2: Pues te manipulan.
3: Es que primero que nada, déjenme explicarles. Ajá. Yo algo que me asusta y me aterroriza, y es que es la tercera vez que nos pasa. Ya van 8 años al hilo que nos pasa esto. Fíjense que nosotros tenemos la medalla de oro, señoras, señores, señoritas.
2: ¿De qué?
3: Los latinos de las familias tóxicas, number one, top of the wine.
0: Ayama.
3: Somos las familias más tóxicas, de aquí nos siguen los turcos, ¿ok? ¿Neta? Y de ahí para el real. Ay. Pero somos los más tóxicos del mundo, ¿eh?
0: Pues yo creo que también por eso somos bien aguantadores, bien ganadores para todo. Donde nos pongan, salimos adelante.
2: Define tóxico, Sandy.
3: Tóxico, muégano, mi papá, todos tenemos que andar pegados, no queremos separarnos, no queremos romper el cordón umbilical, es que siempre va a ser mi bebé, mi bebita, y es que no puede crecer sin mí, y es que, ay, Dios santo, igual, querer que vivan como tú quieres, querer que hagan lo que tú quieres, que piensen como tú quieres, eso es tóxico.
1: Pero no los puedes dejar sufrir, si los ves sufrir, quieres ayudarlos y tenerlos allí en tu casa. Que no sufra.
3: Pero fíjate, culturalmente, mira, tú eres bicultural, igual que muchos de nosotros. ¿Qué pasa? Por ejemplo, no critico a ninguna de las dos culturas, pero simplemente señalo la diferenciación. Una persona que es anglo, ¿qué hace? Su hijo cumple determinada edad y empieza a empoderarlo para que se haga adulto, para que se vaya, para que se foguee. ¿Y qué decimos nosotros? Ay, no, es que pobrecito, está muy chico, está muy chiquito, no, ¿cómo se va a ir? No,
0: tienes toda la razón. Yo en su momento también me preocupé demasiado, Sandy, porque pues es que mira a mis hijos, pobrecitos, con un papá tan guapo, ganador, talentoso, millonario.
2: Yo decía, ¿y quién es ese papá?
0: Yo lo seguimos buscando. No, pero por ejemplo, hay gente que, Sandy, por ejemplo, los hijos de doctores, los hijos de abogados, los hijos de profesional, o sea, deben de sentir presión cañona porque se comparan con una vara muy alta que son sus papás también, ¿no?
2: Así es.
3: Mira, te voy a poner un ejemplo muy personal. Ahorita, por ejemplo, mi hija acaba de entrar a la universidad a estudiar psicología, ¿ok? Sí. Entonces, mucha gente le dice, wow, vas por el ejemplo de tu mamá. Y yo le dije, yo me tuve que sentar con ella y le dije, mira, yo quiero que te estés esta carrera porque a ti te guste, porque tú la quieres, pero tú no vas a ser como yo, claro. Ni tú eres yo, ¿ok? Tú eres tú y necesito que tú lo entiendas, que tú lo crees. Y a cualquier persona que te diga, ¿vas a ser como tu mamá? No, la verdad no. Y contéstales, sí. Contéstales, abre la boca y diles, no, no quiero, no me gusta, no, yo soy yo. Porque si nosotros no empoderamos hacia los niños, llega un momento en que, ¿qué pasa? Analízalo. Por ejemplo, los hijos de los artistas. Quieren competir con papá y mamá y no se puede.
0: Así es que si la,
3: no
0: la vara...
3: estás hablando de una, ajá, estás hablando de
1: boxeadores, los boxeadores.
2: Pero, muchas veces la gente te asocia, obviamente es el papá, el hijo, y ahí es donde la gente te juzga.
3: Sí te juzga, pero tú tienes que romper el patrón. Ahora, preguntabas tú algo, mi Pau, que estos ingratos no te dejan hablar, Chihuahua. Ok, mi Pau Sasso preguntaba algo.
1: Cállate, feo.
3: ¿Cómo está? Gracias, don Tela, muy amable. ¿Qué dijo Pau? Dijo, ¿cómo se rompe esto? Mira, primero hay que hacernos conscientes. O sea, mi familia no es perfecta, mi madre no es una santa, uy, mi padre no es un héroe. ¿Qué? ¿Ok? Los amo, los honro, pero no están perfectos, no son del todo buenos y tienen su lado negativo. ¿Ok?
0: Mi corazón.
3: ¡Auch! Ajá. Y luego, segundo, hay técnicas. Por ejemplo, las constelaciones familiares, sí, que son técnicas muy bonitas. También están las técnicas como, por ejemplo, la silla vacía, que a lo mejor tú no te atreves a decir a tu papá, ¿sabes qué, papá? Yo no quiero tu negocio, lo siento mucho, te amo, pero tu negocio no lo quiero, o no quiero seguir tu legado. O bien, mujeres que han sido dejadas por generación y generación y que una dice, yo quiero un matrimonio estable, voy a romper este patrón, necesitas hacer gestalt, que es una silla vacía, cartas para tu mamá, hablarle aunque no esté, igual constelación familiar, trabajar en terapia psicológica, ¿por qué? Porque si tú no trabajas eso, ¿qué crees? Vas a seguir repitiendo la historia. Sí. Simplemente cambia de nombre, pero sigues repitiendo la historia por lealtad.
1: Y sí, yo quise ser doctor como mi papá.
0: Ah, ¿y fuiste doctor?
1: No, mi papá también quiso.
0: Ah,
1: pero no fue. Es malo que te quería decir.
0: Sandy, ¿dónde la gente te puede seguir en redes sociales o llamarte si tienen preguntas, porfa?
3: Por supuesto, estoy como Sandy Caldera en todas las redes sociales, Sandy Caldera, y estoy en el 619-451-7037, 619-451-7037, y obviamente estoy en el mejor programa del universo, señores.
2: ¿Quién?
3: El bueno, la madre, el feo, por ocho.
0: Gracias, Sandy.
4: Barbera, la Sandy Caldera.
2: No, Sandy no es barbera.
0: No, jamás. Te queremos, Sandy. A ver, pregunta, paisano, comadre, para ti que nos escuchas. ¿Conoces a alguien que tuvo la vara muy alta con su mamá, con su papá?
2: Sí.
0: ¿Estudió, heredó un negocio que no quiso, tal vez? ¿O qué hizo? ¿Se desbalagó?
2: O siempre lo ven menos. Pues, ay, no sirve para nada.
0: 1-855-370-3100. Ahorita regresamos con tus llamadas. ¿Qué tal el Vicente Fernández Jr.? Pobrecito.
2: El Alejandro.

0: A ver, ¿tú conoces a un hijo, una hija que vivió presionado por el éxito de los papás? A veces el papá, la mamá son doctores, abogados, ingenieros.
1: Lo sabes, güey.
0: Deja tú la familia. Yo creo que todo mundo, la sociedad,
2: sí,
0: dicen, ah, tú eres Saso. Ajá. Ah, sí, de aquella gran señora. Entonces, esperan también cosas grandes de ti. Maldonado, ah, usted fue el hijo del doctor. El abogado que no sé qué. Y sí, mira cómo salió mi compadre. Uy. Viven con la presión social. 1-855-370-3100.
2: Sí, hay mucha presión social.
0: Oye, como mucha. Vicente Fernández Jr. Y hasta grabó esta rola que se llama La Oveja Negra para decir eso.
2: Sí.
0: La Oveja Negra fui yo, no canto ni madre. No, no.
3: La Oveja Negra.
0: Y ahí se oye bonito porque está en coro. Está en coro con el mariachi.
2: Oye,
0: pero Vicente Fernández Jr. no canta, ¿eh?
2: Pero hay personas que tienen talento y, ejemplo, la familia los eclipsa. Como, por ejemplo, un hijo de Pepe Aguilar, ¿no? Pepe Aguilar es top, canta cañón. Angelita canta cañón.
1: ¡Te faltó Leonardo!
2: También Leonardo canta cañón.
1: Te faltó el rapero, ¿cómo se llama el otro?
2: El Cholo. Él canta bien. Yo he escuchado sus raps, pero ¿canta así como ellos? ¿Canta bien? No sé,
1: nunca
2: yo
1: lo he oído cantar.
2: Lo he oído rapear, pero no echarse así una canción. Pero
0: y a lo mejor también por el problema que tuvo con Pepe.
2: Sí.
0: Tal vez renuncia al querer cantar también.
2: Eso.
0: Y por eso no lo hemos escuchado.
2: Oye, pero Pepe fue un éxito total por años y años y sigue siendo.
0: Para mí,
2: es difícil
0: Pepe,
2: rebasarlo.
0: O sea, don Antonio, mis respetos. Para mí, Pepe, que fue un poquito más de mi generación, canta más bonito para mí que don Antonio Aguilar.
2: Y premios y venta de
0: como
2: discos.
0: Como con más sentimiento.
1: De barbero, quiere tickets para un concierto.
0: No, es verdad.
2: Pero Pepe es top. A mí sí me gusta mucho cómo canta.
0: Por mujeres como tú, Pepe.
1: Ay.
0: Don Antonio nunca tuvo un ex. O sea, sí tuvo rolas muy, muy padres.
1: Sí. Pochi, esa rola.
0: Nadie es eterno en el mundo.
1: ¿Y la de Sandro de América, cuál canta?
0: Por ese palpitar que tiene tu mirar.
1: Sí.
0: Yo puedo presentir. Sí, no,
1: con
0: no.
1: Esa rola me
0: canta muy perro. A ver, mira, tenemos a Karina.
2: Cállate.
0: Hola, Karina.
4: Hola, muchachos, buenos días.
0: Buenos días, Karina.
2: Hola.
0: Tu mamá te pasó algo con tu mami, ¿verdad, Cari? A ti.
4: Sí,
0: a ver, ¿qué
4: mi
0: pasó?
4: Mamá siempre hizo mucha diferencia entre yo y mis hermanos.
0: Por
4: más que yo me esforzaba, yo siempre supe que pues para la escuela a mí no se me daba.
0: Ah, sí. Ándale.
1: La burra.
4: Pero a pesar de burrísima.
1: ¿Cómo yo?
4: A pesar de que yo hacía el intento.
0: ¿Eh? Lo intentaba.
4: Por decir, en mis tiempos sabía de que certificados de estudiante de la semana, estudiante del mes y así.
2: Sí.
4: Si yo le llegaba con, ay, fui estudiante de la semana porque hice eso, no era suficiente para ella.
2: Wow. Sí.
4: Pero si yo llegaba mi hermano y mi hermana con estudiante de la semana, hacía fiesta, maroma, circo, maroma y teatro.
2: Oye, ¿y se lo dijiste alguna vez o no?
4: Siempre se lo dije, pero ella siempre es de las personas que no aceptan las cosas.
0: Eso duele. Sí. Te voy a decir algo. Yo tengo 5 hijos.
2: Sí.
0: ¿Eh? Y Karina...
1: Ah, sí, cierto.
0: Lo que he escuchado y lo que a mí me sorprende es cómo un hijo, una hija que se cría con los mismos padres, en las mismas condiciones que sus hermanos, sus hermanas, en la misma casa, cómo salen diferentes personalidades. Diferente. Y lo que la vida me ha enseñado es que no es cuestión de atención ni condiciones ni nada. Es cuestión también de eso que tú acabas de decir, Karina. De
4: ¿incluso?
0: A este sí le aplaudo y a aquel no.
2: Sí.
0: Y eso duele.
4: Incluso... ahorita somos dos mujeres, un hombre era mi hermano era el uf de mi mamá. Ahorita no se habla.
0: Ándale.
1: Qué feo.
4: Y de la que tanto criticaban que porque esto, porque el otro, la que no va a sobresalir adelante, la que el marido que escogió no es suficiente. Yo tengo 19 años con mi esposo, mi hermano lleva 2 matrimonios y yo le rento un cuarto a mi hermano en mi casa.
1: Ay, eres abogada, eres doctora. ¿Te graduaste de algo? ¿Para qué sirves, Karina?
4: Dejémoslo con que soy la pensativa de la familia, pero la que les demuestra que puede.
2: Así es mi vida. Qué bueno, mi reina. Tú puedes con eso y más.
1: ¿Cómo se ganó este dinero?
0: Con el marido.
1: ¡Ey!
2: Nah. Don Tela.
0: Señor,
2: imagínate cómo ella fue. La mayoría de las mujeres trabajan y producen.
1: Ah, pero una pajuelona.
2: Aunque le duela.
1: Burra y todo, se va de cero a un millón en 3 segundos.
2: No. ¿Yo? No. Hay mujeres que trabajan todos los días. Ay, no. Que se paran adelante. Al alba. Son madres, son esposas, son hijas.
1: Un aplauso.
2: Apláudanle.
1: Si yo fuera mujer, fuera.
0: Correcto. Tenemos a Beto. ¡Hola, Beto! Sí, yo sé.
1: Bien, pros.
5: Hola, ¿cómo estamos,
0: Pedro? Muy bien. Días. Saludos, Beto. Estamos platicando de lealtades inconscientes que a veces, pues lamentablemente, tú quieres ser lo que fue tu papá, tu mamá, heredas el negocio, tú no quieres. ¿A ti qué te pasó, Beto?
5: Ah, pues mira, yo tengo 3 hijos, ¿verdad?
2: Hey. Sí.
5: Con mi segundo matrimonio. Una de ellas tiene 16 años y el hijastro tiene 27. El hijastro vive con nosotros. Él, pues, tiene otro negocio, ¿verdad? Pero, pues, la mamá es súper protectora. A pesar de que ya tiene 3 hijos, no lo deja. Ay, que está separado.
0: Okay.
5: Ay, que cómo vas a creer que lo voy a dejar ir, pobrecito, necesita mi ayuda. Esa es una parte. Okay. La niña que tiene 16, mi esposa dice, tenemos un negocito de comida.
2: Sí.
5: Tú vas a seguir con el negocio, y ella dice, no, es que yo no quiero lo que ustedes hacen, yo lo que quiero es sobresalir, ser doctora, ser abogada. Entonces ella dice, no, porque aquí va a quedar la silla vacía, lo que ustedes decían, y pues ella no quiere. Entonces son los problemas, que el cordón umbilical hay que cortarlo, hay que decir, ok,
1: ay, no.
5: Haz lo que tú quieras hacer en la vida y adelante.
2: Sí.
5: Entonces son los problemitas que nosotros los latinos tenemos, de que no queremos que los hijos despegarlos.
1: Sí, está menso, lo deja solo y se va a ir a
6: perder.
1: Se ver más todavía.
6: Ay, Dios.
0: No creo.
6: No sabemos qué hacer en veces.
1: O no está menso, se hace menso para pasarla bien.
6: Como yo.
0: Ah, como decía mi mamá, ¿sí es cierto? El feo.
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1: Ahí me dieron en el clavo.
2: Ala. Oigan,
1: ya me descubrieron.
2: La pregunta difícil. Imagínense que tienen un buen de billullo, de billete,
0: ruco
2: en su bolsa.
0: Dios te oiga, Dios
1: millones.
0: Te oiga.
2: Y de repente dicen, mí mismo, ¿qué hago con tanto dinero? ¿Me compro una casa aquí en los United o me compro una casa en mi país?
1: ¡Órale!
2: ¿Qué será? No, no más alcanza para una.
0: No tienes tanto. Pues no hay tanto dinero.
2: Pues sí. Hay tanto dinero para una.
1: Ah,
2: se acabó.
1: Bueno.
2: No cambien la pregunta difícil, sí, por favor, no se pongan difíciles ustedes. Solo es la pregunta. Gracias, don Tela. Lo pensé y lo dijo. Sí. ¿Qué harían con tanto billullo? ¿Una casa en USA? ¿En los United? ¿O una casa en tu país?
0: Híjola.
2: 1-855-370-3100.
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9: Con todo cariño, dedico este valse a mi querida madrecita.

0: difícil.
1: A ver, venga, Pau.
0: ¿Qué digo difícil? Dificilísima. Imagínense que tienen billuyo, billete, dinero, money, money, dollars.
1: Ok.
0: Y dicen, con este dinero te puedes comprar una casa. Te la compras aquí, en los United States of America.
1: Ok.
0: O te vas para tu país. Aquí. ¿Dónde naciste? ¿Dónde right salió here tu cuerpo al we're mundo?
2: Right here in the United States is better.
0: Pero según usted, no, usted nació aquí, pero no nació aquí. ¿Sabemos Wisconsin? Todos.
1: De Guanajuato, donde
0: la... No, la calle de Wisconsin, es que está en Guanajuato.
1: Yo te voy a decir algo, Pau. Es que lo que pasa es que por lo que cuesta una casa aquí en los Estados Unidos, sí, allá en México, yo creo que te puedes comprar un cantón sototototote.
0: Bueno, depende de dónde, en qué parte de México, ¿verdad? ¿Ustedes qué opinan? 1-855-370-3100.
1: A ver, tenemos a Juan con nosotros. Juanito.
0: Juanish.
1: ¿De dónde eres?
3: De Guanajuato.
1: ¡Puro Guanajuato! ¡Ay, compadre!
0: ¡Qué bonito es Guanajuato! ¡Oh, my God!
4: ¿Cómo
0: oh my
4: se llama
0: goodness
4: San Miguel de Allende, la ciudad más bonita?
0: Sí, San Miguel. ¿Cómo? Pero también Guanajuato, Guanajuato está bien bonito.
1: Para mí, Guanajuato está más bonito que San Miguel.
4: Para mí.
1: La verdad.
4: A mí hay cosas que no me gustaron de Guanajuato.
1: ¿De qué pueblo, Juanito?
3: Estoy cerca de Celaya, San Miguel Octopan.
1: Ay, qué bonito.
0: Qué bonito.
1: Carnal, ¿aquí o allá te compras la casa?
3: Ah, ya, en México.
2: ¿A qué?
0: Pues porque quiere regresar.
2: ¡Te la van a quitar los narcos!
0: No, no digo eso. Papi, ¿por qué la elegirías allá?
1: Está llorando.
3: Ah, porque, pues, yo quisiera regresar a México.
1: Oye, ¿tu plan siempre ha sido juntar una lanita y comprarte una casa allá? ¿O cuál es el plan, Juanito?
3: Para regresar a ver a mi familia.
1: Sí, claro.
4: Ay, ¿y por qué te lo ha impedido la vida?
3: Ah, porque...
1: ¿Los papers, tal vez?
3: Los papeles.
1: Los papeles, claro.
0: Híjole, qué difícil.
1: Juanito, ¿y cuánto tiempo más piensas estar acá de este lado, el plan?
3: No, pues hasta que estén grandes mis hijos.
0: Sí, pues tiene que mantener.
2: ¿Para qué? ¿Allá lo está criando otro?
0: No diga eso, no diga eso.
4: Están aquí.
2: La va a estar esperando. Y la pajuelona
4: no,
2: también.
4: No se ha sido, un tela. Sí, no. Él está esperanzado de encontrar a su familia.
1: Oye, Juan, ¿cuánto cuesta una casa? Muy por ejemplo, la de tus sueños, la que tú quieres. ¿Cuánto cuesta allá en Guanajuato? Ya de...
4: En dólar.
1: Piso, techo, terreno, todo.
4: $300,000.
0: No,
4: pero en San Miguel de Allende no.
1: No, ahí sale más caro.
0: San Miguel está carísimo ahorita.
4: Una sí casita de tres recámaras te sale eso. O más.
1: No, en San Miguel yo cuando anduve por allá, puro gringo, y las casas se venden en dólares.
0: Sí, y canadiense, está bien lleno de
4: y en caliente se venden.
1: Tenemos a Lupita. Hola, Lupita, ¿qué me tengo?
0: ¿Qué le pasa, Lupita?
1: No sé. How are you, Lupita?
5: Buenos días.
1: Buenos días, Lupita. Hola, Lupita. ¿De dónde eres originaria tú, Lupita?
5: Yo soy de Guanajuato.
0: ¡Ay, qué bonito! Guanajuato.
2: ¿Quién levantó la piedra que están saliendo todas las
4: cosas? Usted de ahí, ¿eh?
1: Señor.
0: No.
4: Usted nació allí.
1: Bonitos. ¿Quieres regresar a Guanajuato, Lupita?
5: No, Guanajuato es muy peligroso ahorita, pero yo voy a... Tengo una casa aquí en Estados Unidos. Ajá. Y la voy a vender y me voy a ir a Italia.
1: ¿Qué?
0: ¡No, Pita!
1: ¿Cómo?
0: Chela Luna, Mitzi Mari.
4: ¿Por qué están haciendo eso la gente?
0: A Italia, ¿por qué Italia?
1: ¿Por qué tan malinchista,
4: Lupe? Mucha gente me ha dicho lo mismo.
0: ¿Estás soltera?
5: Porque en Italia están las casas bien baratas. Por 25,000 euros, que sí, son como unos...
4: $30,000.
5: Unos $30,000.
4: Te la regalan.
5: Sí, de verdad. ¿Y
1: en dónde?
4: En Italia, güey.
0: Lupita.
5: En Italia.
0: ¿Estás soltera o casada, mamita?
5: No, yo estoy casada.
0: ¿Y te irías con el marido o sola a Italia?
1: ¿Para qué? ¿Para qué lleva piedras al monte?
4: No, italianos son bien grandotes.
5: No, con mi marido. Mi marido ya está bien chiquito, pero él jala para donde yo vaya.
4: Te lo va a tumbar una italiana con cara de pizza.
5: No, porque ya está bien viejito mi marido. Ya nadie lo va a jalar a ningún lado.
0: ¿Y eso tú? Es lo que tú crees.
2: Eso crees tú, con dinero...
4: Baila el chango.
2: ¿A qué se hace más atractivo?
0: Pregunta difícil. Tienes billuyo para una casa.
1: Uf.
0: ¿Te la compras aquí en los United States of America o en tu país? 1-855-370-3100.
1: Imagínate una casita en Cancún. ¡Ah, Cancún! ¡Qué perro!

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3: Todo el mundo está loco.
4: Pregunta difícil,
3: chavos. A ver, venga, venga.
4: Bien difícil.
5: A ver.
4: Te cae un dinerito a tu cuenta. ¡Cling! Y dices, me voy a comprar una casa.
3: ¿Por arte de magia o porque lo trabajaste?
4: Imagínate que por arte de magia, para que sea más chida así la idea en tu mente. Y de repente dices, me tengo que comprar una casa. Nada más. One for you, for your life. ¿Dónde te la compras? ¿En los United States o en tu país?
3: Ah, imagínate. No,
4: ¿dónde
3: hombre
4: la eliges?
3: Qué bonito.
4: 1-855-370-3100.
5: ¿Ciudad Obregón?
4: Una mansión en Ciudad Obregón.
5: Uy, ahí por la colonia, cerca de la Laguna Inainari. Ay, la Morelos. Ahí estaría. En la mera California. Ahí. Y la Morelos, así en la esquina. El señor Maldonado con su mansión. ¡Oh!
4: Y de que ponen tu nombre, ¿no? Querida, en la... Qué bonito.
5: Tenemos también al David que quiere opinar. Vamos a ver qué la gente que dice. Sí, porque nomás están soñando uno aquí.
3: ¡David! Pues eso se trata, ¿no, güey?
5: ¡David!
3: De soñar. ¡Hola,
6: pejito,
3: David!
6: ¡Pejito! ¡Nariz de cara de nariz de boxeador!
3: ¡Ay, güey! Sí, es cierto, güey.
5: ¡Cara de
4: nariz! ¡No!
5: ¡Nariz de cara!
3: Man, ya me ¡chueca, costó. Chueca, David! ¡Sí, cierto!
5: Oye, güey, aparte de que me debes la bicicleta porque eres David Vega de Las Vegas, ya te conozco la voz, es bien peculiar. Si pudiera comprarte un cantón, nomás uno.
7: A platicar al parque, ¿cómo no se largan los dos?
5: ¿Dónde te lo comprarías?
6: Mira, Fellito, yo me lo compraría. De hecho, ya gracias a Diosito, tengo casa aquí en Las Vegas.
5: ¡Oh! ¡Oh! Es todo, mira, ya están cayendo de precio.
6: Yo tengo 52 años de edad. Me faltan como 10 o 12 para retirarme. Esta casa, si yo la rento, me dan $2,000 de renta, que son como 35,000 en México. Entonces, sí, yo la rento aquí, me voy para México y recibo mis 35,000 de renta, más lo que me dé el seguro del retiro. Y yo con 50,000 pesos vivo en México como rey.
4: ¿En qué parte de México, querido?
6: San Pedro Tlaquepaque.
7: Ah, bueno, sí. Y luego los narcos se van a enterar la maña. Ay, del sí, gringo sí, de las bicicletas.
5: Qué bien,
7: que recibe dolaritos y te van a secuestrar.
6: Ah, bueno. Sí. Mira, don Telaraño, señor, te voy a decir algo. Los gringos la riegan en México porque van de fanfarrones con tenis, ropa y alhajas.
7: No le hace.
6: Pero si usted llega humildemente a vivir, exacto, normal, los narcos ni se dan cuenta.
7: No más que se entere alguien.
5: Pero la del primo, banco, les dice.
7: Tu primo, David, no más que banco se entere tu cuñada.
5: Envidioso.
7: Ay, ellos no trabajan con la maña. Ay, la traición, no, cállese. Siempre viene de cerquita.
5: De adentro.
3: No, no creo.
4: Donde la deje de meterle, señor, miedo, esto es un sueño.
5: No, pero sí es cierto. Lo que
3: qué bonito el retiro.
4: Oye, sí, eso está bueno.
7: Una salidita a la Conasupo, ándale.
5: Ya no regresó, ve a Conasuper.
3: A ver, mira, tenemos a Fernando con nosotros. Ese Fernando, bienvenido, carnalito. ¿Cómo estás?
8: ¡Ey! ¡Fernando! Hey.
4: ¡Chulo!
8: Hey, ¿cómo están?
3: Muy bien,
4: ¿dónde
3: muy
4: te
3: bien
4: compras tu casa? ¿Aquí o allá?
7: ¿A que te secuestre?
8: No, la verdad ya no sé ni dónde, porque allá donde yo soy está igual de caro que aquí.
3: ¿De dónde sí es?
5: Ah, perdón, ¿de dónde eres? ¿De Francia?
8: No, man, pues casi es Italia ya.
3: ¿Dónde, dónde?
5: Ah, Michoacán.
8: No, en Atlixco, Puebla.
3: ¿En Puebla? Ah, Puebla,
4: ay, bien bonito. Está bien bonito, Puebla.
5: Ahí hay italianos.
4: Oye, y aparte lo acaban de reconstruir todo.
3: Sí. Oye, Fer, yo conozco tu pueblo, güey, de ahí se ve el Popocatépetl.
5: ¿Qué andan haciendo ahí
8: sí,
5: los
8: italianos? Sí, pues ahí está, ahí en vez del Popocatépetl, ahí de Atlixco, ¿no?
3: Ahí está,
8: pero...
3: Atlixco. Tierra de las flores, muchachos.
5: Pero ¿por qué hay tanto italiano?
3: Sí. Y de la Navidad, Fernando. De la Navidad
8: sí,
3: también.
8: Sí, sí, yo.
5: Hay dinero.
8: Está bonito, hombre.
3: Bien precioso.
8: No, es que hay mucho varo ahí, viejo, y la neta, allá los... Un terrenito de 120 metros cuadrados, te lo quiero.
3: Está caro, está caro.
5: ¿Pero por qué está tan caro allí? ¿Quién vive? ¿Franceses, italianos?
8: Bueno,
4: la infraestructura.
8: No, que porque según hay, ya hay turismo y ya se pasaron, viejo, ya.
3: Sí, no,
4: y aparte es colonial, está bien bonito, la neta, la sí, verdad está bien
8: está
4: bonito.
8: Bonito, pero pues ya se... Bueno, lo bueno que yo tengo terrenos ahí en el rancho, allá voy a hacer mejor mi casa.
3: ¡Ah, perro!
4: ¡Ay, cachín!
3: Es que afuera de la ciudad tal vez ya encuentras un terrenito, algo bonito también, Fernando. Mira, tenemos a Pepe con nosotros. ¡Hola, José!
4: Pepe Le Pew.
9: ¡Órale! ¿Cómo andan, muchachos?
3: Muy bien.
4: Vientos, chulo. Oye, ¿dónde te compras tu casa?
9: Mire, la pregunta no es difícil para mí. A ojos cerrados te la respondo. en mi país.
4: ¿Por qué en tu país, mi amor? ¿De país? ¿Dónde eres?
9: Ah, del Salvador. Estoy del Salvador.
5: Qué perro. Y ahora sí.
4: Very beautiful.
5: Mira, hasta el Cookie Monster se emociona. Oye.
3: ¿Quiere regresar, mi carnal?
9: ¿Cómo es?
3: ¿Quiere regresar a tu país?
9: La verdad, sí. Yo, sí. Ya voy para los 50 años. Ajá. Y espero retirarme ya en mi tierra. Ya cuando no se puede trabajar aquí, es mejor regresarme.
7: Más deja que suelten a las maras otra vez.
4: No digas eso. No.
3: Ya está el cambio.
9: Eso no va a suceder.
3: Sí, ya está el cambio. Está bien bonito. Estuve en El Salvador la semana pasada, Pepe. Y vieras que ahí en Costa del Sol. Precioso.
4: Very beautiful.
3: Se come rico. Tabara. Digo, no sé las casas, pero el turismo está chido.
5: Sí. Que no hay como el país de uno, güey.
4: ¿Y ustedes dónde comprarían su hogar?
3: Pues fíjate que a mí en Chihuahua no me desagradaría regresar. Sí. Sí me gustaría, estaría bonito. ¿Sabes qué? Me gustaría comprar la casa donde viví, la casa de mi mamá, y remodelarla.
5: Y volver a remodelarla
3: y vivir ahí, estaría bien bonito.
4: Pimpeo.
3: Tú, Fuego, cómprate un terrenito, güey.
5: Ya compré un terreno en Ciudad Obregón, Sonora, de 2x3.
3: No, hombre.
4: ¿2x3 qué?
3: ¿Está chiquito? ¿2x3?
5: No, hectáreas no, 2x3.
3: ¿2x3 qué?
5: Metros. 2 de largo y 3 de profundidad.
3: Está muy pequeño.
5: El panteón de Obregón.
4: Ah. ¡Qué bonito!
5: Ahí quiero quedar.
4: Ay, pero qué triste. Me dio mucha tristeza tu comentario.
5: ¿Sí?
4: Sí, mucha.
5: ¿O para allá vamos todos?
4: Sí, pero no sé, me dio dolor.
5: Ok, entonces.
4: Te vamos a extrañar,
5: Pau. ¿2x4?
3: No, yo no.
4: Yo sí.
3: Habla por ti, Pau. Habla por ti. No digas te vamos, dime.
5: Me quedan 5.
4: Te voy a extrañar mucho.
3: No, a ver,
5: me quedan 5.
4: ¿5 qué? 4.

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0: y el Feo.
1: Me gusta la baby de Rosita, con cara de diablita. Me la...
2: Oigan, llegó el momento de la estadística, baby.
3: A ver.
2: Esto está de locos. ¿Les ha pasado que de repente se sientan en su casa?
3: Yo.
2: Se agarran un café o en el trabajo.
3: ¿Yo?
2: Le dan un sorbo y ven al cielo.
3: ¿Yo?
2: O a la lámpara o al techo.
3: ¿Mm?
2: Y dicen, sí, ya sé de qué color vas a decir, Feo.
3: No, no, no, yo no. No. Espérame. ¿Y por qué nomás yo?
2: No, del techo.
3: Es que es que es blanco.
2: Ya te estaba esperando. Y de repente dices, ay, ¿y si yo fuera millonario? Ay, no estaría aguantando esta bola de babosos.
3: Ay, qué chido. Ya sé, lo estás diciendo.
2: Estaría en mi casa de Hawái con dos mujerzotas en bikini.
3: Ah, sí.
2: Diminuto, echándome aire. Eso pensaría el Feo.
3: Sí.
2: Diminutito. Me estarían haciendo masaje unas chinitas al momento que me echan aire.
3: Oh, yes.
2: Y tendría a mis modelos de inteligencia artificial aquí al lado atendiéndome.
3: Yes.
2: La Chayo.
3: Allá no, nadie me
2: ¿quién
3: menciona?
2: Es la Chayo, diría. Pero ¿qué creen? ¿Que no?
3: Qué
2: el pelón estaría viendo el cielo cuando de repente diría, oh my God, imagínate si yo fuera millonario, en este momento estaría en un mundo de juguetes.
3: Ay.
2: Tendría una casa llena de juguetes y estaría vestido de Goku todo el día.
3: Todo el día.
4: Juguetes 3.
2: Todo el Goku. Tendría a mi amigo el Transformer.
3: De un ojo.
2: Con el que jugaría también.
5: ¿Y que se transformaría?
3: El de un ojo.
5: O sea, estaría así pequeño el ojo. ¡Grandote!
3: ¡Adentro!
5: Por lo general así son los Transformers.
3: De 8 días.
2: Sí. Así sería.
5: Padre.
2: Y todos de repente hacemos esto de que, ¿y si yo me ganara la lotería?
5: Sí.
2: ¿Qué haría con ese dinero?
5: Pues es que soñar se vale, ¿no? Es normal, creo yo.
2: Oye, qué chido, güey.
5: Vivir de ilusiones.
3: Qué chido.
2: Ahorita está muy de moda el daydreaming. Personas que sueñan despiertos. Y muchos dirán, ay, pierden el tiempo. Pero la ciencia dice que no es perder el tiempo. Que te ayuda a tu creatividad.
3: Claro.
2: A imaginar soluciones, a idealizar tu vida y a crear metas.
3: Para los viejitos les ayuda con el Alzheimer.
2: También estar piense.
3: Me lo recomendaron.
5: Estaría chido.
2: No nos digas qué piensas, please. Tú sí cuéntanos.
3: El Alzheimer.
2: ¿Qué sueñas despierto? ¿Cuál sería ese ideal que tuvieras? Ese sueño irreal que si pasara te cambiaría tu vida. Oh my God. 1-855-370-3100.
5: Ahora ya tenemos al Cheve con nosotros. Cheve.
6: Ay, mira, mi peloncito, aquí son a las 7:05 de la mañana. Hoy me desperté soñando que voy a la montaña Everest, en la punta del Everest, dejo a la vieja ya amarrada, y me junto con una de 25 a 30 años.
5: ¡Ah, qué padre, güey! ¡Eso sí es sueño!
2: ¿Qué daydreaming el tuyo?
5: Está perrón, Cheve.
2: Oye, pobre doña, ya me la imaginé en el Everest arriba. ¡Regresa!
3: No. Sentado en la puntita del Everest.
5: ¿A dónde vas? Espérate, ahorita vengo.
3: Uno más sígueme y allá te amarro.
2: Pero también están esos sueños, ¿no? De subir montañas,
5: sí.
2: De cruzar mares, hacer el ¿cómo se llama este?
5: ¿Hiking?
2: No, el que corres, nada, se me olvidó el nombre.
3: Ah,
2: el ultra.
3: Ah, de todo terreno.
5: No, Ironman. El Iron Man.
2: Eso. Hay personas que han hecho eso, sueñan con hacer eso.
3: Yo tengo compas que son Iron Manes.
2: ¿De qué?
3: Juntan fierro.
7: Y los calzones todos oxidados.
3: Sí, por los frijoles.
5: Aparte. Tenemos a Miguel. Hola, Miguel.
8: Amigazos, yo si pudiera, echando de daydreaming, me enseñaría que hubiera yo invertido dinero después de tener el colchón en la bolsa de valor.
5: No, güey.
8: Específicamente el SP500.
3: ¡Ay, qué chido!
8: Cada dólar que le metes al SP500... Ahorita ya estuviera fácil unos 500,000 dólares.
3: ¿Qué es ese del SP500, güey?
2: Son las 500 empresas más importantes.
3: ¡Ah, qué chido!
8: Sí, exactamente.
3: ¡Qué chido!
8: Las empresas más importantes de Estados Unidos. Y le recomiendo la Laza, si tiene dinero por ahí escondido, sáquelo del cochinito.
3: ¡Órale! ¡Sácate el dinero del cochino!
8: Para meter el SP500.
5: Oye, Miguel, pero ¿cuándo fue o cuándo habría sido... El mejor momento para haberle metido, güey? ¿Cuándo?
8: Yo pienso que en la crisis del 2008 fue cuando bajó mucho. Uf, porque muchos perdieron dinero, pero muchos también ganaron, carnal.
2: Sí.
8: Cuando cae una decisión económica fuertísima, todos venden, todos sacan líquido en efectivo, ¿verdad? Sí. Entonces acciones están súper baratas. Después de, por ejemplo, una acción que valga $100, salen 30.
3: ¡Ay, güey! ¡Este sí sabe!
8: Ahorita ya vale 250, ¿sí me entiendes? Entonces...
3: ¡De seguro eres rico tú, güey! No, ha de ser millonario. No,
8: pero pues ahí vamos poco a poco, ahí vamos poco a poco, echándole ganas.
2: Con eso soñaba, con haberlo hecho antes.
5: ¿Sabe? No más
3: buenas clases que está dando.
5: No más falta la lana, güey. Es todo lo que falta.
2: Esos que le metieron al Bitcoin cuando salió y se volvieron millonarios, a su máquina. Oigan, ¿qué aplicas el daydreaming, el soñar despierto? Dicen que 9 de cada 10 personas lo hacen. ¿Con qué sueñas? 1-855-370-3100.
5: Yo con Jimena Córdoba, güey.

0: algo que se llama el daydreaming, baby.
1: Daydreaming.
0: Donde dices, ay, ¿qué será eso? Si yo fuera millonario.
2: Ah, qué perrón.
0: ¿Qué haría?
3: Si yo hubiera tomado
0: estas decisiones, si me hubiera quedado con tal mujer, no estaría sufriendo con la de ahorita. O si no le hubiera hecho caso, sería muy feliz hoy.
3: Más que.
0: ¿Con qué sueñas despierto, mi vida? 1-855-370-3100.
2: Imagínate salir del jale, llegar a la casa, abrir la puerta y que nomás se escuche así como que te están cocinando bien rico y todo.
3: Ay, qué rico la chayo.
2: ¡Ya llegué!
3: Ay.
2: ¡Pasale, mi amor! ¡Jimena Córdoba, güey! Imagínate esa que me está esperando con un mandilito ahí que. Pasale, mi amor, te estoy cocinando.
3: Y sin nada ha puesto un mandil nomás.
2: O sea, me está atendiendo a mí nomás.
3: Ay, ve.
2: ¿Cómo estás, chiquita? ¿Cómo te fue el día de hoy? Ay, bien, papi. ¿Cómo te fue? Sí, ah, sí. Papá.
3: Ay, qué rico, loco.
0: Qué bonito.
3: ¿Qué tal llegar y estar en el piso así con de puro oro?
0: Ándale.
3: Y que te estén esperando dos, tres morras ahí sin cocinar, que bailen. Yo ordeno, Uber.
0: Sí.
3: Ordenen al restaurante, chiquita.
0: Yo.
2: Puro oro, el puro piso.
0: Yo qué quisiera que estuviera mi mamá aquí. Con ese sueño despierta.
2: Ajá.
0: De que yo llegara a mi casa y estuviera mi mami o mi mamá pudiera tener aquí sus papeles para vivir aquí.
3: O sea,
0: eso sería un sueño para mí.
3: Wow. Yo sueño despierto. Que no te la chayo en la casa, que estén dos morras mejor. Que me estén esperando.
2: Tenemos a José con nosotros. ¡Hola, Joel! ¿Qué peteo?
4: Mira, Pao, cuando voy en las tardes al gimnasio y está lleno de gente como el pelón que nomás van a calentar asientos, creo que. Creo que soy millonario, compro el gimnasio y los corro a todos.
0: Eso sentimiento lo he tenido.
2: Hay que tomarse la foto, Joel, y el video, papi.
3: Déjame a mí, yo soy de mantenimiento.
4: No.
0: Hay personas que solo van a agarrar las pesas.
3: El pelón.
0: Se las ponen al lado y ni las usan. O se sienten en aparatos a estar con su celular sentados.
3: ¿A poco sí estás bien, mamadolores tú, Joel?
4: Sí, yo toda la vida he hecho ejercicio y es lo que me estresa, que en mi tiempo, pues yo para convivir después con mi familia, yo tengo el tiempo contado. O sea, yo voy una hora y media, seis días a la semana.
3: ¿Qué?
4: Y ya vas con tu rutina.
1: Seis días.
4: Y hay gente está acostada en la máquina sin hacer nada. Y dices tú,
3: el celular.
4: El tiempo sí vale, el tuyo no.
0: Así
3: exacto,
0: es.
3: No, sí, cierto, güey. Yo trabajé en un gimnasio de mantenimiento y había gente que texteando, sentados.
0: Sí.
3: Mientras otro esperando, hey, please.
0: Y luego se ofenden. ¿Sabes qué me pasó a mí aquí, que me he dado cuenta en Estados Unidos? No les gusta compartir aparatos. En México dices, compartimos, sí, entonces tú haces uno y en lo que él descansa haces otro.
2: Órale.
0: Y aquí no.
1: That's nasty.
3: El pelón sí comparte. Nasty. El otro día me compré, quería compartir su aparato.
2: Sí.
3: Pero cómprale baterías, son 12 de las grandotas.
2: Y si quieres uno tú y luego uno yo. Así de volada. Mira, tenemos a Carlitos. Hola, Carlos, ¿qué peteo?
5: Un sueño, todo retentivo, hace años. Allá en mi estado. Andábamos haciendo una carretera y ese día no pude ir a trabajar de noche.
0: Sí.
5: Un amigo mío me dijo que lo ayudáramos. Y ese día camarada, el otro día no regresó porque se encontró algo entre medio de la carretera.
3: ¿Qué se encontró, güey?
5: Ah, pues yo le habrá sido dinero.
3: ¿Algún tesoro? No, sí. ¡Ala! Hay entierro, sí.
0: Oye, pero te volvió a hablar o desapareció.
2: ¿Qué ¿Ya onda? No volvió o qué?
5: Desapareció ya mi camarada. Jamás.
0: Oye, a lo mejor le pasó algo, no manches. No,
1: o lo que se encontró ya tenía dueño.
3: Hostia.
2: Ay, güey. ¿Quién sabe, güey?
3: Se encontró una pipa de gas y explotó.
2: Sí.
0: Ay, no, qué feo.
2: Mira, tenemos a Pepe con nosotros. Hola, José, ¿qué peteo?
3: Ya no me volvió a llamar.
2: Hola, José.
3: Bueno, con don José.
6: Bueno.
3: Sí, ¿cómo está, oiga?
0: Josecito, ¿qué onda? ¿Con qué sueñas despierto?
6: Todos los días que tengo entre mis brazos a la Pau.
2: ¡Ah, qué bonito!
0: ¡Ay, mi vida! Imagínate. ¡Qué bonito! ¿Y qué hacemos, papi?
6: A esa chinanguita que me pateé con eso de que no veo, la veo con el alma.
3: ¡Ándale! ¡Eres invidente!
6: ¡Ay, chiquitita!

0: amor, yo te voy a llevar a la luna. Sigue pensando en mí. ¿A dónde más te llevo?
1: No quiero que me lleves a la luna. Lo que me gustaría que me llevaras es a caminar contigo de la manita bien abrazaditos, dando unos besitos por allí en la playa de Santa Mónica, mi amor.
0: Ay, claro que sí, mi vida.
2: Y luego que lo sueltas, Paola, y se tropieza y se cae.
0: No, o sea, no.
2: Y se murió.
3: No, ¿qué pasó?
4: No, es que él es invidente.
1: La va a castigar Dios.
0: Sí.
2: Oye, Pao, ¿ya viste el carro nuevo que se compró José?
0: No, lo he visto.
2: Tampoco él.
1: Ay, ¿cómo lo puedo ver ese carro? Nomás me lo estoy imaginando y soñando siempre.
2: Tampoco él lo ha visto.
0: Ay, no, mi amor.
2: No sabe si trae de unos o de 100.
0: Don Tela, cállese. Por favor.

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1: ¿Qué tal? Muy buenos días, les saluda Eli Venegas y este es el breve informativo del bueno, la mala y el feo. Trump dice que no hay conversaciones en curso ni programadas con Irán. El presidente de Estados Unidos, Donald Trump, aseguró este martes que no hay conversaciones en curso ni programadas con Irán, un día después de que terminara el plazo de 60 días acordado en el memorando de entendimiento firmado entre Teherán y Washington el 17 de junio para lograr la paz. USCIS difunde guía para determinar inadmisibilidad por motivos de carga pública. El Servicio de Ciudadanía e Inmigración de los Estados Unidos dio a conocer una nueva guía para determinar si es probable que un extranjero que solicite el ajuste de estatus a residente permanente legal se convierta en una carga pública. El organismo estadounidense precisó que esta guía explica qué categorías de extranjeros están sujetas a la casual de inadmisibilidad por carga pública y qué categorías ha eximido el Congreso. Hombre de Luisiana acusado de matar a su esposa y conducir durante horas con el cadáver en el asiento del pasajero. Un hombre de Luisiana fue arrestado en Tennessee después de que las autoridades descubrieran el cadáver de su esposa en el asiento del pasajero de su automóvil durante una parada de tráfico, informó la policía. Tyrone Brazil, de 50 años, fue detenido el jueves en Memphis, Tennessee, luego de que agentes descubrieran que su esposa, Lanessa Bradford, también de 50 años, había muerto por un disparo. Hasta aquí llegamos con el breve informativo del bueno, la mala y el feo. Les informó Eli Venegas. En redes sociales, Eli Venegas Radio. Buen día.
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0: que uno le invierte al trocón, al carro.
1: Oh, sí,
0: una lana. Y hay personas que dicen, no tengo billullo, no importa, me lo doy porque, ¿sabes qué? Yo puedo pagarlo a meses, ay, a 300,000 años, pero yo trocón nuevo
1: me
0: voy
1: lo doy
0: a llevar.
2: Eso.
0: Luego le ponen unas llantotototototototototototototototototototototototototototototototototototototototototototototototototototototototototototototototototototototototototototototototototototototototototototototototototototototototototototototototototototototototototototototototototototototototototototototototototototototototototototototototototototototototototototototototototototototototototototototototototototototo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tacón, o que el carro deportivo, o que el carro que no tiene techo, a su máquina.
1: Porque no quiere.
0: ¿Por qué?
2: Si no es el convertible, pues.
0: Sí, ese, pues. Oye, pero le invierten una lana increíble. ¿Cuál ha sido el automóvil más caro que te has dado en tu vida entera?
2: Wow.
0: How much, baby?
2: 1-855-370-3100. A ver, mira, tenemos a Vero con nosotros. Hola, Verito.
3: Cometí el error de comprarme una Range Rover.
0: ¿Por qué error si son hermosas?
2: Range Rover. ¿Qué no son primas de la Land Rover?
1: No, son de Rover.
0: La Range Rover es la stop, es la celebrity camioneta.
2: Espérame, pero tiene que ver con la Land Rover, ¿no? ¿O no?
1: Sí. ¿Sí? Sí, Range Rover.
0: Pero es la de lujo, es la de lujo, la top.
2: Ah, la perrona,
0: Vero. La celebrity camioneta.
2: How much, ¿cuánto te costó, Vero?
3: 80,000.
2: ¿Qué? ¡La madre!
1: ¡Ay, Vero!
0: Oye, ¿de qué color?
1: No tenía ni para tragar.
3: No tenía, fíjate.
1: No, es que sí, con el pago.
0: Pero andaba bien delgada en su camioneta, luciendo por todos lados.
1: Y si la corren del apartamento, ahí mismo se va a vivir.
2: Le rojé las tripas, pero en la Range Rover.
0: ¡Chulada!
1: Ay,
0: ¿cuánto tiempo te duró la Range Rover, manita?
3: Tres años.
1: Sí,
0: la descomisaron.
2: Oye, pero, ¿y por qué dijiste desgraciadamente? ¿Qué pasó? O sea, ¿fue el auto de tus sueños y se convirtió en el auto de tus pesadillas o qué pasó?
3: Sí, la verdad sí, porque era mucho para ponerla a mantener, porque era de diésel.
2: ¿De diésel? No sabía.
0: Sí,
2: son diésel.
1: El diésel, cada vez que le llenas tanque, le llenas el tanque, le tienes que echar un líquido. ¿Sabías, no?
3: Sí, un líquido especial, sí.
1: El TAF.
3: No. Sí,
1: el TAF.
0: Oye, reina, ¿cuánto pagabas al mes por tu trocón ganador?
1: Chale.
3: Fíjate que pagaba 425 al mes.
0: Ah, no estaba tan caro.
1: Espérame, más la aseguranza.
4: Pero por 8,000 meses.
2: ¿Cuánto?
3: Más aparte, sí, la aseguranza sí me salía en 560.
1: ¿Qué?
2: Espérame, estaba más cara la aseguranza que el pago.
1: Sí, güey.
3: Sí, más cara la aseguranza que el pago.
2: ¿Qué dijiste? Pero me la doy.
3: Me duró 3 años.
2: 3 años.
3: Y la verdad es que se me dañó de la cadena del tiempo.
2: Ajá. ¿Y cuánto de la reparación?
3: Más de $10,000.
0: ¿Qué? No, te pases. No.
1: ¿Qué pedo? No. Pero la miraban los compañeros de la chamba llegar.
0: Es que la Range Rover está bien bonita.
2: Oye, y le preguntaron a Vero, pues, ¿en qué trabaja la muchacha?
0: ¿Y en qué trabajabas?
3: Trabajo en una compañía de ensamble.
0: ¡Hala! Pero su Range Rover del año, mi vida.
2: No.
0: Nadie se la quita.
1: Pero la Range Rover la traía bien ensamblada.
0: Ay, está very beautiful. Ay, qué bonito.
2: Me quiero tener.
1: Mili, algo. Sí.
2: Todo el mundo la veía venir de lejos a la.
1: Allá viene el Avero.
2: Mírala, ahí viene el Avero bien peinada.
1: Y sin comer.
3: Me sentía bien Kardashian.
0: Es la celebrity, la camioneta.
2: Ay,
0: de
2: Lerito.
0: La celebrity.
2: Güey, qué pedo. A ver, mira, tenemos a José con nosotros. ¡Hola, Pepe!
0: ¿Cuánto fue el camionetón o el carrazo que te diste, chulo?
5: A 95 cash.
2: ¿No, qué?
0: ¿Cash?
2: Ah,
0: ¿su máquina de dónde tenías tanto cash?
1: ¿Qué pedo, José? ¿Qué
2: vendías?
1: ¿Qué vendías?
5: Es una Sierra 3500 lifted.
0: ¡Hala! Es una Sierra, una gigante.
2: Una GMC Sierra,
0: gigante,
2: una camioneta.
5: Una GMC Sierra.
2: Oye, pero cash 95, pero por ejemplo, ¿cuánto era lo que pedían o cuánto costaba realmente? Porque si pagas cash, hay descuento.
5: 103.
0: No manches.
1: Está bien, se ahorró.
0: Oye,
1: 15
0: pero
1: dólares.
0: Lo pagó 8. Todo, no se endeudó, eso está bien.
1: Pero mira cómo perdió peso, no tenía ni para tragar.
5: Hay que pagar intereses.
2: Oye, José, ¿y todavía la tienes
5: hay que
2: o
5: pagar intereses?
2: ¿Todavía la tienes o ya estuvo con la sierra esa?
5: No, sí la tengo todavía. Es... También tengo un Corvette.
1: Este güey es rico.
0: Oye, pues, ¿en qué trabajas, Josecito, que te das tanto carro ganador?
5: Hatchback.
1: ¿Qué es eso?
0: ¿Qué es eso de HVAC?
2: Son
5: aire acondicionado.
0: Dicen que les va re bien. Yo voy a aprender a poner aires acondicionados.
2: Sí.
0: Y les voy a decir, ¿quieres que te arregle tu aire acondicionado? Tu aire, yo te arreglo tu aire.
1: Yo te soplo así.
4: Y ni tienen nada los aires, pero para sacar dinero el José.
1: Cambian todo el sistema.
4: El compresor. Ajá. Ay, que está congelado. Puro rollo.
0: Ay, pero mira, él trae dos carrazos.
2: Sí. También dejan dinero. Muy bien. A ver, mira, tenemos también a Giovanni con nosotros. Ese es mi Gio.
0: ¿Qué onda? ¿Cuánto te costó tu carrazo?
6: No, es que a mí me pasó algo, me costó como 38, era una Yukon de Nali.
2: ¿38,000?
0: No, la de Nali está bien bonis.
2: Ajá.
6: Y luego ya la estaba pagando y todo, y ya cuando la pagué, bueno, la arreglé, le puse rines, sonido. Ya casi cuando la iba pagando me la robaron.
2: ¿Qué? No manches.
6: Sí.
2: ¿Y dónde? ¿Afuera del jale, de los depas? ¿Dónde te la robaron, Giovanni?
6: No, donde vivo, y tenía cámaras, nomás que iban encapuchados. No. Y luego ya hice el reporte y nunca la hallé.
1: ¿Cómo?
0: Es que la de Nali es top, ¿eh?
1: ¿La de Nali?
0: Sí.
6: Yo pagué un detective.
2: Sí. No, hombre, mi carnal, qué lástima.
1: Yo no tuve de Nali.